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1: Haciendo ruido con. Tarde con un minuto, ¿qué tal? ¿Qué show, comunidad de los 40? Muy buenas, buenas, ruidosos del 99.5 de FM, ¿cómo están? Qué gusto saludarlos, soy Lilo Martínez, el día de hoy miércoles, ombliguito de semana. Oigan, por cierto, estuve de regreso, No andaba de, ¿cómo es? No andaba muerto, andaba de parranda. No, ni de parranda, anduve chamacones, anduve de vacaciones, pero ya estamos de regreso a través del Haciendo Ruido por los 40. Los invito a que se queden a 2 horas de buen cotorreo, buena música. Les tengo la nota ruidosa que en un momento más les voy a platicar qué show. Y podemos estar en contacto vía WhatsApp a través del 962-625-2499. Y bueno, pues no me encuentro sola, me encuentro muy bien acompañada, por supuesto, de sí, el imprudente. Bueno, no imprudente. El señor que lo olvida todo, que no sabe ni qué show, que nada más, ahora sí, no pierde la cabeza porque ahí la anda el señor, de veras. El mismísimo producer. Produ, hay mucho que platicarle a todos los ruidosos el día de hoy, así que los invito a que se queden porque, bueno, ya les había comentado, Produ, ¿traes noticias? ¿Traes noticias, Produ? ¿No? Bienvenidos al Haciendo Ruido. Arrancamos 96262. Oiga, les tengo chisme. Cambio de horario. Van a extender más el Haciendo Ruido. Ya no va a ser de lunes a viernes. Les tengo todo el chisme completo. La verdad. Digo, la verdad. 6:04 PM. Vámonos con muy buena música. Arrancamos el Haciendo Ruido. Miércoles, ombliguito de semana, 27 de mayo. Comenzamos.

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1: Hola, ¿qué tal? Esta es la información. El presidente municipal de Tapachula, Yamil Melgar, encabezó una jornada de capacitación sobre banco de proyectos, protección de datos personales y transparencia, dirigida a profesionistas y representantes del sector de la construcción.
2: Si tenemos una lista de proyectos de infraestructura, de medio ambiente, de esto, nos va a darle mayor claridad y orden al desarrollo de Tapachula.
1: Durante el encuentro destacó que la planeación estratégica es fundamental para impulsar obras y acciones que respondan a las necesidades de la ciudadanía con orden, transparencia y con responsabilidad. En información estatal, autoridades meteorológicas alertaron por lluvias fuertes a muy fuertes en diversas regiones de Chiapas, entre ellas el Soconusco, así como chubascos intensos en los Altos, Sierra y Metropolitana. Ante estas condiciones, pidieron a la población mantenerse atenta durante las próximas 24 horas y seguir las recomendaciones de Protección Civil. En información nacional, el Gobierno de México publicó un decreto que otorga a la Guardia Nacional facultades para imponer multas y aplicar sanciones en carreteras y puentes federales del país. Las nuevas disposiciones permiten a los elementos realizar inspecciones, emitir amonestaciones verbales o escritas y sancionar a conductores que incumplan el reglamento de tránsito en vías federales. Gracias por su atención, le informó Carmen López.
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6 de la tarde con 20 minutos, ruidoso 6 con 20, a través de la frecuencia radial del 99.5 de FM, tu radio Los 40, Tapachula. Oigan, de verdad, qué gustazo. Ya los extrañaba, chamacos, los extrañaba. Me extrañaron y me extrañaron, ¿verdad? ¿Qué, cómo se portaron? ¿Qué anduvieron haciendo? Se estuvo quedando Carmen López con ustedes en Haciendo Ruido. La verdad que, híjole, yo espero que le hayan pasado súper bien y sobre todo que hayan participado. Me enteré, me llegó el rumor que este señor aquí anduvo. Ay, sí. ¿Anduviste aquí, Produ? No le hagas. Si usted es el que más necesitaba las vacaciones, señor. Usted. La verdad, sí, usted las necesitaba más de plan. Hoy sí, ya vienes bien pilas, ¿sí? Ya, ok. Es miércoles, ni me has dicho, ni me has recordado que es miércoles de románticas ruidosas. No sé si lo llevaron así el programa. Ah, ok, bueno, pues hoy miércoles de románticas. Sí, yo también los extrañé mucho. Ay, Produ, ven, te voy a abrazar. Ven.

0: O sea, ¿no me extrañaste, producer? ¿No me extrañaste? ¡Ándale, ándale! ¡Ándale! ¡Toma! ¡Toma! ¿No me extrañaste? Yo sí te extrañé, producer. Te voy a dar otro abrazo.
1: Mira, cállate, mejor.
0: Oye, sí, tú sí me extrañaste.
2: Oh, yeah.
0: Oye, de veras que yo espero que el Produ sí se haya portado bien. Según esto, me dicen que sí se portó bien. Me enteré que anduviste por acá. No sé por qué no te fuiste también de vacaciones. Yo la verdad sí, ya las necesitaba. Ay, sí. Ya me estaba volviendo. Estoy volviendo loca, loca. La verdad que sí, ya estaba yo bien. Cucu, cucu. No, pero ya era necesario. La verdad que sí, hoy estamos de regreso, gracias a Dios, aquí estamos en Cabina 40 a través del Haciendo Ruido, como siempre, un gustazo a todos aquellos que estuvieron preguntando, ya estoy de regreso, soy Lilo Martínez, la verdad, muchísimas gracias, por ahí me decían, oye, ¿cuándo regresas? Que por cierto, no sé, ahorita vamos a checar eso, oigan, también Produ, ¿en serio hiciste todo eso? Ahí le voy a preguntar a Carmen. ¿Qué anduvo haciendo el Produ? A ver, ustedes díganme, porque este señor no me va a decir la verdad. Ahí le voy a preguntar a Carmen López qué anduvo haciendo. Sí, usted, ¿qué anduvo haciendo? A ver, tenemos mensajes. Muchísimas gracias a los ruidosos que ya empezaron a reportarse con nosotros vía WhatsApp a través del 962-62-524-99. Estamos de regreso a través del Haciendo Ruido. ¿Qué dice por acá? Mira nada más, este hombrecito, ese rato lo vi. Ah, sí, no voy a decir nada. Le dije que no lo iba a molestar por el día de hoy. Sí, así es. Dije, no lo voy a molestar, lo voy a dejar en paz. No voy a molestar hoy al chilango. A ver, ¿qué dice el chilango? A ver, hola, hola, ¿qué show, chilanguín?
3: Ali, ali, mi estimada Lilu Martín.
0: Esa.
3: Bienvenida a tus vacaciones. Aquí andamos tu amigo chilango dando lata, reportándote que está medio fresca la ciudad. Lloviznó, pero ya salió el sol otra vez.
0: Ah, bueno.
3: Pero
0: está
3: todo
0: bien.
3: Tranquilo.
0: Ok.
3: Así que aquí andamos. Beso para el Produ de
0: Compo. ¡Ay, Produ!
3: I love you, Produ.
0: ¿Qué?
3: ¡Bienvenida, Lilu!
0: ¡Gracias, amigocho! Oigan, de verdad, fíjate que ahora que estuve de vacaciones, híjole, tengo muchos que contarles. La neta, sí, híjole, tuve que hacer papeleos, trámites, y ese es otro rollo. De verdad que hay instancias aquí en Tapachula donde dije yo, no le hagas. No, ahora sí, casi hacía yo live de todo. La verdad que sí, sí, muy mal, una tacha. La que diga un tache, la verdad que sí. Ahí les voy a platicar. Ahí. Luego me puse a mironear, anduve mironeando también en redes sociales. Y es increíble, de verdad, digo, cada quien, ¿verdad? Pero es increíble cómo a través de las plataformas en redes sociales, pues digo, no todos son influencers, la verdad, no todos. Pero sí, es increíble cómo hay personas que dice uno, es en serio. ¡Ah! Así habla. Es en serio. Eso está comentando. ¡Ah! Y tiene 15 mil seguidores. 40 mil seguidores. Yo dije, ¡guau! Ándale. Así como dices tú, Produ, ¿qué está pasando aquí? Sí, oye. ¿Y sabes qué? Vi algunos de aquí de Tapachula. Y ahí les voy a platicar qué show. Oigan, pues bueno, 6 de la tarde con 26 minutos. Saludos a mi amiga Marijú. Qué show, Marijó, ¿cómo estás? Mi buena amiga María José, ay, dice, saludos Lilo, es un gusto volver a escucharte, muchísimas gracias Marijó, te queremos, Lilo, te queremos, Lilo, te queremos. Mándale su corazoncito a mi amigocha Marijó, por favor, un abrazo fuerte. Ay, Marijó, yo también los extrañé, aunque usted no me crea, sí los extrañé muchísimo, porque siempre he dicho que el Haciendo Ruido para mí es una válvula de escape de todas mis emociones, de todas mis tristezas y ansiedades. No, ya fuera de coto sí los extrañé mucho, ¿eh? Oigan, pues bueno, vámonos a una pausa y regresando a la pausa, sigo leyendo mensajes. Número para que estemos en contacto, 962-62-52499. Oigan, otra cosa. El día de hoy me llevé una sorpresa, la verdad que sí fue sorpresa, porque resulta y acontece, dijera el bombón del Mayito Blas, resulta que haciendo ruido se extiende. Así, se imagina, se extiende a Guatemala, Latinoamérica, Centroamérica, nada. Se extiende, pero otro día más, señores, otro día más. Regresando a la pausa, les voy a platicar qué show, porque resulta que haciendo ruido ya no va a ser de lunes a viernes. No, ya no.
3: ¿Qué?
0: Regresando a la pausa, les platico todo el chisme. Número para que estemos en contacto, 962-62-52-99. Vamos a la pausa comercial.
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0: Con 30 minutos, estamos de regreso y continuamos con más del Haciendo Ruido. Oigan, ¿qué andan haciendo? ¿Dónde andan? Saludos a todos aquellos que están atorados en el tráfico. Ya sé, es como la hora pico ahorita, ¿no? Donde si tú vas sobre par vial y más si vas a pasar sobre el reloj, ¡ay Dios! Para que salgas por ahí está cañón. Si vas rumbo a San José Ledén, ese es otro rollo. También hay mucho tráfico ahorita. Saludos a mi buen amigocho Carlitos García. ¡Qué show, Carlitos! ¡Qué show! Dice, hola Lilo, qué show, un gusto escucharte, lo mejor de lo mejor, gracias, muchísimas gracias por la tarde, dice, saludos a toda la familia ruidosa, yeah, muy bien Carlitos, te extrañamos mucho mi querida Lilo, lo mejor, ay, muchísimas gracias, el prodo que se vaya de vacaciones, pero un mes.
16: Oiga, lo están mandando un mes. O sea que como quien dice el de usted, sí, urge que se vaya.
0: Es que Produ, la neta, a veces ni las canciones encuentras o las confundes, la verdad. Digo. A ver, dice por acá, saludos a mi buen amigocho Héctorín. Dice mi amigocho Héctor, mírame, nos está escuchando desde Dallas, Texas. A ver, ¿qué dice el Héctorín? Hola, hola, Héctorín.
17: Ya los extrañamos.
18: Hello.
0: ¡Qué chulo!
17: Muy buenas tardes. Allá por Francia,
0: ay,
17: por París, por Alemania, Croacia, por Rusia. Que tenga buen regreso de labores, mi estimada Lilo. Que esté bien. Feliz miércoles, Drink. Ya casi con... olor a quincena drink, que esté muy bien. También saludos para el señor
0: productor,
17: que le mando un beso de cuates.
0: ¿Qué?
17: De compas. I love you, Prado. Que esté bien.
0: Adiós. Adiós. Oiga, señor, ¿qué anda usted ahora? ¿Le va? ¿Qué, o sea, qué está pasando? Ya comió usted, acompañándole. Oye, ¿qué andas levantando tú? Mira, primero el chilango. Ay, besos allá al Prado. Y ahorita hasta el Ecterín dice besos. Oye, ¿qué está pasando?
2: Oh, yeah.
0: No le hagas, Produ, no le hagas. ¿Cómo que? ¿Qué? Oye, dice por acá nuestro buen amigo Ecterín, lo bueno que dejó el changarro en buenas manos, ¿sí? Quedaron con Carmen López. Dice que, oye, oh, yeah, te gustan mucho los efectos, ¿verdad, Ecterín? Mándale un oye a mi amigo Ecterín.
2: Oh, yeah.
0: Dice, el que más la extrañó fue el Aristotis. ¡Oye, el Aristotis! ¿Dónde anda el Aristotis? No, ese señor de veras. No, no, no, no. Mira, entre el Aristotis y el Produ no se hace uno, de verdad. Sí, y aparte estaba vetado. Ándale, el Aristóteles, sí es cierto. Ya me acordé, gracias por recordarme, Terín. Gracias, sí, es cierto, se me había olvidado lo del Aristotis. Ándale, eso, eso, eso.
3: ¿Qué?
0: Eso, merito. Oigan, ruidosos, pues bueno, les tengo nota ruidosa el día de hoy. Música nueva también. Oigan, que por cierto, dentro de la lista, bueno, ya sé que hoy es miércoles, que ya nada que ver, que lo debieron de haber dado el lunes, no sé, ¿verdad? Si lo hicieron. Pero, dentro de la lista del top de los 40 México, del 40 al 1, en la semana pasada, el fin de semana pasado, híjole, pues me estoy llevando la sorpresa el día de hoy. Sí, tú. Ellos están en primer lugar otra vez, Produ. Ándale. Me llevé la sorpresa de que este fin de semana que pasó dentro de la lista de la lista más popular de los 40 México, pues bueno, Dominic Fike se vuelve a llevar el primer lugar, la número uno, precisamente con Baby Doll. Dominic Fike vuelve otra vez a subir y a posicionar la número uno de los 40 México. Así que siendo las 6 de la tarde con 34 minutos, vámonos con la número uno que quedó este fin de semana pasado. Ya estamos porque venga el fin de semana. Y vamos a ver quién llega este fin de semana a la número uno porque pues desbancó a BTS. Sí, Dominic Fike bajó a BTS. BTS bajó al tercer lugar, ¿no? BTS, ándale, BTS bajó al tercer lugar y Dominic Fike subió a la número uno con Baby Doll. Vámonos a la pausa.

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13: ¿Sabías que el inglés es el idioma predominante en el rock? Hay bandas y artistas de diferentes partes del mundo que han logrado el éxito cantando en sus propios idiomas. Ejemplos destacados incluyen a Soda Stereo de Argentina, Café Tacuba de México y Rammstein de Alemania.
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Oigan, 6 de la tarde con 41 minutos. Recuerden que hoy es miércoles de... ¿cómo? Espérate tantito, Prodo. Hoy es miércoles de románticas ruidosas. Y una de las canciones que me llamó mucho la atención, que la neta la escuché la semana pasada, y yo dije, es cierto, esa canción no la he puesto en la red, en lo que es ni retro ruidosa, ni tampoco en las románticas ruidosas. Y me refiero a este gran éxito de Vilma Palma.

0: Oigan, este grandioso éxito de Bye Bye de Vilma Palma, ya tiene un buen. ¿De qué año será? A ver, producer, tú que te la sabes y si no, todo lo inventas. A ver, Vilma Palma, Vampiros, 1991. ¿Es en serio? ¡Wow!
1: Déjame, déjame que yo te pueda ver.
0: Oiga, pues ahí está, uno de los grandes éxitos que la verdad de Vilma Palma, este fue un boom en los años 90, 1991 para ser más exacto. Esta canción, híjole, si tú la dedicaste, ay, resulta que me van a decir, uy, Lila, yo nunca la había escuchado. No se hagan. Más si alguno la dedicó con esta canción, ¿cuántos lloraron con esta canción? No se hagan.
1: A ver.

Oye, muy buena, muy buena. Recordemos que Vilma Palma, pues bueno, es precisamente su género, es rock en español. La verdad que sí, esta agrupación que, híjole, lo dieron el todo por el todo, precisamente en el álbum Vilma Palma de Vampiros. Y este álbum tuvo otras canciones de mayor éxito, pero la que fue el boom o la que los lanzó como tal al éxito fue esta canción de Bye Bye.

Oye, de veras, fíjate, éxitos como Bye Bye, que es esta. El auto rojo, buenísima, la del auto rojo. ¿La tienes, Produ? La del auto rojo. Muy buena esa canción también de Vilma Palma. Pero bueno, ¿por qué voy a esta? Porque realmente fue una de las canciones que hicieron boom dentro de lo que fue el pop romántico en español de los años 90. Y esta agrupación de rock, pues bueno, como lo es Vilma Palma, y Vampiros, la verdad que esta canción fue el boom que los lanzó al éxito. Bye Bye, yo le mencionaba ahorita al Produ, la del auto rojo, el auto rojo produce, de Vilma Palma. Búscala a ver si la encuentras. Pero sí, también ese fue otro de los grandes éxitos de Vilma Palma. Pero esta, la de Bye Bye. ¿Sí la tienes? A ver, suéltala, la del auto rojo, ¿cómo va?

0: Oiga, la verdad que sí, muy buena canción, El Auto Rojo de Vilma Palma de Vampiros. Recordamos que, bueno, vaya, esta grandiosa y famosa banda de rock argentina, originarios de Argentina, Rosario Argentino para ser exacto, pues bueno, ellos fueron fue fundada en 1990, pero el que fue el boom, vuelvo a repetir, fue esta canción de Bye Bye en 1991, la que estábamos escuchando, y después llegó El Auto Rojo, que de hecho es del mismo álbum de Vilma Palma y Vampiros. A ver, dice por acá, Lilo, qué show, bienvenida. Muchísimas gracias, saludos al buen, ¿qué dice ahí? ¿Qué? Al buen Dani, dice, bienvenida Lilo, te extrañamos, muchísimas gracias, yo también los extrañé. Oiga, pues bueno, me tengo que ir a la pausa comercial, pero regreso rapidísimo. Hoy es miércoles de románticas ruidosas, así que Produ, híjole, vete alistando ya la playlist. Oye, ¿y podemos? Es que fíjate que hay una canción de Kany García con Karim León, muy buena, muy buena, muy buena. Bueno, pues ahí está. Ellos son Vilma Palma, Vampiros, recordando ese gran éxito Bye Bye dentro de las pop románticas ruidosas de este rico miércoles 27 de mayo. Vámonos a un corte comercial y continuamos con más. Número para que estemos en contacto, 962-625-2499. Contáctanos a través de WhatsApp 962-625-2499. ¡Hagamos ruido con la música!
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0: 6 de la tarde. tarde con 50 minutos. Continuamos con más a través del 99.5 de FM, tu radio, Los 40 Tapachula. Oiga, de verdad, muchísimas gracias. Todos esos mensajes tan bonitos que estoy recibiendo. Gracias, de verdad, gracias. Que mira, qué bonita, qué bonita. Anda, ¿ya los viste? Ay, fíjate, qué lindos, de verdad. Yo también los extrañé muchísimo. Y me dice por acá, Lilo, dice, ¿tú sabes cómo se llama la canción de ¿qué? De la maldita vecindad, pero ¿cuál? Una que empieza el sax. Ah, caray. No es una que empieza tururú. Fíjate que no, no me la sé. Tururú. ¿Cómo se llama esa canción? De Café Tacuba. Me imagino que esa es la que quiere. No. Tururú, tururú. A ver, Chilango. Ese sí se la ha de saber. Chilango, ¿qué canción es esa? Que empieza tururú, tururú. No me acuerdo tú. Pero si es de la maldita vecindad. A ver, chécala. Bueno, mientras que el Prodo la busca con mi tururú, porque es la única, ¿no? Que empieza así con un sax. ¿Ah? ¿Es esa? No. No, a ver, chécala bien. Tararán. No, Pachuco es otra. Cumbala. Isa is producer. La de Cumbala, es la de Cumbala. De la maldita vecindad. Es que aquí me están diciendo, Lilo, ¿cómo se llama la canción de la maldita vecindad que empieza con un sax? Yo quiero pensar que es esa, ¿no? O es sax, es un sax, ¿no? Trompeta. A ver, suéltala. Sí, es esa. Oye, muy buena canción, ¿eh? Por ahí sí, por ahí va mi tururú.

0: rollo, de verdad que otro rollo las canciones de antes, neta.
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0: Sí, era otro rollo. O sea, la forma de cantar, interpretar de los artistas, y era otro rollo, ¿eh? Lo que le pusieran. A ver, saludos a mi buen amigocho Luis Mejía. Oye, Luisito, ya te me habías perdido, amigocho. Ya tenía ratito que no nos mandabas mensajes. ¿Por qué nos abandonas, Luis? ¿Por qué nos abandonas? Fíjate, el último mensaje que nos mandó Luis fue del 29 de abril. O sea, ya va a ser un mes. Oye, Luisito, qué gusto saludarte, amigocho. Te mandamos un fuerte abrazo. Lilo, Lilo, vamos con todo el ruido romántico. Yeah. Dice, muy contento de escucharte, de que ya estás de regreso. Muy bien. Muchas gracias, amigocho Luis. Saludos a toda la banda allá en el taller, por supuesto. Saludos para la plebe, para la chachis, para el tumbala, para el killer, para el nuevo, hasta el nuevo, me acuerdo del nuevo, que ya es Godín también, si es cierto. Saludos para el jefe Robert, que a saber si anda ahí el jefe. Ya los dejó ahí a los godines, el jefe, como siempre, luego se van. Dice por acá, vamos plebe, dice la plebe quiere escuchar, saludos, a ver si te acuerdas quiénes son. Claro que sí me acuerdo de todos ellos, para empezar de la chachis, del tumbala, del killer, hasta del nuevo que ya es Godín, me acuerdo también. Y tú, amigocho, saludos al buen Luisito Mejía, que bueno, pues ya se está reportando con nosotros. Y ya que andamos romanticones, suelta la DJ producer. Eso es algo de Enanitos Verdes que se llama Luz de Día.
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0: 7:01, ruidoso 7:01 y estamos de regreso, continuamos con más del Haciendo Ruido. Muchísimas gracias a todos los que se están reportando con nosotros en este momento a través de WhatsApp 962-625-2499. Mira nada más quién apareció, Produ. Saludos, saludos al buen vikingo. Oye, saludos a mi amigo Joel Vikingo, que mira, nos dijo que la canción que andábamos ahí, cantando, la de tururú, pero si no es un sax, ¿verdad que es un sax? El Produ, trompeta, no Produ, o si esto, no, era un sax, pues trompeta, no, es un sax, oiga, no me haga dudar. Y nos dijo el buen Vikingo que se llama Kumbala la canción. Ahí está, ya lo puso mi amigo Cho el vikingo. Dice sax, ¿eh? Oye, producer, oye. ¡Saludos, mi buen vikingo! Desde la esquina de los rudos se reporta el vikingo. Oye, saludos a mi buen amigo Cho el vikingo. Dice por acá, también tenemos un audio así de nuestro amigo Alfredo. ¿Cómo estás, Alfredo? A ver qué dice Alfredo. Hola, Alfredo.
1: Saludos, saludos, Lilo. Aquí voy con la gran conductora Karen Clark y tu servilleta, Alfredito.
0: Saludos, Alfredito.
1: Saludos. Chida la rola de los enanitos verdes.
0: La neta, sí, muy chida la rola de los enanitos verdes. La neta, sí, ¿cómo se llama? Ándale, se luz de noche, se luz de día. Esa, merita. A ver, dice por acá. Saludos a nuestro buen amigocho Alfredo. Alfredo, cámate, por favor. No, ese era otro, ¿va? Era otro. Produ, Produ. No. No, no era easy. Oye, las canciones que nos tiene el Produ el día de hoy en lo que son las románticas ruidosas, las pop románticas ruidosas, porque ya me dijeron, oye, Lela, cuando presentes tus románticas tienes que decir pop románticas ruidosas. Y yo, bueno, está bueno, está bueno. A ver, dice por acá, dice Lilo, hola, hola, saludos, ya se te extrañaba, muchísimas gracias, mándanos saludos, soy Carlos y Penélope, Penélope, hay una canción, ¿no?, que se llama Penélope. Oye, pues saludos a Carlitos y a Penélope que nos van escuchando. Dice mi amigo Cho Luis Mejía, Lilo, yo también me fui de vacaciones, ¿en serio? Cuando tú no estabas, dice, no me reporté. Ay, amigo Ocho, muchísimas gracias. Fíjate, también el Luisito se fue de vacaciones. Oye, yo creo que fue al que vi en Dubái. O eras tú el que estaba en Cancún. Saludos a mi buen amigo Ocho Luis Mejía. Vámonos con más música, más canciones románticas el día de hoy. Dentro de las de miércoles de románticas. ¿Qué pasó, Produ? ¿Cuál? ¿Cuál es esa? Oiga, señor, no, espérate. Le digo que nada más vengo y este señor, mira, se va como hilo de media, oiga. ¿Qué le pasa, Produ?
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0: Oiga. Oiga, usted de plano se fue. No. Se fue al nivel más romántico, señor, de veras.
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0: Oye, pero lo que sabe cada quien, híjole, los temerarios son los temerarios. Oye, pero espérate, ¿cómo se llama esa canción?
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0: ¿cómo? Mi vida. Ah, mi vida eres tú. ¡Ay! Es increíble, pero esta agrupación, de verdad, de lo que es el género grupero, es increíble el éxito de este grupo como Los Temerarios. No, pues sí, otro rollo. Vámonos con más música romántica a través del 99.5 de FM de tu radio en Haciendo Ruido. Y bueno, pues, Produ, suéltala ya. ¿Con qué nos vamos? Al corte, no me digas eso. ¿Cómo que al corte, oiga? ¿No les digo? Pues nos íbamos a música, señora, música. Ya me estás mandando al corte. No, definitivamente necesito otro operador. Otro, no, operador de consola, señor. No, usted viene perdido el día de hoy. Bien perdido. O sea, nada más no reacciona, oiga. De veras. Le voy a ver, por favor, si me está escuchando el gerente de Radio Núcleo. Le pido, por favor, al gerente de Radio Núcleo, me haga un cambio de operador de consola, por favor. Lo necesitamos, señor. El programa se va a pique con este señor. Es que, pues tú me dijiste, vámonos al corte, Lilo. Y luego, pues no, yo seguro íbamos a música, ¿no? Bueno, está bien, tú ganas, producer. Vámonos al corte comercial y regresamos. Sí, no me voy. Regreso. Acabo de llegar de vacaciones. Así que no me voy. Me quedo.
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0: Oye, el señor Alejandro Fernández en Haciendo Ruido. Bienvenido, Alejandro. ¿Cómo estás? Uno de los grandes éxitos del potrillo.

7:14 PM. Oigan, pues acabamos de escuchar unos grandes éxitos del Potrillo. Del Potrillo, no es cierto, del Potrillo, Alejandro Fernández, que bueno, pues es un gran tema, Me Dediqué a Perderte, entre otras, ¿no? ¿Se acuerdan cuando fue el boom con aquella canción que fue su gran debut de Como Quien Pierde Una Estrella? ¡Oh! Ándale, así empezaba, ¿no? Oye, ya apareció Juanito, ¿eh? O sea, Juan anda en todo, anda bien truchas, anda bien pilas. Juan ya sabe que Prodo, el día de hoy vienes, pero sí perdido. Saludos a nuestro buen amigo Juan Ochoa, dice, hola Lilo, hola, hola, bienvenida, muchísimas gracias, gracias mi buen amigo Juan, dice, ya empezó el Produ, saludos y bendiciones, gracias, gracias mi buen Juan Ochoa. Dice mi amigo el vikingo, dice, un gustazo escucharte nuevamente, muchísimas gracias. Se te extrañó, bienvenida nuevamente a tu programa. Gracias, mi buen vikingo, y espero que donde hayas estado la hayas pasado súper bien. Bendiciones, mi Lilo, y más. Ay, sí, más éxitos, muchísimas gracias. Un fuerte abrazo a mi amigo el vikingo. La neta, sí, amigo Ocho, ahí anduvimos con la familia y bueno, pues aprovechando a hacer cosas que seamos honestos. O sea, realmente son vacaciones. Pero si son vacaciones, ¿por qué si vas de viaje a un lugar, no sé, paradisiaco, ya saben, las playas y todo? ¿Por qué si son vacaciones te tienes que levantar tan temprano? O sea, si son vacaciones, ¿por qué tienes que levantarte temprano? O sea, no, va a empezar el tour y tienen que estar desde las 5 o 6 de la mañana. Ay, no, qué horror. De veras. ¿O por qué si son vacaciones, al lugar de disfrutar vacaciones, no? Tengo pendientes, voy a actualizar el acta. Voy a ir a sacar a renovar mi licencia de manejo. Voy a hacer el trámite al juzgado. Ay, no. En fin, pero bueno, son vacaciones, ¿no? Es que digo, qué ambiguo, porque si son vacaciones, tú vas a un tour o a algún ¿qué te gusta? ¿Vas a conocer nuevos lugares? Lo primero que te dicen, no, mire, la salida del tour es a las 6 de la mañana. Y yo, cuec. O sea, se supone que son mis vacaciones, me puedo levantar a las 9, a la 1 de la tarde si yo quiero. Pero no, oiga. Pero bueno, son vacaciones. Dice mi amigo Chol Vikingo, saludos a toda la...

0: Y luego me entero que este señor estuvo aquí. O sea, usted debió de haber sido de vacaciones.
1: Cállate, mejor.
0: Vámonos a una pausa. No, es que de veras, sí te viste haber ido, produ. Digo, la verdad. Vámonos a un corte comercial y continuamos con más de las románticas ruidosas a través de Los 40.
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0: 7:24 PM. Oye, Produ, te pusiste bien romántico. ¿Cómo se llama esa canción? Ajá. Ah, Casi Perfecto de Ana Sirri. Wow. Sí, cómo no. Ya tiene un buen rato esa canción también, ¿eh? Fíjate, otra de la que tienes ahorita de fondo, la que está sonando, la que. Ándale, esa. Esa de Cristian Castro, es del álbum Azul, me acuerdo muy bien. Y es un gran, no, y qué voz de este hombrecito con este tema que se llama Yo Quería. Ay, cuando Cristian Castro cantaba románticas, la verdad, o sea, diga. Ahorita ya, cuando cantaba Pollito Feliz.
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0: Bienvenidos a la hora romántica. Oye, sí, el señorón Cristian Castro. Saludos y un fuerte abrazo. Un besote al baby ruidoso. Bebé, ¿ya vas a casa? ¿Ya saliste de la chamba? Ay, baby. Saludos, baby ruidoso. Ahí está, dice por acá, saludos Lilo, bienvenida, muchísimas gracias, dice, qué bueno que ya andas en el programa del Haciendo Ruido, más cotorreo, dice, oye, muy buena rola, ya que andas de romántica, me puedes complacer con la canción de, ¿cómo dice? ¿Qué? Alejandra Guzmán, ¿pero cuál de Alejandra Guzmán?
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0: A ver, ¿cuál de Alejandra Guzmán? La de Llama, por favor. Ah, buenísima. Llama, por favor. Fíjate que no sé si la tengas con ella, Produ. Ah, sí, porque hay una versión donde la canta con Moderato, con Jay de la Cueva, pero creo que esa es la original, ¿no? Ándale, muy bien. Ahorita te ponemos tu canción. Híjole, este es un clásico que no puede faltar. Y en el karaoke, en la playlist de, ándale, del despecho. Ay, cómo no, claro. Llama, por favor. Fíjate que había otra muy buena también de Alejandra Guzmán, que nada que ver, no es romántica, pero si nos vamos a la música retro, que ya por cierto mañana jueves de retro, está también aquella canción que se llama Un Grito en la Noche, buenísima, de Alejandra Guzmán. La verdad que sí. Tenemos que irnos al corte comercial. Mira nada más quién se reportó. No, no, no, no, no, no, no. Saludos al Aristotis, que hasta ahorita se está reportando. Mira qué dice, Produ, dice, ya llegó la Lilo, dice. ¿Ya viste? ¿Ya viste que él empieza? Míralo, míralo, míralo, Sí, déjalo, déjalo. Anda de molestoso. Vámonos a la pausa, Produ. Sí, déjalo, déjalo. Déjalo. Oye, dice por acá, saludos Lilo. Hola, hola, qué show ruidoso. Porfa, ¿me puedes poner la de Tardes Negras? No, no podemos. ¿Es de cierto artista? No podemos. No, no es cierto. Ahorita vamos a buscarla y si la tengo, la pongo, la de Tardes Negras. Dice, hola Lilo, porfa, ¿puedes poner la canción del señor Alejandro Sanz, Amiga Mía? Buenísima. Yo creo que nos vamos con Alejandra Guzmán y el señor Alejandro Sanz, Pro. La neta, sí, dos buenas. Llama, por favor, que es la canción que nos acaban de pedir. Y ahorita me está pidiendo nuestro buen amigo Paco la canción de Amiga Mía, del señor Alejandro Sanz. Bueno, pues vámonos a la pausa y regreso de Bolón Ping-Pong con ustedes a través del Haciendo Ruido por los 40.
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0: 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Hagamos ruido con la música. 7 de la noche, ya con 30 minutos, comunidad 40, 7:30. Oye, quiero mandar un cordial saludo y la verdad sí, un fuerte abrazo, la híjole, tremendo chamacón, a nuestro buen amigo el Colocho. Colocho, te mando un fuerte abrazo, qué gustazo saludarte. Dice por acá, ¿qué onda mi estimada Lilo? Hasta que te escucho otra vez. Ya estamos de regreso, amigo, andábamos de vacaciones. Dice, revivimos los moridos, dice. Te mando un fuerte abrazo, Colocho. Oh, ya tiene rato, desde la feria. Ay, Colocho. Ya, sí, cómo no. ¿Ah? No, andábamos con Irán Nava. Andaba así los tres, pues, ahí en la feria. Oye, saludos, Colochín. Te mando un fuerte abrazo, ¿eh? ¿Qué andas haciendo? Sí, aquí, el Colocho de repente se aparece aquí en el haciendo ruido. Pero qué gustazo, amigocho. Vámonos por otra, ¿qué fue lo que comimos ese día, Colocho? ¿Cómo se llama? Ay. Vámonos por otra brocheta. Oye, saludos, dice por acá Lilo. Qué bueno que ya regresaste. Muchísimas gracias. A la terminación 0393. Amigocho, ¿cómo te llamas? Igual y te guardamos acá tu nombre. ¿Cómo te llamas? ¿No dices su nombre, mi amigocho? ¿No? Oh, bueno. Ah, mira, ya está, es mi amigo René, pero ya lo había agregado. Alguien quitó a mi amigocho de la lista de los buena onda. No, yo lo agregué. ¿Sí? Oh. Ahorita la vamos a agregar a mi buen amigocho René. Saludos a mi buen amigo René. Ahí está, mira, ahora sí, ya quedó. Saludos a nuestro buen amigo René. Oh, brochetas, es cierto. Saludos a Daniel Colocho. Dice, eso mero. ¿A poco? ¿Qué sí? ¿El chilango del Aristóteles? ¿Cómo? A ver, ¿qué dice mi amigo René? Fueron los despechados. ¿Verdad que sí? Es que yo te había agregado, René. Lo que pasa es que tenemos la posibilidad de poder agregarlos al chat de los 40, porque a veces tenemos dinámicas, regalos, boletos, y a veces ponemos los anuncios en el estado de WhatsApp de los 40. Y pues bueno, yo ya había agregado a mi amigo René, pero mira, creo que sí fueron los despechados, ¿eh? Estoy segura que sí fueron los despechados. Por cierto, despechados 40, no te lo pierdas, de lunes a viernes, de 9 a 10 de la noche. 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Me dice por acá que René me eliminó. No puede ser. Bueno, pues ahora sí, vámonos con música. Ya agregamos a nuestro amigo René. ¿Ah? Ándale, saludos y un fuerte abrazo a mi amigo Cho el Colocho. Sí, la verdad que sí, era súper buena onda el Colochín. ¿Ah? ¿Ya? ¿La tienes? ¿Listo? Perfecto. 7 de la noche con 33 minutos. Espérate. Voy con voz de locutora romántica. Ahí está. 7:34. Vámonos con más música a través de las románticas ruidosa. Ella es Alejandra Guzmán con uno de sus grandes éxitos románticos, titulado Llama por favor. Aquí, en los 40.

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1: Bueno, pues acabamos de escuchar el gran éxito del señor Alejandro Sanz, Amiga Mía. Muy buena canción también. ¿Qué pasó, Produ? Tenemos mensajes. Sale, vale, vámonos, porque el tiempo nos come y el centinela está atento. Ay, sí. A ver, dice por acá. Hola, ¿qué tal, Lilo? ¡Qué show! ¿Cómo estás? Dice, saludos para Fernanda y para Yashira. Te escuchamos en el rancho Okeechobee de Acacoyagua. ¡Ay, qué bonito! Porfa, una rola, la de Tabú, pero no es de Don Omar. ¡Ah, caray! Es de las más viejitas. De parte de Antonio, que tengas una linda noche, Lilo. Gracias, saludos a mi buen amigo Antonio y por supuesto, besos para Yashira, la pequeña Yashira, y también para Fernanda que nos están escuchando. Hola, princesas, ¿cómo están? Ay, dice que la de Tabú, pero de las viejitas. Ah, ahorita la vamos a buscar porque la de Tabú de Don Omar, esa sí la ubico. Ándale, esa sí la ubico. Dice por acá, buenas noches, ruidoso. Saludos a la familia ruidosa de Tuxtla Chico. El compaye Tito, la comaye Yadi y a mi mojarrita, dice. Vamos llegando a tierras del Soconusco. Palabras a mi mojarrita, que pronto seremos papás. ¡Ay, qué bonito! Dice, ver cómo tu cuerpo cambia para darle vida a nuestro hijo me hace admirarte como nunca antes. Sé que serás la mejor madre que nuestro bebé puede tener. No tengo dudas de que serás una madre excepcional. ¡Ay, qué bonito! Tu paciencia y el amor que ya le tienes a nuestro hijo, ¡ay!, son mi mayor inspiración. ¡Ay, qué bonito! Dice, y es que a pocos días, Lilo, mi mojarrita ha tenido muchos malestares. ¡Ay, mi buen amigo J-Max! ¡Saludos, mojarrita! De verdad que Dios los bendiga mucho, mucho, mucho, mucho, mucho, mucho. Y van a ver que todo va a salir muy bien. ¡Ay, sí! ¡Saludos, saludos, saludos! Dice, quiero que sepa que la amo 100 millones. ¡Ay! Mojarrita, mi amigo J-Max te ama 100 millones. O sea, 100 millones. Oye, un fuerte abrazo, bendiciones para los dos y por supuesto, híjole, son muy bendecidos con este peque. Ay, qué bonito, saludos a los dos y un fuerte abrazo. Oye, me tengo que ir a la pausa, pero regreso rapidísimo con ustedes a través del Haciendo Ruido por los 40. Vamos a la pausa.
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1: Oye, de verdad, qué bonita noticia, qué bonito. Saludos a nuestro buen amigo J-Max y a nuestra amiga Mojarrita. La verdad que sí, híjole, de verdad, muchas, muchas, muchas, muchas felicidades a toda la familia ruidosa de Tuxtla Chico. Y bueno, pues ahí nos mandan saludos también al compaye Tito, a la comaye Yadi, que están juntos allá en casa. Qué bonita familia, qué bonita familia. Oye, pues bueno, Produ, tenemos el tiempo encima, ¿verdad? Ya ahorita ya nos vamos a despedir. Oigan, antes de continuar, yo lo dejé ya al último porque dije, les vamos a dar tiempo a los demás ruidosos, a los godines, que ya salen después de las 8 de la noche o antes de las 8, que se enteren. Y es que resulta que hoy me llevé la sorpresa de que voy a ser hermana, ¿es cierto? Hoy me llevé la sorpresa de que Haciendo Ruido, pues ya no va a ser de lunes a viernes. No. No, hay cambios dentro de la barra de la programación de los 40 Tapachula y resulta que Haciendo Ruido ya no solo va a ser de lunes a viernes, no. Ahora Haciendo Ruido se va a transmitir de lunes a sábado. Sí, porque tú lo pediste. Oigan, pues hoy me llevé la noticia de verdad que voy a estar en Haciendo Ruido, pues también los sábados, señores. Vaya, yo siempre estoy en cabina de lunes a sábado. Los días domingos, pues no. Ay, ándale, los días domingo a la casa de Dios como manda, la verdad. Pero, de lunes a sábado, pues yo estoy aquí en cabina. Pero resulta que Haciendo Ruido lo hacíamos nada más los viernes. De lunes a viernes, perdón. Y ahora me dijeron que no. El nuevo horario Haciendo Ruido se extiende. Se extiende de lunes a sábado. Igual, el mismo horario de 6 a 8 de la noche. La verdad, qué bonita sorpresa me llevé el día de hoy. Híjole, no lo esperaba. Dice por acá, Lilo. Dice, mándale un beso al chilango, dice. No es cierto, dice, nadie lo pidió el sábado. Oye, fíjate que no, no es que lo hayan pedido. Lo que pasa es que, ándale, y esto ya viene de parte de gerencia, que extienden el programa de Haciendo Ruido. Ahora va a ser de lunes a sábado, de 6 a 8. De 6 a 8 de la noche. Dice por acá, ¿cómo? ¿El sábado también? Sí, el sábado también. ¿Cómo no? Ya está. Sí, yo lo voy a hacer. Oye, dice por acá, mi amigo, mi chilango le está preguntando si yo lo voy a hacer el programa. Sí, yo voy a hacer el programa. Lo que pasa es que yo trabajo de lunes a sábado. Ándale, y voy a estar también en cabina. Entonces me dijeron, Lilo, pues Haciendo Ruido se extiende ahora de lunes a sábado, de 6 a 8 de la noche. Ah, ok, yo perfecto. Yo para estar con el cotorreo y ustedes me pinto solita. Dice Lilo, ¡qué bueno! Saludos a mi amiga Mary Rivera. ¡Qué show, amigo Cha! Dice, hola, hola, Lilo. Te escuchamos en casita, ya descansando. Somos Godines VIP, me imagino, amigo Cha. O sea, mi amiga Mary es Godín VIP porque sale desde las 5 de la tarde. Saludos a todos los ruidosos. Crecí escuchando a Los Temerarios, Marisela, Marco Antonio Solís, José José por mi mamá, dice. Hasta la Pausini, dice. Soy fan de la Pausini. Saludos a mi amiga Mary Rivera. Ay, amiga hermosa, te mando un fuerte abrazo. Claro, saludos a Mateito. Besotes a Mateo. ¿Qué dice el Aristóteles? A ver, ¿qué dice? Mira, pues, ya viste, ya está peleando. ¿Qué? Dice el Aristóteles, mira, pues, el sábado es para descansar de la Lilo. Oye. Oye, no, pues entonces voy a hablar, ándale, voy a checar eso. Dice, no, si dicen los ruidosos que el sábado esté otra locutora. Que no me quieren a mí. No, Aristóteles, no te voy a dar ese gusto. También los sábados estaré. Ay, ay, ay, el Aristóteles empieza, produ, el Aristóteles. El Aristóteles empieza, produ. Oye, dice por acá el chilango, otro. Ya ni modo, dice, oye, oye. Oye, dice por acá el chilango, hey, Lilo, en especial el Colocho no te quiere. Colocho, ay, no, no es cierto. Ey, no es cierto. Mira, Colocho, el chilango dice que no me quieres, Colocho. Colocho, ¿por qué, Colocho? ¿Por qué? ¡Ja, Oye, saludos a mi amigo el Colucho. Mira, ahí está. Dice que yo no entendí lo que él puso. Dice, güey, estamos muy emocionados de que el sábado te vas a estar con nosotros también, te vamos a tener. Dice, por eso bloqueas al Aristóteles. Por eso, amigo Cho, por eso bloqueo al Aristóteles. La verdad que sí, ya, me cachaste. Saludos a mi buen amigo Cho, Paquito Coutinho. Noche, dice, se te extrañó muchísimo. Muchas gracias, mi buen Paquito, amigocho. Se te quiere, lo sabes, te mando un fuerte abrazo. Excelente noticia, dice, los sábados ya no serán aburridos. Gracias. Ay, chamacos, voy a llorar.
7: Mira, cállate, mejor.
1: Oye, saludos y un fuerte abrazo a mi amigo Paquito Coutinho, que me está escuchando. Dice por acá el Lecterín y el Prodo también va a estar los sábados. También va a estar los sábados el Prodo. El Prodo no me puede dejar. Oiga, usted no me puede dejar, ¿eh? No me puede dejar.
7: Mira, cállate, mejor.
1: No, Prodo, no me puedes dejar. Bueno, ya estamos a punto de despedirnos. Oye. Oh, ¿qué? ¿Sí? ¿Cómo? Dice el chilango que no quieras componer las cosas, dice. Oh, ahí está. Dice mi amigo Chul Colocho que no le haga caso al chilango. Está bien, Colocho. Te creo a ti, Colocho. Dice, el que no te quiere es el chilango porque cuando lo topas en la calle le haces la cara de poche. Dice, no, no es cierto, hoy lo vi. Bueno, ruidosos, yo me despido. Como siempre, fue un placer haber estado con ustedes a través del Haciendo Ruido por los 40. El día de mañana nos escuchamos en punto de las 6 de la tarde. Saludos a mi buen amigo Cho Lecterín Master. Saludos a toda la plebe, dice, de los coches. Bueno, pues ahí está. Nos vemos, ruidosos. Ah, no, nos vemos, no. Nos escuchamos mañana. No le cambies porque a punto de las 9 llegan los despechados 40. ¡Adiós!
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14: Son las 8:01.

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10: Son las 8:10.

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3: Son las 8:20.

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6: Son las 8 con 31 minutos.

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1: Son las 8:40.

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8: Son las 8 con 50 minutos.

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0: el guión. ¿Cómo están, Despechados 40? Bienvenidos una noche más desde la séptima norte, número 2, Parvial, Colonia Centro. En el segundo de los 4 edificios que tenemos en la séptima norte. Bienvenidos sean todos. El teléfono en cabina es 962-625-2499. Mi nombre es Iram Nava y como cada noche te acompañamos en Despechados 40. Del otro lado, mi brother. Ah, sí, es mi brother, mi cuate, el master de master, mi sensei. Cristian Alegría, ¿cómo estás, Cristian? Padre y madre de la locución.
1: ¡A la bestia! ¿Cómo
2: estás? Imagínate que un libro sería así, tú y mi rostro ahí, güey. ¿Sabes cómo me decía el Julio?
0: ¿Cómo?
2: Y así, como el Julio, como solo así me decía, mucha plebe me decía, Maestro Alegría.
0: ¡Ay! Cálmate ya, maestro, mi Joaquín Sabina, el maestro Pablo Milanés.
2: Sí, me acuerdo ahorita que dices así, padre y madre de la locución.
0: Es que, ¿sabes? Le envío un saludo bien grande, que ojalá que nos esté escuchando, y si es así, que nos marque a cabina, o Marquín. Y a él, en la otra estación, le decía a Pamela, ¿no? Me da gusto presentar padre y madre de la locución. Marquín. Sí, hombre. Que a veces nos escucha, ¿eh?
2: Ahí sí, dice, sí, pobrecito. Pobrecito que nos escucha.
0: Me urge ya, darles ahí unas clases a esos muchachos.
2: Me imagino.
0: De plan, hombre. Saludos, buenas noches y bienvenidos. Empiecen a enviar los mensajes al WhatsApp.
2: Hay mensajes ya, Iram Nava, hay mensajes esta noche.
0: Día uno, mira.
2: A la mecha.
0: No había pasado.
2: No había pasado, señores, día uno y el teléfono.
0: En silencio.
2: Ya ¿quién habrá venido?
0: Hoy se presentó de casualidad la ruidosa.
2: A la mecha, no.
0: Ya sabía, hay mensajes. Mejor entraran puntel y los 20 minutos de entrada los dejaron al final. ¿Cómo estás, Arodi, hombre? Estamos aquí entrando tranquilos.
2: Estamos chupando tranquilo, mira, unas perlas negras con Red Bull.
0: Es pegajosa la canción, no sé ni quién la canta, ni cómo se llama la canción, pero tiene ese ritmito, ¿no?
2: ¿Quién canta la original, cómo es?
0: No tengo idea. La original, Juan de León.
2: Alguien no, que no canta. Sé, no sé.
0: Porque hay una original y una no original.
2: Eso de la. Esa es falsa.
0: Ah, no, sí, el video, sí, claro.
2: Pero hay un.
0: Saludos, despechados. Los estoy escuchando en Bonanza. Les quiero pedir si me pueden complacer con la canción A Esa Gran Velocidad del Aragán. Por favor, Cris en Alegría.
2: No la has escuchado.
0: Vándanos esa rola y con esa vamos a empezar las complacencias musicales.
2: ¿Ya escuchaste esa canción?
0: A Gilbertore de la Croce y a su esposa que nos están escuchando. No la he escuchado.
2: Ya lo sabía.
0: No, pues ya no. Necesito que el maestro, Cris en Alegría.
2: El padre iba. Te pasaste con esa frase que se pasó la Pamela. Dice, ¿no? A esa gran velocidad, un impacto. Sería fatal.
0: Espérate. Me está doliendo mi oído.
2: Te estás excitando, güey. Tranquilo.
0: Despechados, buenas noches.
3: Buenas noches, señor. Más legal de los legales.
0: Para que veas, gordo.
2: ¿Por qué?
3: ¿Qué onda, mi buen estimado? Legal 100% Iram Nava.
0: Claro, como siempre. Lo tengo tatuado.
3: Órale. Lleva hasta todo lo legal en los huesos.
0: Por supuesto. ¿Cómo estás, Héctor?
3: ¿Qué onda, mi vida? No, nada que escucharte. Dije, voy a escuchar al despechado más legal de todo.
2: ¿Pero claro. ¿Por qué? ¿Por qué?
0: Es otra historia, no le preguntes. No, pues aquí no nos van a entender, mi Héctor. Mejor así la dejemos. Aquí empezamos de cero, aquí otro relajo, aquí no ha pasado nada.
3: No, ya sé, mi buena. No, te aviento bien, va. Es parte del show, va. Buen programa te aventaste el día de la tarde, además.
1: ¿Por qué cuenta? Pásame el chisme. O sea, ustedes vienen a hablar cualquier cosa. Si quieren nos largamos de aquí.
0: Aquí es otra estación.
1: No, si quieren nos largamos, apagamos la S, no va.
0: Lo que pasa en la tarde en otra estación no tiene nada que ver aquí. ¿Va, Héctor?
3: Ya sé, mi buen granada.
0: Sí, hombre, no te preocupes.
3: Ahí a lo mejor te, ¿qué te cuentes tú, Cristian? Irán a ver qué te hice.
1: A ver, no, pero lo único, que vi, no sé si me dé permiso Irán de decirlo, tiene que ver monetariamente.
0: ¿Cuál? No.
1: Papá. Ahí decía.
0: Legales.
1: Ahí decía algo monetariamente. Y fueron varios que dijeron monetariamente. Si nosotros andamos revisando los WhatsApp de todo el mundo, ¿tú?
3: Ya sé, mi güey.
1: ¿Qué miento?
3: Estamos en sintonía, a ver qué, de qué van a hablar el día de hoy.
1: Ah, ahorita a ver de qué hablamos, a ver de qué nos manda la plebe.
3: A ver qué dice la plebe, saludos a todos los despechalowers.
1: Exactamente.
3: Dale, pues, chamaco, salí noche,
0: cuídense. Bye, bye.
2: A ver, acá está la canción, pero sí, creo que

0: Pero yo pensé que la canción de Perlas Negras
1: ¿era qué, de banda?
0: No, era un...
1: Ah, una canción de relajo, o sea, así de comedia.
0: Ajá, de com... Pero sí existe.
1: Sí, existe, existe, te digo.
0: Y esta canción me gusta, ¿eh?
1: ¿Sí?
0: Sí, me gusta originalmente cuando decía, pero no le había puesto atención.
1: ¿A poco?
0: Me gusta el ritmito.
1: Es que el ritmito es así como que se te queda, pues.
0: Se
1: o
0: te
1: sea.
0: Queda. Sí, sí, sí. No digas tragedias. ¿Qué dice?
1: Hay más mensajes. Pero es más madre que padre, dice. Saludos, Colocho. Oye, hay audio. Vámonos con los audios y vete preparando la canción del Aragán.
0: No, no, qué canción. Esa canción me recuerda toda la noche. ¿Sabes por qué no se me olvida? Y esta canción la tengo muy presente. Porque a mí me gusta esa canción. Y siempre que voy, todas las noches, siempre pasa alguien en moto a rompe todo. Y en automático, a esa gran velocidad, un impacto. Y ya no la vuelve a ver el brother.
1: ¿A qué te recuerda, Gilbertore? Compártenos, porque esa canción...
2: Hola, Ian. Hola, Cristian. Oigan, deberíamos de hacer una playlist, todos los que escuchamos Despechados 40, porque lo que he alcanzado a ver, que pura gente conocedora, claro. Pura rola chirolira piden. O sea,
0: chirolira.
2: Pura música selecta. La neta, estaría bien hacer una... una playlist de los despechados, así de esas rockeronas que piden, o de esas desconocidas como la de ska que le gustan a Cristian. Saluditos, ya vamos de regreso para la casa. Pues tal vez no lo escuche todo el programa, pero pues aquí estamos esperando los primeros 20 minutos que nos sueltan la voz ustedes. Y digo yo, pues aquí ahora se aparecen por lo menos para saludarnos. Hablemos mal de la gente, para eso nos pintamos solo. Yo empiezo, no me gusta Viva México.
0: Ay, ya ve. Uy, los de Viva México, un ratito ya, les dieron pues internet.
1: Pues gracias a Arodi y a ti, ya no se reportan, hombre.
0: Un ratito les salpicaron internet y ya después se los quitaron allá a Viva México. Hombre. ¿Qué sucede? Irán Nava, ¿a qué edad?
1: Ahí hay llamada.
0: Llamadas telefónicas precisamente.
1: Despechados, buenas noches.
3: Sí, muy buenas noches.
1: ¿Quién habla?
3: De mamá Carmelita.
1: Doña Carmelita, de la Xochimilco, díganos.
3: Sí, pues estoy muy molesta porque ayer no me pusieron mi canción.
0: Sí, se la puse. ¿Cómo?
3: No me lo pusieron.
0: ¿Sabe? Pero ¿sabe qué? Se la puse terminando el programa. No se la puse la de
1: Era Los Temerarios, ¿verdad?
0: No, no era
1: Los Tigres del Norte.
0: No.
3: De Los Terrícolas.
0: Los Terrícolas.
1: ¿Cómo se llama?
3: Bueno, ahora póngame Luto en el Alma, por favor.
0: ¿De Los Terrícolas?
3: Sí, porque vas a ver que como le tengo vinculado su celular a mi hijo, ajá, que hoy se iba a ir a una alberca y que me voy yo primero. Cuando él llegó, ya estaba yo con mi chelada esperando.
0: ¡Hala! ¿A usted le pasa como las de Irán, que se va a buscar chilaquiles o algo así?
1: Termino... ¿Cómo? No, un empanizado y terminé aventándome un pozole.
0: Con su michelada respectiva.
3: Sí, pues, porque estaba ya enojada, que no me pusieron mi canción.
1: Ay, perdónenos, mire, ahorita de hecho ya tenemos dos complacencias, con la de usted la segunda. ¿Sale?
3: Ah, bueno.
1: Se la vamos, pues, la de Laragán.
0: Ah, sí.
1: Se la vamos a poner, y no se preocupe, hoy sí se la ponemos, ya la tenemos lista.
3: Bueno, pues, lo voy a escuchar, que Dios los bendiga.
1: Si no, otra michelada.
3: Sí, de puro coraje, y mañana les vuelvo a marcar.
1: Salud, doña Carmelita.
3: Ándale, hasta luego. Adiós.
0: Bueno, antes de irnos con las complacencias, Irán Nava, ¿a los cuántos años? Y no me vayas a decir, yo nunca lo hice, porque me largo.
1: A ver.
0: Me largo y me vale que
1: dime,
0: me descuenten. 600, pues, ¿cuánto gano? 100. ¿A qué edad te fuiste a quedar a la casa de algún amigo?
1: Ay, ya estaba yo bien grande, en la prepa fue.
0: No manches.
1: Sí, no, yo ya bien grande.
0: ¿En la prepa qué es?
1: ¿En
0: qué?
1: La prepa,
0: ¿18?
1: ¿En la
0: ¿18?
1: Sí, tenía yo como 17, yo creo. Pero ya estaba grande, nunca hice pijamada ni cosas así.
0: Nunca.
1: No, hasta en la prepa, y porque el plan, mira, cómo funciona la cabeza a veces del adolescente, con tal de que no lo regañen, ¿no? Pero lo cuento al rato.

0: ¿Hay chance todavía? Hay
1: chance, bueno. A grande lazo lo va a contar. Según nos íbamos a ir a Santo Domingo a quedar a dormir. Entonces,
0: ¿allá vivía alguien?
1: Sí. O sea, íbamos a ir con la bola de amigos, no en plebe.
0: ¿Pero no vivía nadie allá?
1: No, creo que no. O creo que era el familiar de alguien. No. Pero la cosa es que nos íbamos a quedar allá. Entonces yo pedí permiso para eso.
0: ¿Pero
1: para
0: no ir. Conocían ahí?
1: No. No, o sea, yo había ido creo en algún momento, pero.
0: Pero tenían dinero.
1: No, espérate. La cosa es que.
0: Pero.
1: Déjame hablar, hombre.
0: Pero.
1: La cosa es que yo pedí permiso para ir a Santo Domingo, ¿no? A quedarme con los cuates. Pero yo siempre me he tomado muy formal las invitaciones. Y aunque fuera para echar relajo, si me decían, chavo, ¿a qué hora nos vemos? A las 8 de la mañana, 7:45, yo ya estaba ahí. Ajá. Aunque fuera para echar relajo, ¿no? Entonces llego ese día, porque nos habíamos quedado de ver a las 8 de la mañana, llego 7:45 ya con mi mochilita y todo.
0: ¿Qué llevabas en la mochila?
1: Mi amigo. No, ¿qué? Pues nomás una mudada de ropa y ya. Durmiendo, mi amigo. La cosa es que nunca bajaron los, o sea, nunca nos reunimos en el punto, nada más llegué yo y mi amigo que vivía ahí en su casa, porque el punto de reunión era en la casa de un amigo. Y nadie más llegó para ir a Santo Domingo. Entonces ese día llegamos, estuvimos ahí, a la mera hora le marcamos a otro amigo. Oye, pues nadie vino, vente, ¿qué no vas a venir? Ah, es que se me olvidó, no se tomaban a pecho los planes. Ajá. Baja porque vivía creo que en Colinas del Rey o Lomas de Sayula, no sé, y te estoy hablando del centro, ¿no? Entonces llega y pasamos todo el día ahí. Y dice, no, pues si hacemos pijamada aquí en la casa, en el centro, pues bueno. Entonces, yo con tal de que mis papás no pensaran que yo tenía unos amigos informalísimos, que les valía los planes, ellos pensaron que yo andaba allá durmiendo en Unión Juárez, en Santo Domingo, y yo en realidad en el centro. ¿Qué era más peligroso?
0: Pues ir hasta allá.
1: Pues no les pude decir, y fue la primera vez que me quedé a dormir en la casa de mi amigo.
0: ¿Y los papás? Cuates.
1: Pues ellos sí, o sea, era la casa del amigo, pues ahí estaba su mamá. Y del otro amigo, pues dijo que se iba a quedar con el amigo. Solamente yo nunca dije que me habían quedado mal, ¿no? Y tiempo después se enteraron. Y pues fue una regañada por no haberles dicho la verdad que me había quedado en el centro, pues, o sea, en un lugar, seguro, pues.
0: Sí, pues.
1: ¿No? Pero pues me salió al revés, según yo, en mi cabeza. Entonces eso fue a los 17 años, más o menos, manches. Yo creo.
0: Despechados, ¿ustedes a qué edad se durmieron en otra casa que no sea la de usted ni de un familiar? O sea, ¿sí? Con los amigos, con los cuates, con la raza, con
1: si
0: la banda.
1: Si tienen hijos, que nos digan a qué edad les permitirían, ¿no? Les darían permiso. Hay quienes definitivamente no y nunca, ¿eh?
0: Ah, bueno, fíjate que mi persona favorita... Se fue casi 15 días con su tía.
1: Ah, ok.
0: Y antes, yo recuerdo no me permitía a mi mamá que me fuera a quedar a casa de los familiares.
1: Despechados, buenas noches.
2: Chamacos.
1: ¿Qué pasó?
2: Oiga, chicos, ¿usted dice los amigos, amigos o amigos con derecho o novios?
0: Amigos, brother.
1: Amigos, o sea,
0: brother,
1: de cuates, pues.
0: Como quédate en mi casa, Héctor, como quédate en mi casa ahí, toda la cosa, te quedas en la casa ahí.
2: Ah, yo pensé que estabas diciendo amigos con derecho, tú, Cris.
1: No, o sea, amigos de cuates, pues, de cuando, de la escuela y así.
2: Ah, no, no, yo tuve bueno con una amiga con derecho, es otra historia.
0: Pero es ahí estaba, tema. Ahí estabas casado, güey.
2: Ay, ya está, ya está.
1: Sale, pues. Bye. Dale. Vámonos a la pausa y regresamos ya con las respuestas de la gente que nos está escribiendo, ¿no? 962-625-2499. Pausa y volvamos.
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0: Ya estamos de regreso, Despechados 40, estamos de vuelta. Hay mensajes, hay audios, ¿qué nos dicen? A ver, antes de irnos con más comentarios.
1: Ah, el amigo René.
0: A ver, René.
2: ¿Qué tal, Despechados? Buenas noches. Bueno, en la casa de un amigo no me fui a quedar, y mi amiga, es la primera vez que pues por mi fuera de mi casa, con los amigos, fue Playa Linda, fue una Semana Santa. Nos fuimos un miércoles y regresamos un domingo en la mañana. Estábamos en tercer semestre de patrón y estudiaba en la prepa 1. Y pues sí, fue tal vez la mitad del salón, hombres y mujeres, y nos fuimos, rentamos una palapa ahí en Playa Linda, y ahí nos quedamos desde el miércoles, digamos, el miércoles en la tarde. Pasamos jueves santo, viernes santo, sábado, y ya el domingo no retachamos. Pero sí, esa fue la primera vez. Estuvo muy bueno.
1: Fíjate que ahorita que dice mi buen René, este show, yo estaba ahí en el IMSS, a los que tienen familiares, toda la cosa. Ajá. Y palancas, tú sabes, ¿no? Hay una cosa que se llama plan vacacional. Uh-huh. No sé si la sigan haciendo, el plan vacacional del IMSS. Uh-huh. Entonces, ahí me metieron 2 años consecutivos. Así, plan vacacional, ¿y qué es eso? Y bueno, en una de tantas las cosas, el cierre de todo eso iba a ser una pijamada en la playa. Ajá. Uh-huh. Y ay, todo, no, que la clásica, pues fogatita y de que el bombón, sí, claro, en nuestra mente, sí, pues, sí, sí, y toda la cosa. Y bueno, y en efecto, ahí estábamos en la tardecita, desde el, no, en la tardecita, todo bien, ya a punto de dormirnos, ya era el show. Un zancudero. Zancudero que jamás olvidaré eso. Yo no sé por qué cuando, ya desde ahí cuando veo películas de que, ay, que en la playa, no, zancudero. Sufre mucho ahí, sufre uno.
0: Pues.
1: Pero durmiendo a orilla de la playa, uh-huh, bueno, no a orilla de que, ay, te llegue el agua,
0: sí,
1: ¿no?
0: Sí, sí, claro.
1: Pero en la arena sí, ahí. Sí, sí. No de palapas, sino de.
0: En la vil arena.
1: En la arena, ahí vámonos. Sí, ahí me quedé.
0: No manches. Pero todo, pues bueno, hablando, si no es de con amigos, si la pregunta fuera, ¿qué edad tenías cuando dormiste fuera de casa?
1: Oh, bueno, a ver, échale.
0: A los 7 años, en un campamento, porque en donde yo estudiaba, en la escuela donde yo estudiaba, se hacían campamentos. Cuando tenía 6 años no me dejaron ir, que porque pues, estaba yo muy chiquito, ¿no? A los 7 años ya fui a mi primer campamento y pues eran 3 días de quedarse en la carpa y todo ese rollo, ¿no? Entonces, a partir de ahí, fueron muchas veces que antes de la que te dije, muchas veces, pero por esa cuestión de los clubes y todo eso, ¿no?
1: Dice por acá, hay repelente para los zancudos. El detalle es que el plan vacacional era los 10 años. Uh-huh. Y yo no sabía qué onda y mi mamá pues menos.
0: No, y no existían en ese entonces.
1: Y entonces no sé qué onda, pues el chiste es que no, varios no llevamos de eso. Los, uh-huh, los que ya habían.
0: Ya sabían, ¿no?
1: Ya sabían, sí, qué onda, sí llevaban. Pero sí era un sufrimiento bien cañón. Hay más mensajes, Iram Nava.
0: Hay más mensajes. Buenas noches, Iram. Te escuchamos desde Solidaridad 2000, la familia Dijeiro Aguilón. ¿Nos puedes complacer con la canción de Tu Cárcel, cantada por Enanitos Verdes, o la canción de Te Solté la Rienda, cantada por Maná? Gracias, feliz noche, bendiciones, cuídate, un éxito, tu programa, Iram Nava.
1: A la mecha, mira. Iram Nava, qué bueno que existes, dice por acá. Qué bueno que eres el único ahí en esa vida.
0: Humberto, saludos, un abrazo. Qué bueno que te reportas, Humberto.
1: Dijeiro.
0: Yo dije Dijeiro, pero no sé si.
1: No, Dijeiro no.
0: Dijeiro.
1: Dijeiro, Dijeiro.
0: Dijeiro.
1: Dijeiro. Hero de
0: héroe.
1: Ahí me hero, parece que. Es que todo sale esto, ¿sabes por qué, Iram?
0: Todo sale esto porque nos llegó un mensaje que no lo hemos leído.
1: Que no lo hemos leído.
0: Como acostumbramos. Ajá. Pero a ver, ha llegado el momento del confesionario.
1: Bueno, pues sí, confesionario, pues sí, porque nos van a confesar.
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1: Y nadie sabe quién eres. Dice por acá, Despechados, miren, y nos mandan una captura de pantalla. Sí. Dice, Cuando el amiguito de tu hijo piensa que eres
0: tonto.
1: Tonto. Y tiene que darte definición de pijamada que le escribe el niño. Hola, buenas noches. ¿Le podría dejar a Felipe hacer una pijamada? Si no entiende que es una... Así le escribió el niño, ¿no? El otro niño. Si no entiende que es una pijamada, es 1. Comer, jugar y comer snacks. 2. Si tenemos tarea, vamos a hacerla. 3. Vamos a dormirnos y ya. El siguiente día vienen por él, va a ser el sábado. Para que mañana sea domingo, para que se pueda ir. No sé a qué horas, así que lo vamos a pensar yo y su hijo. Estos morros como de...
0: ¿A qué han de ser de primaria,
1: años,
0: ¿no?
1: Sí. Por la manera en que escribe el niño, unos 7, 8 años, yo creo.
0: Sí.
1: Y también vamos a hacer a la noche haciendo tarea en la pijama en su vida.
0: Sobre todo, ¿no? Tarea. ¿Qué? Va a ser el sábado para que mañana sea domingo para que se pueda ir, dice. No sé a qué horas, así que lo vamos a pensar yo y su hijo.
1: Por eso salió a la pregunta de a los cuántos años se fue de pijamada o los dejaron dormir afuera, porque hay mucha gente, mucha gente que conozco ya adulta que dice que desde niño no pueden dormir en otra cama que no sea de ellos.
0: Yo tenía una prima que se quedaba con nosotros a dormir, con mis papás y conmigo, ¿no? Yo no tengo hermanos. Y lloraba en la noche.
1: No manches.
0: Y una vez la tuvieron que regresar a 10 horas, diría el niño, manches. De la noche, porque no podía. Lloraba con sentimiento. ¡Mi mamá! Y ya estaba grande la chamaca, hombre.
1: No,
0: arruinando pijamadas. Despechados, buenas noches.
2: Oye, Irán.
0: ¿Qué pasó?
2: Yo me identifiqué con tu prima, güey.
0: Pues, ay, no me digas que eres de esos. Eras de esos.
1: No, es.
2: Era, güey, era.
1: ¿Neta no podías dormir que no fuera a tu casa ni con tu mamá ni ahí?
2: No, mira, realmente como nunca me dieron esa oportunidad de quedarme en casa ajena, pues no.
1: No manches. Pero ¿alguna vez intentaste quedarte en la casa de algún primo o algo así y sí te agarró la lloradera?
2: Pues por eso te estoy diciendo, güey, que me identifiqué con la prima de Irán.
0: Oye, pero a ver, dinos, ¿qué sentías, amigo? O sea, ¿qué pasó? ¿Te agarró la lloradera? ¿Pero qué decía tu mente? Ya nunca voy a llegar a mi casa, ya me secuestraron, ¿o qué?
1: Tal vez.
2: No, fue en la casa de una tía. ¿Y sabes dónde? Bueno, te voy a decir dónde vivía. Por el mercado, güey, a 3 cuadras de mi casa.
1: No digas.
0: ¿Pero qué sentías? A ver, dinos.
2: Yo decía que extrañaba a mi mamá.
0: Ay.
2: Tenía como 7 años.
0: Ay, qué bonito.
2: Sí, y todo ahorita, bonito. Pues, si me invitan a una pijamada y es una amiga, hay que darle.
1: Mañosazo.
2: Sí, lo aprendí del Mamizán Alegría.
1: ¡Eso!
0: Ah, me imagino.
1: Su mero mole.
2: Sí, pero así, al chile, creo que fue hasta en la universidad, pero porque hice mis prácticas en Puebla.
0: Ah, ok.
1: Ah, pues.
2: Sí, pero hasta eso, rentamos una casa, fuimos como 5 o 6, pero eran más mujeres. Bueno, éramos uno de los que le gusta a Chris y tu servilleta, un hombre.
1: Una mujer y un hombre.
2: ¿Eh?
1: Y luego.
2: Ajá, y yo creo que fue la primera vez que en teoría viví, dormí fuera de mi casa. Ya de ahí cuando me voy a México.
0: Sí, claro, sí.
1: Oye, entonces tenemos muy inculcado de no dormirnos en casa ajena. Ahora las nuevas generaciones... Ahí andan durmiendo en la casa de los tíos y toda la cosa.
2: Si yo te contara, güey, en mi familia. Pero bueno, ese es otro tema.
0: Sale, mi buen.
2: Órale, sale, chavos.
0: Sale, bye. Digo, ya sabemos quién es, pero evitamos decir el nombre porque estamos en el confesionario.
1: Oye, ¿qué?
0: Pero tú acabas de decir algo. Por ejemplo, yo tengo una sobrina. Tiene, este año cumple 7 años. Y ella es de, no, los invito a una pijamada, dice... Pero pues sí, ya es como muy común. No sé si tenga que ver las series, las películas o algo, que normalmente eso es lo que hacen, ¿no? Pero sí, sí, no, a nosotros no.
1: Hoy los papás son más abiertos con los chamaquitos, yo creo que sí. Tú. Por ejemplo, aquí, marranadas de niños. Una ocasión en la primaria. Era la secundaria, uh-huh. Creo, pero ahí como entre primero y segundo de secundaria. Un amigo le apodamos el Barney. Ajá. Oye, el Barney vivía donde estaba la coca. Ajá. Ahí en la 5. Y el Barney siempre llevaba lana y todo, despachando y qué onda, invitando y toda la cosa. Y una ocasión, el Barney me dijo, te quiero regalar algo, dice, ¿qué quieres que te regale? Y yo, pues se me vino al los...
0: Un balón.
1: No, güey, los PlayStation, pues no son PlayStation. Los... Pero chafas, ¿cómo se llaman? Game Station, creo que se llamaban, o Full Station, no sé cómo se llamaban. Uh-huh. Los PlayStation Station. Chafas. Ajá. Y costaban 300 pesos, güey. 350 pesos.
0: En ese entonces, no manches. Imagínate un dineral.
1: Y que viene el Barney y yo le tiré el anzuelo. Me están diciendo, me están regalando. Y pasaba un señor con sus cajotas, ajá, vendiendo eso y tal, la cosa, casa por casa. Y ahí va el don. No, pues a mí me gustaría uno de esos. Y que el Barney dice, Simón, güey.
0: No.
1: Simón, ni tartamadeo. Écheme dos.
0: No.
1: Uno para mí y otro para mi amigo, dice.
0: No manches.
1: Y allá vamos, yo bien feliciano, güey. Ay, voy a jugar con mi Full Station y toda la cosa. Resulta que el Barney y toda la cosa. Llegué a la casa, pero ya no lo jugué porque yo tenía que salir a jugar fútbol a la calle.
0: ¿Tenías?
1: En la noche, pa. Cuando me manda a llamar a mi mamá. ¿Qué? Y allá voy. ¿Qué pasó? ¿Qué pasó? Y había una señora ahí y el Barney. Y le digo al Barney, ¿qué onda tú? Y le digo, ¿qué? Y el Barney llorando.
0: No, ¿y qué?
1: Y me dice, Cristian, ven para acá. Y dice, ¿qué? ¿Dónde está que te regalaron no sé qué cosa y que no sé qué? Ah, sí, le digo, de los videojuegos. Y lo fui a sacar, pues, la cajita no la había abierto. Sí. Y la señora ya se había quejado con mi mamá y todo, que el Barney...
0: ¿Qué le dijo?
1: Le sacaba dinero de la señora.
0: Sí.
1: Peinaba dinero el Barney. Por eso el evento del tiempo andaba invitándonos.
0: Porque, no, hombre.
1: Mi mamá me puso
0: solo
1: una
0: que sabes si fue mucha
1: era
0: lana.
1: Era mucha lana. Imagínate, solo ahí se aventó 700 pesos.
0: No, para un niño.
1: Más lo que.
0: En 1790, imagínate.
1: Más lo que ya había invitado a toda la plebe en el recreo. Claro, mínimo unos 1,000 varos se aventó el Barney. Y no, mi mamá me puso una regañada, jamás me vuelvas a hacer nada, y no aceptes nada de nadie, ¿cómo es? Y ya te la sabes la mamá y toda la cosa.
0: No puede ser. Hay mensajes, no recuerdo cuándo fue la primera vez que dormí fuera de casa, pero sí recuerdo una ocasión en que dormí fuera de casa y fue en la estación de la policía municipal. Por alterar el orden en un bar.
1: No digas.
0: Ya estaba yo grandote, obviamente, dice.
1: ¡Pala! Sí se voló todas las bardas. La pijamada más épica. No digas.
0: Oye, a ver si en otro programa nos cuentas esa historia, Gilbertore. ¡Ay, ya dije nombres!
1: Sí, eso te va a decir.
0: Sí, es el confesionario. Perdón.
1: Lo bueno.
0: Ya lo quemé. Buenas noches, se llamaba Family, la competencia en Nintendo, dice.
1: Ah,
0: saludos de un chilango perdido en estas tierras. Saludos, amigo.
1: ¿Qué es el chilango?
0: Otro chilango.
1: ¿Otro chilango?
0: Despechados, buenas noches.
4: No manches, Irán.
0: ¿Qué pasó?
4: Debe de tener coherencia.
0: ¿Por qué?
4: Se supone que es anónimo, sí. Ya quemaste al pobre cristiano.
0: Sí, ya sé, hombre, se me fue tantito.
4: Pero bueno, hay que nos cuente Gilbertore, ¿cómo fue que lo detuvieron?
0: Está bien.
4: Órale, te va.
0: Sale, bro, bye.
4: Dale, Dios.
1: Y todavía...
0: Lo vuelven a repetir,
1: ¿no? O sea, te digo que... Pero si uno de chamaquito, que sí, claro. La inocencia de uno... Saber si es inocencia, no sé qué sea, pero... Qué bellos tiempos.
0: Pues sí, tú nunca te pusiste a pensar de dónde sacaba lana el chamaco, sí. O sea. Tú dijiste, pues están ofreciendo, pues sí, ya. Dije, despechados, órale. Buenas noches.
4: Mira.
5: ¿Qué pasó?
4: Es de Gilbertore. Qué bonito lugar, Cayo, por el lugar donde más huele la carne. Qué rico huele estar en la casa, Cris.
6: ¿Ya has caído, mi entorno?
4: Bendito sea Dios, no, papi, no, pero una vez, una de mis hermanas cayó, yo la fui a pagar la multa, la fui a sacar de allá de la prisión. No manches, me llegó un tubo. No, ¿para qué te cuento?
6: ¿En dónde cayó? ¿En la de las 5 de febrero?
4: Sí, afirma.
6: Esa no sé. La base Tucán, creo que se llamaba esa de las 5 de febrero.
4: No manches, ¿quién dice que para oler? Esas cosas que uno expulsa, no, hombre, que nada más la cárcel, hijo.
6: Sí, es cierto. Entonces nada más te tocó caer en ese lugar para sacar.
4: Sí, para sacar a una pariente de ahí, no, hombre, caí. ¿Tú qué no? ¿Nunca has caído ahí?
6: No.
4: ¿En el botiquín?
6: Nada.
0: Ahí vivía.
6: He entrado al Cerezo, pero por chamba y toda la cosa. Que uno dice, qué chido es acá adentro, porque, o sea, campo y todo, pero no manches, debería estar ahí.
4: Pero es que es muy diferente un reclusorio a una cárcel municipal, ¿no?
6: Sí, pues que está más
4: bueno,
6: chiquita.
4: Bueno, quién sabe, si era cárcel municipal, ¿vas a explicar el Gilbertore a dónde cayó? Imagino que sí.
0: No, yo creo que no, No creo que haya sido acá, no.
6: ¿Acá en Tepechula, no?
4: ¿Tú eras nunca has caído en el botiquito,
0: no? No, sí he entrado, me ha tocado, me tocó, fíjate, ir a ver a familiares también, pero solo a dejarles comida. Y ya de grande también me ha tocado entrar, por muchas razones.
4: Ok, sí. No, saca broma para los que caen ahí, pero bueno.
0: Sale, bye, bye. Ahí está, pues es ya estamos llegando al final.
1: Es que ese mentado base Tucán estaba a las 5 de febrero. Y ahí solo salían en la malandraca del periódico. Y para salir, la neta ese era un muy buen castigo, dice el castigo. Bueno.
0: Despechados, buenas noches.
4: Nada más para preguntarle a Héctor, ¿quién de las dos hermanas fue? ¿La que está acá o la que está en el norte?
6: Que no digas nombre.
0: No digas pues, hombre. Tú de plan, hombre.
4: No, yo nada más estoy preguntando.
0: Pues ya quemaste quién era el de la llamada, hombre.
4: Pero es otro Héctor, es el que conocemos nosotros.
0: Sale, bye.
1: No. Pues Irán, el chiste es que en esas.
0: Que hacían servicio comunitario, ¿sí?, para salir.
1: Uh-huh. Ahí caían muchos borrachitos. Cortando, pues, ahí, chaporreando, sí. Y manteniendo limpio. Y esa era su salida de los chavos, de los viejitos.
0: Sí, sí.
1: Ahí me tocaba verlo porque yo estoy en la Teodomiro. Uh-huh. Y ahí me tocaba ver a los lunes, a los...
0: Ahí echándole.
1: Chaporreando. ¡Vámonos, Iram Nava!
0: Mi nombre es Axel. Me caen a toda Mauser. Siempre los escucho y felicidades por el programa. Gracias, mi buen, pero no nos das tu nombre.
1: ¿Chilango 2?
0: Chilango 2, bueno. Ahí está, se va a ofender el Chilango 1.
1: Ahí está, despechado number one, despechado number two, Chilango pues sí. Number one, Chilango number
0: ya
1: two.
0: Ya nos vamos, muchachos.
1: Axel,
0: nos quedamos. Sí. Pues sí, perdón, discúlpame, Axel.
1: ¿Qué no sabes
0: yo
1: inglés?
0: Yo lo dije.
1: ¿Qué no sabes inglés?
0: Hombre.
1: A ver, hija.
0: Ya nos vamos, mejor. Nos quedamos con la duda, a ver si mañana nos cuentan qué pasó. Cuídense mucho, pásenla bien.
1: Ya despechados mañana, 40. Jueves de...
0: De elefanteo.
1: De elefanteo.
0: Y listo, vámonos.
1: A ver con qué tragedia.
0: Mañana les vamos a dar una noticia, no, todavía no se les vamos a dar hoy, pero bueno.
1: Ya llegué, dice, saludos.
0: Saludos, Serge. Ahí está, vámonos, despechados 40.
1: Te está escribiendo el Héctor.
0: No, ya dejó escribir. Cris, te mando un beso.
1: Te quiero mucho. Ahí está. Te mando un master, saludos al plebe de los coches. ¿Y qué le pasa al Héctor? ¿Por qué no se está mandando besos a todos?
0: No, hombre, ya.
1: No manches.
0: Vámonos ya.
1: Ya fíjense. Se puso intenso este
0: pásenla
1: show,
0: bien.
1: ¿Eh?
0: Despechados.
1: Ah, buenas es noches. Que de la noche son las cosas del amor.
0: Del
1: y,
0: amor, sí.
1: Y ya te las sabes.
0: Vámonos. Bye.
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2: Son las 11 en punto.

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4: Hola, hola, bienvenidos a un episodio más de Ya Oíste. Yo soy Génesis Sainez Silva, su conductora el día de hoy, y hoy vamos a hablar sobre un tema que poco se habla, pero que viven muchísimos hombres, que es la ginecomastia. Y para eso nos acompaña el día de hoy el doctor Manuel Alejandro Catalán Ruiz. Así que, doctor, pues le doy la bienvenida. Este es su espacio, con toda la confianza, para hablar sobre este tema tan, pues, poco común.
13: Muchas gracias, Génesis. Estoy muy contento y agradecido por la invitación. En efecto, es un tema bastante interesante, poco conocido, pero muy frecuente en los motivos de consulta en los niños adolescentes. Entonces, va a estar muy, muy, muy buena la plática y yo encantado de estar aquí contigo platicando.
4: Pues muchas gracias, y sí, definitivamente creo que es una, para empezar, la palabra, le decía, ¿cómo se pronuncia? Ginecomastia.
13: Sí, exacto. Ginecomastia,
4: ok.
13: Es un poquito complicado, pero vamos a empezar, ¿te parece?, por definir ginecomastia.
4: Me encantaría.
13: Mira, ginecomastia básicamente es el crecimiento de la glándula mamaria en los hombres, ¿sale? Es una proliferación de este tejido mamario y que básicamente puede ser uni o bilateral, ¿ok?
4: Ok.
13: ¿Por qué en los hombres? Porque pues en las mujeres ya sabemos que es la glándula mamaria, básicamente el pecho, pero los hombres no debería de desarrollarse. Por eso claro, se denomina, o el término es ginecomastia en los hombres. Es un motivo frecuente de consulta en los adolescentes y esto tiene que ver por la fisiología. Hay diferentes tipos de ginecomastia. Hay una ginecomastia fisiológica y una ginecomastia, pues, patológica, que no debería de ocurrir.
4: Ok.
13: Entonces, existen tres picos donde se puede presentar esto. Hay una ginecomastia neonatal, es decir, ocurre en los bebitos. Y esto es estimulado por los estrógenos y progestágenos maternos en útero. Es decir, a través de la placenta pasan estas hormonas y estimulan unos receptores que se encuentran en la glándula mamaria, por lo que en los primeros meses de vida los bebitos podrían tener un crecimiento de su pecho que se denomina como botón mamario.
4: Okay.
13: Eso es algo transitorio, va a desaparecer una vez que hay una caída de este estímulo hormonal cuando nacen y no se resuelve sin ningún problema.
4: Okay.
13: Hay un segundo pico que es la ginecomastia puberal. y básicamente ocurre en la etapa entre los 10 y los 14 años en los niños, ¿ok? Esto es estimulado porque una vez que empieza la pubertad de los niños, hay un incremento de los estrógenos, que también se producen en los hombres, también producimos estrógenos, que pueden sensibilizar los receptores también de la glándula. A medida que vamos avanzando en edad los hombres y nuestros niveles de testosterona se incrementan en su pico más alto, que llegan a ser hasta 30 veces mayor, es cuando se resuelve esta parte de la ginecomastia puberal. Es decir, también es algo transitorio, pero toma más tiempo. Alrededor de 1 a 3 años, más o menos.
4: Pero no es algo definitivo, o sea, tiene que quitar.
13: Exactamente.
4: ¿Cómo saber que realmente pues es ginecomastia o no es por a lo mejor incremento de peso, por obesidad, o en dado caso es realmente algo malo?
13: Sí, eso que mencionas, Génesis, es muy importante. La ginecomastia puberal se presenta entre el 60 y el 90% de los adolescentes. Y lo primero va a ser definir si es ginecomastia o es algo que se llama como pseudo ginecomastia, que básicamente sería un incremento en el tejido adiposo, lipomastia o adipomastia. Esto es por, bueno, a lo mejor las personas tienen un exceso de peso, el área del pecho tiende a concentrar mayor cantidad de tejido adiposo y da una apariencia como si fuera un crecimiento mamario. Claro. Entonces, por eso es muy importante la exploración. Los síntomas que presentan los niños por los que llegan a consulta, en caso de que sea una ginecomastia, el primer dato es un aumento de volumen. Se palpan una bolita, la bolita tiende a estar indurada, es una bolita indurada que ocurre por debajo de la areola y el pezón y les produce dolor. Es un dolor de tipo punzante, es intermitente, pero eso es lo que les llama la atención. En algunas ocasiones el mismo cambio de ropa, el roce de la ropa,
4: les molesta.
13: Les molesta, exactamente. Entonces le dicen a sus mamás, las mamás no las llevan a la consulta y entonces se preocupan porque dicen qué es lo que está pasando. Entonces puede ser una bolita solo en un lado del pecho, a veces es de los dos lados y entonces es justamente donde se tiene que discernir. La adipomastia no se palpa indurada, la bolita realmente no está por debajo de la areola del pezón, sino que es una distribución más generalizada, digamos que es un crecimiento del pechito como más homogéneo, el tejido se palpa laxo y no produce dolor, que serían dos o tres datos clínicos que diferenciarían a una ginecomastia de una adipomastia. Pero también algo que les llama la atención es que puede haber una asimetría, es decir, perdón, puede ser de un solo lado y eso les llama la atención porque dicen, me creció la bolita de un solo lado y generalmente cuando es adipomastia es bilateral, generalmente es como simétrico.
4: Okay.
13: Y eso es algo también muy característico que se puede que se puede referir a la madre para que lo lleve al médico. Entonces esto es muy importante porque para los niños les genera mucha inseguridad el hecho de que empiecen con un crecimiento del pecho siendo niños. Se vuelve objeto de bullying en las escuelas.
4: Exacto.
13: Y genera, incluso los limita en algunas partes de su vida. Tengo pacientes que han dejado de hacer actividad física, por ejemplo, van a natación y no les gusta ya practicarla porque hay que quitarse la playera y sienten que su pecho tiene un aspecto que para ellos no es agradable, no es algo que sea normal y dejan de hacer actividad física, dejan de ir y entonces esto es muy importante también por cuestiones pues psicosociales para los niños, poderlos informar para poderlos tratar y orientar adecuadamente.
4: No, y en esa edad es muy importante porque creo que es donde de ahí pues son jóvenes, son adolescentes, la pubertad, lo que hablábamos hace ratito, que un simple comentario que a lo mejor para nosotros es exacto, un simple comentario, para ellos no. Entonces eso marca y decíamos, tal vez la ginecomastia no puede ser tan grave a nivel físico, pero sí en la parte como psicológica. Y que le, o sea, siente inseguridad de su cuerpo, que le dé pena hacer ejercicio. Por ejemplo, usted, doctor, ¿qué le puede decir a un niño como de... yo te recomiendo que cada cierto tiempo hagas esto? ¿Cómo es la zona de autoexploración?
13: En el caso de la ginecomastia en los niños, casi siempre les digo que tienen que detectar si tienen alguna bolita siempre en la parte de alguno de sus pechos, porque empiezan con dolor, incluso ni siquiera pueden tener a lo mejor de forma inicial como tal un aumento de volumen. Entonces empiezan con una hipersensibilidad al cambio de ropa o dolor punzante y es ahí donde yo les sugiero, pueden palpar justamente su pecho. La ginecomastia ocurre por debajo de la areola y el pezón. Entonces, si se palpan alguna molita, sería un punto como de alarma a detectar para que le comenten a sus padres. Pero sí, en general, esta es la forma en la que se les comunica. Casi siempre todos los niños que presentan una ginecomastia entre los 10 a 14 años vuelven a tener otro pico entre los 15 y 16, hasta un 33%. Aunque se quite en ese momento, vuelven a estar estimulados. Entonces también les comunico para que no se espanten o no se frustren. Y justamente lo que te comentaba, Génesis, tienen una caída después de que está su pico hormonal muy alto y estimula este crecimiento, se resuelve de forma transitoria.
4: Okay.
13: Entonces es comunicarle a los niños para que estén tranquilos.
4: Se nos acabó el tiempo, doctor, pero muchísimas gracias por habernos acompañado, por habernos quitado todas estas dudas, que no solamente fue a mí, fue a toda la gente que nos está escuchando del otro lado de la radio, de alguna plataforma, y nos vamos, así yo estoy, voy a investigar más.
13: Muy bien, muchísimas gracias de ti, Génesis, por la invitación, y yo encantado de platicar de estos temas para poder llegar a más gente y poderlos informar de la manera más segura.
4: Así es. Esperamos verlo en otro episodio, doctor.
13: Sí, mucho gusto.
4: Y gracias a todos los que se quedaron hasta este punto. Gracias por escucharnos, que se hayan resuelto algunas dudas y que si tienen otras dudas, nos comenten, nos dejen sus comentarios. Nosotros siempre los estamos leyendo, los escuchamos para los próximos episodios. Nos vemos en el siguiente episodio. Yo soy Génesis Sainz Silva y nos acompañó el doctor. Muchas gracias.
13: Muchas gracias.
4: Nos vemos hasta pronto. Adiós.

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2: Son las 12 con 14 minutos.
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1: Son las 12 con 23 minutos.
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4: Son las 12:35.

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2: Son las 12 con 45 minutos.

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2: Son las 12 con 54 minutos.
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4: Es la 1:03.
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2: Es la 1:23.
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5: Es la 1:32.

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1: Es la 1:42.
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2: Es la 1:53.

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2: Son las 2:03.

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3: Son las 2 con 12 minutos.
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2: Son las 2:23.

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4: Son las 2:33.

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1: Son las 2 con 42 minutos.
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1: Son las 2 con 51 minutos.
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2: Son las 3 con 12 minutos.
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2: Son las 3 con 43 minutos.
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1: Son las 3 con 54 minutos.
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3: Son las 4 con un minuto.

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2: Son las 4 con 12 minutos.

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2: Sí. Muy buenas noches, mi nombre es Carlos Morales desde el bloque FM. Chicas, hoy los tragos están a 2x1. Invita a tu amiga, pásenla bien y cuídense.
3: Ella no quiere.

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1: Son las 4 con 23 minutos.
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4: Son las 4 con 31 minutos.

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2: Son las 4 con 51 minutos.
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3: Son las 5 con un minuto.

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1: Son las 5 con 13 minutos.
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2: Son las 5 con 21 minutos.

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3: Son las 5 con 32 minutos.
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3: Son las 5 con 43 minutos.
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1: Son las 6 de la mañana. Ya son.

0: A ver la inauguración y todo.
1: Estamos viendo si el Pollo Elizondo viene todos los días, mínimo, para que nos esté dando un resumen, pero eso lo veremos cuando ya empiece el Mundial,
0: ¿con
1: ¿no?
0: ¿Con quién puedo platicarlo?
1: Háblalo con el Pollo. Oigan, hoy, el día de hoy, en este jueves 28 de mayo, tendremos Operación Dejando a la Bendy. Además, pide tu rolita en las más pedidas. ¡Woo! Y ahora sí, confirmado, viene Cabá aquí a la cabina ya para Tiana.
0: Así es.
1: Y bueno, me dicen que vendría arriba a hablarnos de series y películas.
0: Pues como todos los jueves.
1: Sí, yo quiero platicarle que apenas vi Michael Jackson.
0: Apenas. No importa.
1: Tengo varias dudas.
0: No importa. Fíjate que aquí lo importante
1: en vivo
0: es que hagas tu tarea.
1: Ajá.
0: No importa cuándo.
1: Tarde. Pero bien hecho.
0: Pero sí, te voy a decir.
1: Mordida por el perro, pero sí, bien.
0: Le digo, híjole, se me olvidó ver tal, se me olvidó ver aquello, la tengo como en la lista, pero siempre es importante tener un experto que te diga qué ver.
1: A mí
0: me facilita la vida, así que sí, más adelante hablaremos de los estrenos que no te puedes perder esta semana.
1: Música para bañarse, mi Lion. Arrancamos ya, párate de los 40.

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1: con Baby Doll.
0: Suenan ya para ti.
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1: Nos enfrentamos en este juevesito. Arroba Nashirol, denle follow. Ella es Nashla, aquí Gabo Ramos. Y trae información en lo que no sabías.
2: ¿Qué sabías? Muchas gracias por la recomendación de mi Instagram.
1: Así es.
2: Gracias, para que sí me den follow. Oigan, pues bueno, venga con una pregunta de juevesito. Uh-huh. Gabo Ramos, ¿la generación actual le tiene miedo al compromiso?
1: Claro que sí. Al compromiso de todo. Desde pagar un seguro médico.
2: Oh, wow. Okay.
1: Hasta dar el anillo.
2: Okay.
1: Hasta no adoptar un perrito y que se quede bien en tu casa.
2: Ay, es que esas tres hasta respuestas me retumbaron.
1: Ser amigo de alguien. Tienen miedo.
2: Wow.
1: A comprometerse a relaciones. Cualquier relación.
2: ¡Qué fuerte! ¡Qué fuerte! Oye, pero ¿de qué hablamos cuando, más bien, ¿de quién hablamos cuando decimos las nuevas generaciones?
1: Pues yo creo que los pandémicos, ¿no? Antes de la pandemia, tal vez. Estamos hablando de gente de 20 años.
2: Pues yo creo, ¿verdad?
1: Sí.
2: De 20 para abajo, nah.
1: También siento que la pandemia como que separó mucho estos grupos sociales, ¿no? O sea, vamos a vernos por Zoom. Y, pues, antes se veían en el bar, antes te veías en la esquina, en el parque. Pero en mis tiempos, así era, no existían las tecnologías.
2: ¿Qué será? ¿Qué será? ¿Qué dice la ciencia? Pues yo les cuento ya, paratianos. Hoy muchas personas dicen que nadie quiere algo serio. Las relaciones duran menos y todos tienen miedo a comprometerse.
1: La culpa la tiene TikTok.
2: Pero espera, ¿realmente la generación actual le teme al compromiso? ¿Les cuento algo? La ciencia dice que no es tan simple. Las relaciones modernas están cambiando debido a las redes sociales, ansiedad emocional, nuevas prioridades y cambios culturales. Apps y redes sociales hacen sentir que siempre puede haber alguien mejor.
1: ¿Ves? La culpa la tiene TikTok, la culpa la tiene Tinder.
2: Claro, de la elección y tener demasiadas opciones puede dificultar tomar decisiones emocionales.
1: Mira, a mí me cambió la cabeza y también me encontré con una nueva generación platicando con una amiga que tiene un podcast, La Beba. Ella un día me dijo, es que yo no tengo novio, perdón que la queme, pero me dijo, yo tengo al chavo con el que voy a salir al café, otro amiguillo con el que voy al cine, otro con el que pues me gustaría, esto me lo contó hace como 4 años, entonces me di cuenta de esas generaciones que dices, claro, ellos van teniendo sus relaciones y se complementan con diferentes personas, pero no hay un compromiso con una sola.
2: ¡Qué fuerte! Y obviamente, a ver, las redes sociales justo siempre te están mostrando mejores y mejores y mejores y mejores opciones, ¿no? Entonces ya nada es suficiente para uno. ¡Ay, no, muchachos! Sí tengan compromiso. A ver, ahora también creo que la generación actual habla más de la salud mental y muchas personas prefieren sanarse emocionalmente, trabajar en sí mismas y evitar relaciones dañinas, lo cual me parece que está excelente, pero ya de pronto creo que se van a un extremo, ¿no?
1: También,
2: del,
1: oye.
2: No, yo quiero estar bien conmigo y me voy a casar conmigo misma y chao.
1: ¿Sabes qué? Ni muy muy
2: ni tan tan.
1: Te queda.
2: Ni muy muy ni tan tan.
1: Un poquito de compromiso, pruébalo.
2: Fíjate que yo sí creo, no sé si soy ya de, ahora sí que de la colita, de la última. Ay, se escuchó bien.
1: Eres claro. De la colita.
2: De
1: sí,
2: la colita,
1: de la colita, de la
2: generación. Pero a mí me encanta el compromiso en todos los aspectos. De la chamba, de los amigos, de relaciones amorosas. O sea, a mí sí me gusta la escuelita, la vieja escuela, perdón, de ¿quieres ser mi novia?
1: Sí, no, con unas flores, ¿cómo? Oye, chocolates. Bueno, pues ahí está. Comprométanse, ¿ok? Con todo.
2: Que el día de hoy la palabra que te venga al cerebro sea
1: comprométete. Muy bien, participen, por favor, en arroba ya párate oficial. Vámonos con más música. Esto fue Lo que no sabías.
2: ¿Qué sabías?
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4: Son las 6 con 28 minutos.
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3: Son las 6:35.
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1: ¡Ay! Aquí Gabo Ramos, también Nashla, en esto que es Párate de los 40. ¿Y hasta qué año nos vamos, Nash?
2: Vámonos, pero acomodándonos. Y llegamos a 1968, año en el que nació la cantante australiana Kylie Minogue.
1: Así es, mira, considerada la artista femenina australiana más exitosa de todos los tiempos y ha vendido más de 80 millones de discos. Y tiene una carrera de 4 décadas. O sea, hay pocos que dicen, tengo una carrera de 40 años. Es fuerte. Yo me acuerdo que la conocí gracias a Robbie Williams.
2: ¿En serio?
1: Yo era muy fan de Robbie Williams en esa época y tiene una canción juntos. Dije, ¿quién es ella? Kylie Minogue.
2: Kylie Minogue.
1: Que suena un poquito en el viaje retro de Ya Párate.

0: en el 2001 lanzó Can't Get You Out of My Head, que es justamente la canción que están escuchando. Un himno global que lideró las listas de más de 40 países y definió el sonido pop dance de los años 2000.
1: ¿Y te acuerdas de este video? Lo dirigió Michelle Gondry y este video es repetitivo. Entonces ella va caminando por las calles, da la vueltecita, ¿no? En otra cuadra y se repite la misma que iba caminando, pero aparece otra Kylie Minogue de la puerta y brinca por adelante y por atrás y siguen caminando las dos y no se chocan, está totalmente medido. Y luego otra puerta y aparece otra Kylie Minogue y así es todo ese video, es hermoso.

0: Oigan, les voy a dar como datitos curiosos, sí. ¿No? Les quiero contar que ella es actriz de culto en los videojuegos. ¿Qué?
1: ¡Órale!
0: ¿Qué? A ver, les cuento un poquito más. Interpretó al icónico personaje de Cammy en la película de acción Real Street Fighter en 1994 junto a Jean-Claude Van Damme.
1: Órale, en un día como hoy, en 1968, nace Kylie Minogue. También fíjate acá en el viaje reto escuchando a Kylie Minogue. Es políglota musical.
0: Amo.
1: Así es, ha grabado canciones oficiales en 6 idiomas diferentes: español, francés, italiano, japonés, alemán, me falta uno, y mandarín.
0: Wow. Wow. Oh my God. ¿Sabías que Kylie Minogue mide 1.52?
1: Ah, muy bien.
0: 1 metro con 52 centímetros. O sea que la princesa del pop es de bolsillo.
1: Así es. Suena un poquito más Kylie Minogue en el viaje retro.

0: 1968. Viajamos hasta el 2026, jueves 28 de mayo, aquí en Ya Párate los 40. Viene Cabá aquí a la cabina. Imagínate a las sirenas.
1: No, hombre, muchas preguntas que hacer. Fíjate que traen mucha información bajo el brazo. Ya los estuve ahí estoqueando en Instagram. Entonces el chismecito se va a poner sabroso.
0: Atentos todos. Y también en el Top con Diego Cárdenas hablará de actores que estuvieron a nada de perder su papel más famoso.
1: ¿Qué?
0: Todo eso más adelante aquí en Ya Párate. Vámonos con música, mi Lion. Estás en los 40.

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7: Son las 6 con 50 minutos.
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5: Son las 6 con 55 minutos.
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1: 6:59 de la mañana en Ya Párate, ya no, las 7.
2: Ya son las 7. ¿Qué onda? Qué rápido se fue la primera horita. Y así definitivamente es. Entramos a un bloque que nos encanta porque somos bien chismosos.
1: Totalmente, aquí Gabo Ramos y Nashla, totalmente en vivo también. ¿Y qué chisme traes? A ver,
2: oye,
1: échalo.
2: Traigo varios y espero que me dé tiempo porque necesito comentar con alguien. Ok, adivinen quién va a estar en San Luis Potosí.
1: ¿Quién?
2: Y gratis.
1: No manches.
2: Gratis. Ya, a ver, échale. O sientes pues, que no vas a adivinar.
1: Pues es que medio sé.
2: Ok,
1: ¿te
2: bueno.
1: ¿Te tiro el nombre más potente?
2: Ok, ya, venga.
1: Katy Perry.
2: Sí.
1: En vivo y gratis.
2: Así es. Se confirmó la participación en la Feria Nacional Potosina. Oye, qué emoción. Y además también tienen un buen line-up ahí para que toda la gente.
1: Pero hay más Potosí. También, hay más.
2: Claro.
1: Hay más potentes, sí.
2: Claro. Por ahí va también quién? A estar Gloria Trevi, va a estar Lila Downs, por ahí va a estar Javi, Ramón Ayala,
1: Javi.
2: Kenia Oz, entre muchísimos otros. Pero la participación de Katy Perry, por quien obviamente, ¿no? Obviamente nos emocionó decir, ¿cómo que va a estar en San Luis Potosí gratis? Ok, ella va a estar el 25 de agosto.
1: Ajá.
2: Todo esto comienza el 7 de agosto, termina por ahí del 30 de agosto. Entonces, pues, oye, qué chido, ¿no? Que se armó por allá en San Luis Potosí, como todos los años.
1: Además va a estar Santa Fe Clan también, va a estar Sin Bandera y Motley Crue.
2: Así
1: o sea, para los rockeros, acá el glam rock también va a estar potente, ¿eh? También Yandel Sinfónico. Eso me llama mucho la atención.
2: ¿Por qué te llama la
1: pues
2: atención?
1: Pues como que perrear en traje, ¿no? O sea, vas como en corbata, con moño, camisa y te pones a perrear, pero con clase, ¿no? Un Yandel Sinfónico, con tu batuta así en la mano, ¿no? O sea,
2: qué bonito.
1: Tu violín. ¿No?
2: Me gusta lo que te estás imaginando. Todo esto te recordó y llegaste hasta este punto donde haces este comentario
1: claro.
2: De violín. Pero efectivamente, Effective Wonder, la Feria Nacional Potosina estará repleta de cosas increíbles, entre ellas, por supuesto, muchos artistas, incluyendo nacionales e internacionales.
1: Y dando la vuelta también al lado internacional, tenemos declaraciones de Paul McCartney.
2: ¿Qué?
1: Sir Paul McCartney le pudo dar una entrevista a Mauso Presitas a lo lejos. Y esto fue lo que dijo. Fíjate que empezó a hablar muy bien y muy bonito de las mujeres en la música. Así que adelante con el audio, mi Lion.
2: A ver.
3: There was Taylor, there was Billie Eilish,
1: Taylor
3: there was
1: Swift,
3: Olivia Rodrigo, there was Sabrina Carpenter. I like a lot of there's a lot of girl singers.
1: Me gustan todas
3: las chicas. There wasn't when we were kids. It was like all guys for a long time.
1: Que cuando eran chicos había más hombres.
3: You know, I've met a few of these girls and you know, admired what they're doing.
1: Que ha conocido a estas chicas y que ha admirado cómo hace su trabajo. Taylor es muy buena.
3: She's you know, clever.
2: When you see
1: someone like Taylor Swift. Y bueno, pues ahí está la declaración de Paul McCartney. Qué chido, ¿no? Qué buena onda que le dé también ese lugar Sir Paul McCartney a Sabrina Carpenter. Sí, me imagino a Paul McCartney en el coche escuchando la música de
2: ella. Ay,
1: ellas,
2: obvio.
1: Sin problema. Billie
2: obvio.
1: Eilish
2: él tiene
1: también,
2: que
1: ¿no?
2: estar en contacto con lo que se está haciendo. Por eso está tan vigente.
1: Pues entonces que haga un disco con ellas, no manches.
2: Pues te voy a decir, bajita la mano, chance hace colaboración. Pero todas las que mencionó, yo también soy bien fan de Sir Paul McCartney.
1: Sí, por ahí también dijo Amandi Chichita.
2: De todas. Oye, y por último, todavía tenemos tiempo, ¿no?
1: Sí.
2: De seguir scrolleando.
1: Tú
2: ok,
1: dale,
2: ok.
1: Tú dale.
2: ¿Te acuerdas que aquí, sí, aquí en Ya Párate, tú, ya paratiano que me está escuchando, platicamos acerca de Spider-Man Un Nuevo Día? Pues, ¿qué creen?
1: ¿Qué creen?
2: Aquí tenemos toda la información, por supuesto, te enteraste por nosotros, ay, sí, de este gran estreno. Pues, adelantan su estreno. Fíjate que antes se había manejado que iba esta película ya a estar en cines el 31 de julio, pues no. Pues no, Gabo Ramos, se recorre tantito la fecha y ya podrán disfrutarla desde el 29 de julio, unos días antes, ¿no? Pero claro, obviamente como fanáticos tenemos que estar al día. Entonces, claro. Si tú que me estás escuchando ya estabas preparándote y tenías todo listo para el 31 de julio estar ahí con Peter Parker, pues ¿qué crees? Lo vas a poder hacer antes.
1: Perfecto, me pongo la pijama de Spider-Man mucho antes, ¿ok? Y preparo mis telarañas.
2: Oye, desde el 1 de julio, ¿no? Yo creo que ya es el mes de Spider-Man.
1: Sí, obviamente, que sea el al mes, todos llenos de... Tú puedes venir de Gwen, yo puedo venir de Spidey Pork. ¿Usted? ¿Spidey Pork?
2: A ver,
1: hay
2: necesito...
1: En el multiverso de Spider-Man hay un Spidey que es como un Porky.
2: ¡Oh! Ya.
1: Como un... Sí,
2: creo
1: un,
2: que creo que entiendo, sí. Creo que entiendo a quién te refieres, pero...
1: Hay un robot también, hay muchos Spideys. Ahora también está la nueva serie donde sale Nicolas Cage, que hace a otro Spider-Man que es como un detective, como Dick Tracy, que está buenísima. También todo es en blanco y negro.
2: El multiverso es gigante, es hermoso y por eso, bueno, no lleva... tantas décadas en el top of the top. Pero bueno, fecha 29 de julio, anótenlo y vayan por supuesto pues al cine a disfrutar de esta gran peli.
1: Vamos con más música, les recordamos que hoy tendremos operación dejando a la Bendy, además el Turbolengua como debe ser, las más pedidas y evidentemente
2: espérate,
1: el top 3.
2: Espérate, perdón que te interrumpa, pero sí, ya para tianos, agárrense todos de las manos. Pónganse una buena rolita de cabá porque van a estar aquí en esta cabina. Tenemos entrevista exclusiva para todos ustedes más adelante para que sigan, por supuesto, sintonizándonos.
1: Y además, ya se acerca el Corona Capital, comandado por Gorillaz, y evidentemente suena aquí en Ya Párate, Gorillaz, en los 40.

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2: Son las 7:10.
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12: Son las 7:15.
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1: Es momento de que nos hablen aquí, Gabo Ramos, Nashla, en Ya Párate. 7:22 PM, hora centro de México. ¿Cómo me paro, no? ¿Qué has dicho la hora?
2: Sí, porque no alcanzas a ver.
1: Es una cábala.
2: Es que hay una cámara que tapa justo el reloj y queremos decirles exactamente la hora. Y Effective Wonder, Gabo Ramos, llegó el momento de que las Bendis nos marquen. Preparen bien su chiste, preparen bien su anécdota. Queremos creatividad.
1: Así lo es. Aquí están los teléfonos: 55-5166-8101 o el
2: 800-00-610-00 para el interior de la República. Ya Paratiano, estaremos aquí pendientes de tu llamada. De hecho, ya entró la primera. Gracias.
1: ¡Hay llamada! Bueno, ¿hola? ¿Quién habla?
3: Regina.
1: Muy, pero muy. ¡Buenos días, Regina! ¿Cómo estás, Regi?
3: ¿Qué?
1: Gracias por marcar. ¿Qué tienes para nosotros aquí en Ya Párate en la mañanita?
3: Un chiste.
2: Venga.
1: Un chiste. Estamos emocionados. Venga. En 3, 2, 1, ¡ya!
3: ¿Qué le dijo un espagueti a otro espagueti?
1: Un espagueti a otro espagueti.
2: Uy, no sé.
1: No sé. ¿Qué le dijo?
3: Oye, mi cuerpo pide salsa.
1: ¡Oye, mi cuerpo pide salsa! ¡Ea, Regi!
2: Está muy bueno, pero oye, me gustó como el tono, ¿no?
1: ¡Oye!
2: ¡Oye!

0: Saludos a toda la gente que está cumpliendo años también en el chat de nuestro canal de YouTube de Los 40 México. Nos pueden poner si hay que cantarle las chapanitas a alguien, vayan directamente a nuestro canal de YouTube ahí en el chat, ¿okay?
1: Sí, sí, sí, y también digo, lo quieren hacer a través de nuestras redes sociales, lo pueden hacer, estamos como @yaparateoficial. Que también nos manden su nombre y cantar las chapanitas más adelante.
0: Iván Enríquez dice, excelente show, me hacen mis mañanas. Ay, saludos, Iván Enríquez también, quienes dice, por favor, puede mandar. Mike Cermeño dice, es mi cumpleaños, quiero, exijo las yaparanitas.
1: Exijo, ¿las estás anotando por ahí?
0: Sí, estoy anotando todos los yaparatianos.
1: Perfecto. Oye, pues te iba a decir que si las cantamos.
0: No,
1: mientras
0: hay otra.
1: Entra otra llamada, pero listo. Buenos días, yapárate, ¿quién habla?
0: Bájale a tu radio, porfa, bájale a tu radio, quédate nada más en el teléfono, por favor.
2: Diego.
0: Muy.
1: Buenos días, Diego. Diego, ¿qué nos traes el día de hoy?
2: A mi hermano.
1: Ah, ¿nos traes a tu hermano? Oye, pero cuéntanos, ¿algún chiste, una anécdota que nos quieres contar tú o tu hermano?
2: Un chiste.
1: Venga, en 3, en 2, en 1.
0: ¡Ya!
2: No, mejor anécdota.
0: No manches, pues también tómatela bien la decisión. No vamos a andar así en vivo en cadena nacional. Anécdota en 3, 2, 1, ¡ya!
2: Si hay 5 hermanos y 2 se mueren, ¿cuántos hermanos hay?
0: A ver, mente abierta. 5 hermanos.
1: Ajá.
0: Y 2, caput. 3.
1: ¿Y 2?
2: No, hay 5 porque no dije si estaban vivos o muertos.
1: Pero, no, ¿cómo? Sí, nos estás confundiendo. Esto es
0: A ver, repítelo otra vez. 3, 2, 1, ahora.
2: Hay 5 hermanos y 2 se mueren. Entonces, ¿cuántos hermanos hay?
1: 3.
2: No, hay 5, porque no dices si está. No, eso ya no.
0: Un aplauso, por favor.
1: No importa.
0: Porque aparte se quedó de anesear. O sea,
1: exacto.
0: Él se quedó como borracho ya de los últimos en la fiesta, así neceando. No, te digo que yo tengo la razón, güey.
1: Pero te voy a decir que está chido. No importa, Diego, nos pusiste a pensar.
0: Sí.
1: Yo creo que pregunta bien el chiste y ya nos marcas mañana y nos rematas bien. Pero igual, está cool. Me gusta que sostuviste tu teoría.
0: Te mandamos un saludo. Gracias a la gente que está participando. Los teléfonos en cabina para que participen y nos puedan marcar de cualquier parte de la República Mexicana, Es el 55-5166-8101 o el
1: 800-00-610-00 para que nos marquen del interior de la República. Estamos contestando sus llamadas y recuerden también que si hoy cumples años más adelante, te vamos a cantar las yaparanitas.
0: Aprovechando, Kiel Chávez dice, @Kiel Chávez, hola, buenos días, mi hijo Fernando Gutiérrez cumple años, les encargo las yaparanitas. Paranitas, porfa, gracias y saludos desde Salamanca, Guanajuato. Saludos hasta allá. Ahí está, anotando también más yaparanitas, también para Mike Cermeño, para Regi, para Valeria Omi Ochoa, que también ya está conectada y quiere sus yaparanitas. ¿Que suenen?
1: Pues que suenen.
0: Que suenen las yaparanitas.
1: Venga.

0: Venga, felicidades, cumpleañeros. Que la pasen muy, muy, muy rico.
1: A todos los yaparatianos.
0: Y qué chido que su cumpleaños sea en jueves. Digo, para el fin de semana, ¿no?
1: No, pues ya se pega con el sabadito, domingo. Y luego el lunes, algunos dicen, pues ya me la sigo, ¿no?
0: No, toda la semana.
1: Y te vas toda la... ya empezó junio y te vas todo junio, ¿no?
0: Y luego viene julio. No, no, pues todo pues, julio, ¿no? Sí, así nos podemos ir, Gabo.
1: Oigan, recuerden que hoy viene Cabá a la cabina yaparatiana para que estén atentos. Vámonos con música. Él es Bruno Mars. Mary Ju suena en Ya Párate.
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3: Son las 7 con 30 minutos.
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6: Son las 7:39.
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0: los oídos, Gabo. Te tengo que frenar, lo siento.
1: Contesta.
0: Igual no lo estabas haciendo bien, Gabo.
1: Bueno.
0: Buenos días, ya párate, ¿quién habla?
1: ¡Contéstale!
2: Buenos días, por favor. Memo de Monterrey.
0: ¡Woo! Oye, qué bueno que nos marcas desde Monterrey. Saludos hasta allá. ¿Qué canción quieres?
2: Mujer amante de Rata Blanca.
0: Venga, venga, muy buena rola, pero... ¡cántala!
2: Debo saber si en verdad en algún lado estás. Voy a buscar una señal, una canción.

0: Hay llamada. Bueno. Sí, ¿qué tal? ¿Quién habla? Hola, hola. Hola, hola, bienvenida. Ya párate. ¿Quién habla?
1: Dora y Katia.
0: Dora y Katia. Dora y Katia. ¿Qué canción quieren?
1: La de... ¿Cuál hija?
0: ¿Cuál hija? ¿Cuál hija? ¿Cuál quieres, hija? Órale, Dora y Katia, ¿cuál quieres? Aprovecho y...
1: La mando... de... Daddy Yankee, creo.
0: ¿Daddy Yankee?
1: La que sea de Daddy Yankee.
0: La que sea de Daddy Yankee,
2: la
0: bueno.
2: La gasolina, ¿no?
0: Pues...
1: Ándale, esa.
0: Pero tú lo decides, así que... Sí. ¡Cántala! ¡Cántala!

0: Gracias al streaming.
1: Venga, vamos a perrear que ya es jueves. Tenemos llamadita. Buenos días, ya párate, ¿quién habla?
2: Hola.
1: ¿Quién es?
2: Lili.
1: Lili, oye, ¿qué canción quieres?
2: Dorada en español.
1: Dorada en español.
0: Oye, Lili,
1: Golden.
0: Me encanta. También aprovecho para mandarle saludos a mis hijos que nos están viendo por YouTube. Valentín en vida y vida hasta allá, para que esa canción también les encanta. Así que ¡cántala!
2: Estaba muy sola, lo sé, sin despertar en mi lugar. Ah.

0: agudo, qué agudo.
1: Oye, qué buena está la versión en español, ¿eh?
0: Sí, me encanta. Oye, yo vengo de dorada, aunque parece banda MS, no, es mi chamarra en honor a las
1: Oye, Hortons. Pero como que ya no te queda tanto, ¿eh?
0: ¿No?
1: Sí. Como que ya no te cierras, pero bueno, la llamadita.
0: Nunca cerró, nunca
1: bueno,
0: cerró.
1: Bueno, ya párate, bueno, ¿quién habla?
2: Cristian.
1: Cristian, ¿qué ondas? ¿Qué canción quieres?
2: Me encantaré la de Suena mi esqueleto de las víctimas del doctor Cerebro.
1: ¡Oh, muy buena! Pero... ¡cántala!
2: 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Y suena, suena,
0: y

0: sí.
1: Paren todo. Ha llegado el momento de Najla. Va a cantar y va a reventar los oídos de todos.
0: No.
1: Preparen sus vidrios del coche, bájale al vidrio porque si no se le puede romper para que salga al aire.
0: O sea, ¿con qué cara, con qué voz te atreves a decirme esto después de que casi me revientas el oído hace rato? Venga, esto dice así, no te voy a decir cuál es, Lion. Tendrás que adivinar.
1: Vámonos a un corte
0: y ya regresamos.
1: Porque hay que decir la canción, porque hay que prepararla.
0: Hay que poner, ay, está bien. Es de Enrique Iglesias y esto es Experiencia Religiosa. ¿Me ayudan, por favor, a cantarla? Venga.
1: ¡Cántala!
0: Un poco de ti para sobrevivir.
1: ¡Qué oso!
0: Esta noche que viene.

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0: Son las 7:55.
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7: Son las 8 en punto.
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1: Yaparatianos, ya estamos aquí de regreso por aquí Nashla. Y en esta mesa de Yaparatiana no estoy sola. Me acompañan dos grandes que amamos de toda la vida. Por aquí Apio y René Ortiz de Cabá.
2: ¡Claro que sí! ¿Cómo de que no?
3: Hola, familia linda. Qué bonito, ya para ti, ya párense. Que es bien temprano. Qué tempraneros son, ¿eh?
4: Súper tempraneros.
1: Empezar el día, a saludar al güero, todo.
3: ¿A qué hora te despiertas tú?
1: Ay, si yo te dijera.
3: Ay.
1: Si yo te dijera, pero sí, antes de que salga el sol.
3: Ah, ¿en serio? Ay, no, para mí no son estas las horas, pero bueno, sí, feliz de presentarles este nuevo concepto, este nuevo proyecto que tenemos, así es que vale la pena despertarnos temprano.
1: Yay, no, de verdad que qué emoción que se tomaron el tiempo, muchísimas gracias. Y justo, Apios, estoy feliz, quiero que me cuenten un poquito del show que tienen este sábado 30 de mayo, Okrilú, así se llama este espectáculo.
3: Efectivamente, estamos muy emocionados de presentarles este proyecto bajo la producción de Hugo Mejuto, que se llama efectivamente Okrilú, que van a estar los éxitos de Cabá. Cabá, vamos a estar ahí cantando los éxitos, pero no solo eso, hay una fusión con el arte drag, donde van a haber 10 drags impresionantes, top, y además con el hilo conductor de un DJ que ha hecho unos arreglos brutales, que se llama DJ Aaron, de nuestras canciones, de las canciones de las drags, y también tenemos una invitadaza que es Lin-May.
1: ¿Qué?
3: O sea,
1: no, sí, ya.
3: ¿Qué? Qué locura, ¿no? Es una locura, una fiesta, serpentinas, diamantina, glitter, es un mundo de fantasía, imagínense. Y Okrilú viene de una canción de Rocío Banquels de hace mucho, de los 80s, que hablaba de un mundo fantástico y de fantasía y de sueños y de magia, donde pues efectivamente pues nosotros fusionando eso con la calle de las sirenas, que ahorita les va a platicar la rana, que estamos también celebrando la calle de las sirenas, pero es como que la calle de las sirenas vive en el mundo de Okrilú, donde todo es mágico, todo es posible y todo es fantasía. Entonces, no saben la locura y la expresión tan emotiva que va a suceder este 30 de mayo, o sea, este sábado, en la Arena Ciudad de México, 9 de la noche.
1: Wow, o sea, ya se lanzaron los Cabás solitos en la arena, o sea, esto es una fantasía absoluta, ¿eh? Lo de Lin-May, o sea, sigo sonriendo. No, está increíble. Oye, René, yo necesito todo el chisme, ¿ok? Mencionaste algo de la calle de las sirenas.
3: Sí.
1: Son 30 años ya de este mega rolón.
3: Sí.
1: Pero viene con sorpresita.
4: 30 años, ¿puedes creerlo? O sea, la verdad es que nosotros estamos como sorprendidos. En los 90s, cuando nos hacían entrevistas, nos decían, oye, ¿y ustedes en qué sueñan? ¿Qué es lo que quieren de su carrera? Y lo que contestábamos era, queremos dejar huella, queremos trascender. Aunque en ese tiempo todavía no entendíamos bien qué era eso, siempre les contestábamos eso, porque en ese tiempo era muy difícil tener un grupo de pop, porque tener un grupo de pop en los 90s era así de que grupo
3: cero
4: de plástico,
3: credibilidad.
4: No cantan, vienen con productores que son otras voces, o sea, era un rollo, ¿no?
1: Okay.
4: Entonces, siempre decimos que fue un muy buen plástico, porque bien, nunca resiste. Se desintegró.
3: Ese de lo que del mar.
4: Exacto.
3: Plásticos del mar, ajá, de los que
4: entonces,
3: no se
4: realmente estamos, nos sentimos muy afortunados que después de 33 años, porque Cabá cumple 33, pues sigamos aquí cantando, divirtiendo a la gente y haciendo lo que nos gusta. Entonces ahorita con estos 30 años estamos empezando a festejar con Okrilú, este primer show, el cual, pues como comentó el Apio, está lleno de color, de fantasía, de mucha diversión, la verdad.
1: Oye, y es como un poquito el inicio a varios festejos, ¿no? Porque ya se viene junio, el mes del Pride, los hemos visto como en diferentes presentaciones años pasados.
3: Exacto.
1: Y supongo que 2026 no será la excepción.
3: Totalmente de acuerdo contigo, Nash. Pues sí, la verdad es que efectivamente empieza este mes del Pride, de la inclusión, del respeto, de la igualdad, de la equidad, que Cabá siempre hemos tenido esa bandera desde chiquitos. Nosotros en los 90s usábamos faldas, los hombres, nos poníamos colores en el pelo, siempre éramos muy disruptivos, a veces irreverentes, pero defendíamos siempre un himno y era que todos tenemos el corazón del mismo lado y debe de ser respetado. Entonces, es más, tenemos una canción que se llama Una Ilusión y que hay una línea, ¿no? Que la escribimos, que decíamos, diferencia social, preferencia sexual, es humano en todo
1: momento. Diferencia social, preferencia sexual, es humano en todo momento.
3: Y nosotros éramos súper joviales y era así como de...
1: ¿Qué ibas a decir? Éramos súper hochis.
3: También lo éramos y lo somos, ¿por qué no? Y claro, hochis hasta el final.
1: Obvio,
3: bebé. Pero sabes que en ese tiempo la gente pues no aceptaba nuestro mensaje, ¿no? No aceptaba que los hombres tuviéramos faldas, no aceptaba que nosotros dijéramos esas cosas. Y nos funaban, no nos aceptaban en lugares, no nos aceptaban en revistas.
1: ¡Qué fuerte! O sea, es que esto tiene nada.
3: Exacto, eran los noventas.
1: Wow, o sea.
3: Sí, y eran así de pederos eran, imagínate. Y entonces, pero la verdad es que el resultado y el como que el regalo que tuvimos fue que las nuevas generaciones nos agradecen muchísimo porque fuimos su bandera. De decir, yo no sabía, no creía en, o sea, como que no había alguien de referencia de lo que yo soy y de lo que yo siento, y Kavá lo dio. Entonces, nosotros siendo hoy en día también una voz a este movimiento, que realmente lo que debemos de aceptar es todos somos iguales y no es como de te voy a aceptar porque eres del LGBT. No, o sea, todos somos iguales.
1: Exacto,
3: todos somos seres humanos.
1: Punto.
3: Exactamente.
1: Guau, oye, no, pues en shock quedé. En shock quedé con esto que cuentas, que esto, ¿no? Que ustedes sentían esta parte como de represión, ¿no? O tener que, bueno, no podemos ser tan libres en nuestro mensaje, tenemos que medio, ya sabes, truquearle aquí, truquearle allá, pero al final del día, una inspiración y que sigan vigentes y que sigan siendo este icono para mucha gente.
3: Claro, pues digo, yo salí del closet hace como 3 años, o sea, era en los noventas no se podía eso.
2: Hace como 3 años o después de 43.
3: De 40 y uff. Sí, porque pues ya estamos en los 50 los cabas.
2: Y saliste así a la mitad, ¿eh?
1: Ay, oigan. Oigan, pero qué guapo.
3: ¿Verdad, Nash?
1: Pero qué increíble.
3: Te llevamos muchísimos años ya. Te llevamos muchos años. Tienes la edad de la canción de la calle de las sirenas.
1: Ay, pero es que es hermosa.
3: ¿Verdad?
1: No, sí, la verdad es que, como bien lo dijiste, o sea, lo importante no es solamente sacar música o que pegue, es sino trascender. Esa es la palabra.
2: Y te digo algo, yo creo que una de las cosas, porque muchas veces nos preguntan cuál ha sido como esta técnica o para llegar a tantos años, ¿no? Juntos. Y yo creo que una de las cosas es realmente hacer lo que te gusta. Tipo, nosotros escribíamos las canciones y al escribir, realmente escribíamos lo que sentíamos. Wow. No escribíamos para hacer un hit. Escribíamos lo que sentíamos en ese momento, que imagínate, jóvenes, revolucionarios, queríamos comernos el mundo. Y cuando tú haces algo de sentimiento, trasciende. Y las otras personas lo absorben perfecto. ¿Me explico? O sea,
1: de acuerdo.
2: Se entienden con la canción. Entonces yo creo que por eso es que nuestras canciones son atemporales y pues hasta la fecha nos llena de emoción el que de repente vemos a familias y los niñitos están cantando La Calle de las Sirenas.
1: Obvio, los niñitos y yo. Obvio.
2: Sí, claro.
1: No, la verdad es que tienen esa y muchísimos más rolones. Creo que, sin temor a equivocarme, todo México hemos tenido la oportunidad de verlos, que si en escenarios, que si en festivales, o sea, de verdad que son gente que son parte de la cultura pop mexicana, y qué chido que sigan, mucho éxito este sábado 30 de mayo, para que chequen sus boletos, Arena Ciudad de México, por ahí va a estar Kavá. Oigan, me van a super matar aquí en cabina, pero quiero hacer unas preguntas de volada rápido.
3: Órale.
1: Entonces, seamos breves en la respuesta.
3: Échele.
1: Venga, a ver, ¿quién es el que siempre llega tarde del grupo? Aunque no estén, aunque no haya...
3: Daniela.
2: Daniela.
1: Ok. ¿Quién se tarda más maquillando?
3: Yo. No, yo creo que Daniela también.
1: ¿También?
3: Sí, Daniela. Sí, sí, sí.
1: ¿Quién es la más diva?
3: Ah, no, pues ahí sí.
2: Pues la apio, güey.
3: Creo que yo.
1: ¿Quién es el más fiestero?
2: Yo, en algún momento,
3: eras tú. Ahora sí. yo te ando ahí.
2: Ya me superaste.
3: Sí, te ando haciendo el quite, sí.
1: ¿A quién no le gusta ensayar?
3: Ay, pues a mí no me gusta ensayar, pero...
2: A mí sí me gusta ensayar.
3: No, a René todo le gusta, todo, él es feliz.
1: ¿Feliz?
3: Yo él es feliz. Sí, sí, sí. Él es feliz.
1: A ver, y ya, por último, ¿quién se la vive en el celular de los Cabas?
3: Ay, Federica, yo Federica creo.
2: Y Daniela también.
3: Y Daniela también. Sí, Daniela. Federica y Daniela.
1: Federica y sí, Daniela. Sí. Y ya la bonus, ya. Les prometo, ya nos vamos a corte. ¿Quién es el más mal hablado?
3: Ah, no, ese sí yo no.
2: Pues en general creo que no, ¿verdad? Entre los caras
3: somos mal hablados.
2: No somos tan mal hablados.
3: ¿Será Fede?
2: Puede ser. Sí,
3: Fede, yo digo que Federica.
1: Puros niños lindos.
2: Sí.
3: Güey, pipiris. Gente pipiris, güey, de toda la vida.
1: Oigan, pues saludos al resto de...
2: Claro.
1: Al resto de Cava. Yo entiendo, están como en promos, no pasa nada. Al contrario, les agradecemos muchísimo que se hayan tomado el tiempo de venir aquí a la cabina Yaparateana. Sin duda, un gran regalo para todos. Mucho éxito este sábado 30 de mayo. Ya se la saben, chequen sus boletos.
3: Única fecha, super boletos. Pueden conseguir ahí los boletos.
1: Yeah, ahí está. Yeah. Chicos, muchas gracias.
2: Gracias.
3: Gracias a todos, gracias.
1: Yaparateanos, vámonos con una rolita y seguimos con más aquí en Yapara.
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7: Son las 8 con 18 minutos.
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13: Son las 8:25.
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1: Esta semana tenemos estrenos de películas, tenemos estrenos de series y estoy ya ansiosa porque nos cuentes.
2: ¿Qué nos vas a recomendar, Riva?
3: Bueno, yo quería que habláramos de una película que les quedé viendo la vez pasada, de Mandalorian and Grogu.
2: Perfecto.
1: Wow, okay.
3: ¿Ya la vieron?
1: Aparte subiste algo, ¿verdad?
3: No, Mira, yo tengo equipo de estreno.
2: Tengo una duda, porque no la he llegado a ver, porque quiero ir con mis hijos. Sí. ¿Puedo ir con los niños o no?
3: Sí, específicamente.
2: O me aviento yo a mi cita solo.
3: No, vete con tus hijos. O sea, es una película totalmente familiar. Yo siento que es el esfuerzo que están haciendo, obviamente, con la saga de Star Wars para traerla a un nuevo público. Entonces, es el momento perfecto para que Valentín y Vida se enamoren de Grogu, de Mando y de todos los personajes.
1: ¿Por qué sí ir a verla?
3: Primero que todo, o sea, Grogu es la cosa más adorable y es como el reset. Esta película es el reset que le están dando a la saga de, obviamente, Star Wars. Desde 2019 no teníamos una película en cines. Digamos que el universo de esta saga que es tan icónica ya venía estando un poco dividido, un poco desgastado. O sea, los fans Hueso Colorado me van a entender. Y, obviamente, aparece en Disney Plus este cazarrecompensas con este kid, este pequeño niño que todo el mundo al inicio llamó Baby Yoda. Ajá. Y que todos le seguimos diciendo Baby Yoda, pase lo que pase.
2: Lo trata como su hijo, o sea, trae la cunita, lo cuida, aparte yo la veo en español, la serie, y le dice el niño,
3: ¿no? Sí, eso es hasta que ya luego, bueno, se sabe que se llama Grogu. En este momento, en esta película, bueno, primero que todo hay que decir, es la primera vez en la historia de Star Wars que una serie da el salto de streaming a película. Y justamente es este esfuerzo como por traer nuevas audiencias, nuevas generaciones. Muchas personas dijeron, ay, pero es que es como un episodio de Mandalorian and Grogu largo.
2: ¡Y qué bueno!
3: ¡Y qué bien! ¿Y qué tiene?
2: Es lo que queremos.
3: ¿Y qué tiene?
1: Sí, pero le ha ido bastante bien.
3: Le ha ido increíblemente bien.
2: Y yo tengo otra duda. Pascal, ¿sí hace toda la película o solamente cuando se quite el casco?
3: Híjole,
2: la neta, arriba, tú qué sabes.
3: Sí. Pero sí, justamente, Pedro Pascal no siempre está ahí, o sea, aunque amamos a Pedrito y de verdad hay que decirlo, él ha estado súper comprometido con promocionar esta película, lo vimos aquí en la CCXP, pero la mayor parte del tiempo bajo su armadura están los dobles de riesgo Brendan Wayne y Latif Crowler. Pedro graba las voces de estudio, graba las voces en un estudio de postproducción, pero pues para la película, digamos que sí estuvo presente, pero esa es una de mis críticas, justamente.
2: Digamos que es una chamba fácil para Pedro Pascal, ¿no?
1: No, porque tiene que hacer las voces.
2: Perdón, no, te voy a decir.
3: Tú eres actor de doblaje, dínoslo.
2: He hecho películas en lo que dura la película, la he hecho hasta sin ensayo, o sea, es ensayo grabado.
1: Gabo, sabes que no, porque al final del día.
2: Cuatro horas.
1: Al final del día, yo creo que si él encarna al personaje, aunque esté tapado de su carita, va a tener mucho más sentido.
2: Chamba fácil, Pedro Pascal.
1: Igual lo hizo espectacular.
3: ¿Será que se siente culpable y por eso va a todos los eventos? ¿Está tan pendiente de vender la película?
2: Claro, se siente culpable y por eso fue a Disney World a presentarse ahí, se quita el casco. Ay, por Dios, Pedro.
1: No, a ver, obviamente le pagan bien, ¿eh? créanme que eso va. Pero él es muy agradable, bueno, en entrevistas.
3: No, es precioso.
2: Ahora, a todos los niños o adolescentes, nos vale un pepino. Aparte, lo que queremos ver es a Boba Fett, a Grogu, a Mandalorian.
3: Y la verdad, la película es totalmente entretenida, dura 2 horas 12 minutos, y la verdad a mí se me pasaron rápido. Al inicio me choqueó mucho que no tiene el típico inicio de una película de Star Wars, como que eso me sacó de onda, porque dijo que esta es una película de Star Wars, pero no tiene el espacio, o sea, como

0: Como esa más serie son, ¿no?
1: Más sí. De golpe, pum, exacto. Pum, pum. Seguramente una escena de una sí. Copa y el Mandalorian chocando. Algo así, bien cortito.
0: Pero sí, digamos que quitaron varias cosas que son muy icónicas de la saga, pero yo siento que es el esfuerzo justamente por buscar nuevas audiencias. Y hay que decirlo, o sea, el personaje de Grogu o Baby Yoda o como le digan, o de Kit, ha sido el más rentable de la saga hasta el momento. Antes todo el mundo identificaba a Star Wars ¿por quién?
1: Sí, Chewbacca.
0: Darth Vader. Sí. Él era como el favorito de todo el mundo.
2: Bueno, del lado de las niñas también la princesa Leia.
0: Ah, la princesa Leia, claro, por supuesto.
1: Claro, ya.
0: Isha.
1: Obi-Wan Kenobi.
0: El Obi-Wan, el Luke Skywalker, sí. Pero ahorita digamos que el esfuerzo que yo siento que está haciendo Disney, y me da mucha curiosidad preguntarme y preguntarles a dónde quieren ir con estas aventuras, porque de aquí a 10 años me pregunto, ¿estaremos viendo más aventuras de Grogu, del Mandalorian? Me gusta mucho que en esta película ya la relación de padre e hijo se equilibra un poco más, un poco lo que siempre se ha dicho, que los jóvenes cuidan a los viejos y luego los viejos cuidan a los jóvenes, los viejos cuidan a los jóvenes y luego los jóvenes cuidarán a los viejos.
1: O cuídate el viejo, ¿no? Cuídate el pellejo viejo.
0: O cuídate del viejo. Cuídate. No, nunca sabe. Pero sí, está bien bonita la película. La animación me pareció adorable y es un títere real. Mucha gente no sabe que obviamente
1: son
0: tiene
1: su retoque
0: digital.
1: Son 4 personas que lo manejan.
0: Exactamente. Eso fue lo que subimos en la cuenta de estreno para que lo chequen. Carlitos Camacho estuvo en entrevista con Jon Favreau, que además es el director de esta película, que lo hace de una manera muy bonita. Yo siento que él es un gran director que para este momento quiso ofrecer una película de Star Wars sin temas tan políticos, sin temas tan divisorios, para de pronto empezar en un nuevo plano. Es un reset total, yo siento.
1: Acompaña a los fans de la serie, literal. Sí. ¿Qué otra recomendación tienes, Riva?
0: Bueno, pues atención, porque hoy es 28 de mayo, ¿no? Hoy está de cumpleaños una de las divas del pop más increíbles del mundo, directamente desde Australia, Kylie Minogue.
1: Yes. Yeah, me encanta.
2: Oye, ¿sabías que es chiquitita como nosotros?
0: Es chiquitita como nosotros.
2: Sí, es petit.
0: 1.53 de pura sabrosura. Y es que, a ver, o sea, Kylie Minogue, hablo de ella porque justo estrenó hace unas semanas un documental de 3 partes en Netflix, que si no lo han visto, por favor, háganlo. Yo personalmente me conecto muchísimo con Kylie, es como la artista que yo vi desde chiquita y yo dije, wow, yo algún día quiero ser como ella. Era como el modelo a seguir que yo tenía en todos los aspectos. Y pues ella ha pasado por muchas cosas.
1: Como la Madonna de Inglaterra, ¿no?
0: Sí, como la Madonna, digamos que sí, australiana, de Inglaterra. Pero es increíble ver cómo se dio su camino. Ella se empezó siendo actriz, una actriz con un programa muy famoso llamado Vecinos en Australia. De ahí tiene la decisión de irse a hacer música a Londres, Inglaterra. Y pues de ahí empieza a pasar un montón de cosas. I Should Be So Lucky, que es una canción sota, fue su primer gran éxito, que le trajo obviamente muchísima exposición, pero también muchísimo hate. Y de eso no se habla y uno no sabe de eso.
1: Y la relación con Robbie Williams.
0: La relación con, no, pero más allá de eso, la relación con Michael Hutchence de In Excess, que recordemos que falleció.
1: Sí.
0: Cómo ella vivió toda esa transición.
1: Bueno, no
0: quién fue el para fue. Ella. Ay, no, no, no. Ay, eso no. Miren, lloré mis ojos viendo este documental. Kylie en Netflix, 3 episodios. Está muy lindo porque muchas veces uno dice, ay, el mundo del pop es tan plástico, es tan fácil, lo puede hacer todo el mundo. No, amigos, definitivamente no.
2: A piel abierta entonces este documental, que lo podemos disfrutar en Netflix. ¿Sabes qué? Es que lo cuentas con tanta pasión, Riva.
0: Es que la amo mucho.
1: ¿Serio? Claro.
0: No. Cumple hoy mi Kylie.
2: Pero como que todo, por eso estás en el lugar correcto.
1: Atentos todos.
2: Representante de estreno.
1: Viernes y sábado, 3 de la tarde de estreno por los 40.
0: Ahí estamos.
1: Ahí pueden también tener ahí la información de parte de Riva, también en el brunch y muchas cosas más. Muchas gracias, Riva.
0: Los quiero mucho, amiguitos.
1: Gracias por estar con nosotros.
2: Te amamos.
0: Vean The Mandalorian en Grogu y Kylie.
2: Así será.
1: Hoy tienen a Gracie, ¿no?
0: Sí, brunch.
1: Para que se queden a las 10 de la mañana.
0: Ahí vamos a estar.
2: Me
0: con
2: encanta.
0: Gracie.
2: Puro invitado de calidad premium.
1: Vámonos con música, Minash.
2: Vámonos con música. Esta canción es por ella, de Los Ángeles Azules y Belinda, y les cuento que esta canción forma parte oficial del álbum de la Copa Mundial de la FIFA 2026. Y es la segunda colaboración entre Belinda y Los Ángeles Azules. Y sí, le estás escuchando aquí en Los 40, en Ya Párate.
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8: Son las 8:39.
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2: Son las 8:42.
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9: 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Son las 8:47.
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1: Realmente a Tom Holland, después de haber hecho tantos castings durante tanto tiempo, tardaron más de 5 meses en decirle que sí.
2: Órale.
1: Y en el momento que le dijeron que sí, fue a través de Instagram. Literalmente él se enteró a través de Instagram. Y hay declaraciones de él diciendo que...
2: una cartita, un mail.
3: O sea, lo contactaron, subieron la foto, o sea, ¿qué pasó?
1: Lo contactaron, hizo casting, le dijeron como, ah, sí, ya en unos cuantas semanitas te avisamos. Pasaron 5 meses y él no sabía absolutamente nada de esto. Y de pronto un día en calzones en su habitación, viendo Instagram.
2: Tirándote la araña, ¿no?
1: Tirando...
2: Dice, no por
1: mientras
2: eso.
1: Andaba tirándote la araña, le llegó una notificación que decía, usted de Marvel, además, si ustedes quieren saber quién es el nuevo Spider-Man, entren a la página.
2: El tío Marvel.
1: El chismoso se metió.
2: Ajá.
1: Y órele, que decía, les presentamos a Tom Holland como el nuevo Spider-Man.
3: Y estaba su carita preciosa. Oh, hermosa.
2: O sea, se enteró como uno más.
1: Eso, como uno más. Estuvo dice, a nada de perder el papel.
2: Y mi viaje a Japón, ¿no? O sea, todo lo que había planeado esos meses, pero
3: oye,
2: bueno.
3: Oye, qué fuerte, pero imagínate que ya hubiera estado en otro proyecto.
1: Imagínate.
3: O que no tuviera Instagram.
1: Exacto. No, le hubieran avisado de otra forma.
2: Agencia,
1: pero está raro,
2: su agente.
1: ¿No? Él ya tenía pactado su viaje es Lili a Corea y ya lo tuvo que cancelar.
2: ¿Es verdad?
1: No, no, no.
2: Vamos al viaje Lili. Ahora sí, puesto número 2.
1: Puesto número 2. ¿Ustedes imaginarían a Lady Gaga fuera de Hollywood?
3: No.
1: Pues estuvo a punto. Literalmente cuenta la leyenda que en Hollywood no la querían porque físicamente no daba el aspecto de una gran actriz de Hollywood.
3: ¿Qué les pasa?
2: Porque ella ya empezó como cantante independiente, luego los discos,
1: ya se había vestido de carne para ir a las alfombras rojas.
2: Pero ella quería actuar y estar en pantalla grande.
1: Y qué bárbaro, qué perdidota nos hubiéramos dado como espectadores al perdernos de Lady Gaga actuando, porque a mí me parece que es brutal. Y eso justamente le pasó en A Star Is Born.
2: Wow.
1: Después de muchos castings,
2: la película de Lady Gaga.
1: Imagínate eso, la nominación, la ganada del Oscar, absolutamente todo. La verdad es que no se lo querían dar porque la industria de Hollywood decía, pues que físicamente no daba la talla del papel, por así decirlo.
3: ¿Qué les pasa?
1: Al final, imagínense que terminó ganando un Oscar, la película se hizo enorme.
2: Luego estuvo en Joker 2 también, ¿no?
1: Estuvo en Joker 2. Y a partir de ahí se ha dejado ir con un montón de cosas y es buenísima, ¿no? Hasta hecho como participaciones especiales, por ejemplo, en Merlina.
2: Bueno, también dicen que en la película de Michael Jackson, ella prestó parte de la ropa de Michael Jackson y que la única razón dijo, yo quiero, pero se las presto, pero me dejan ir a las grabaciones, a la filmación.
1: ¿Ah, en serio?
2: Ella estuvo atenta.
3: Hola. Ese chisme, fíjate, nos lo contó la Atomix, ¿eh?
2: ¡Puesto!
3: Se la doy.
2: ¡Número 1!
1: No existiría Hollywood sin el gran Hugh Jackman siendo Wolverine.
3: Wow. Totalmente, pero ¿qué?
1: O sea, literalmente él no era. O sea, habían escogido a otra persona. Ya se estaba a punto de empezar a filmar la película cuando tuvieron un problema con el otro actor.
2: ¿Quién habrá sido el otro? Joaquín
1: Cosío,
2: ¿no?
1: Quieren decir,
2: ¿no? Cochiloco.
1: Puse...
2: Ah, sí, ¿te imaginas?
1: ¿Puede el Cochiloco.
2: Ser? No sé. ¿Qué otro podría
1: David Cepeda.
2: Ser? Ajá, alguien así, potente.
1: Estaba muy chaparrito, pero dijeron.
2: Ah, no. Gael García no.
3: Tampoco, tampoco, ¿verdad?
1: Me llega, tampoco me
3: ¿quién
1: llega.
3: Más?
1: Y Sebastián
3: Rulli
1: se pasaba de pecho.
2: Y Isa González es muy femenina, ¿no? No da.
1: Bueno, pues Hugh Jackman, después de que no iba a ser Wolverine, llevaba 20 años siendo Wolverine y yo sin duda no me imagino a otra persona sin a otro personaje como Wolverine.
2: No, tú ves a Hugh Jackman y se sácame las garras, Wolverine, por favor. O sea,
3: es que, sí, totalmente. Son de esas películas tan famosas, tan trascendentales, que digo, cuesta creer, ¿no? Que dudaron.
1: Total.
3: Dudaron de
1: es
3: de
1: que escogerlo, literalmente ¿sí? Entró como de emergencia. Fue de último momento haber escogido a Hugh Jackman para que fuera Wolverine. Y después de eso te echas 20 años de trabajo seguro, siendo una de las estrellas más grandes de todo Hollywood. Imagínate eso.
3: Pues dicen, ¿no? Que los mejores momentos pasan cuando
1: así,
3: menos
1: repentinamente,
3: te lo
1: esperas. Así, ¿no? Es que, universo, ¿qué más es posible en este momento que salga yo de la cabina?
2: Ay, no.
1: A ver si me agarran del nuevo Harry Potter o una cosa
3: imagínate,
1: así, ¿no? Vamos viendo.
3: Imagínate que te vuelves así famoso internacionalmente y ya.
1: Estaría
3: no nos
1: bueno.
3: Diriges ni la mirada.
2: Denle follow arroba DGO Cárdenas.
1: Denle follow, que me voy a Los Ángeles a ver a la selección mexicana.
3: Yay.
1: Ahí les contaré a ver qué tal se pone.
2: Estén atentos en las redes sociales directamente, también arroba ya para tu oficial. Esto fue el top 3 y mañana hay uno más, porque esto es ya diario.
1: Todos así, los días.
2: Como una barrita,
3: me
2: ya
3: encanta.
2: Saben.
1: Quiero ver sus reacciones en mis redes sociales, por favor, @DGeoCárdenas, escríbanos en Ya Párate, ahí los estamos leyendo todos los días.
3: Te amamos.
2: Vámonos con música aquí en Ya Párate.
3: Así es, vámonos con una canción de Karol G, esto es Provenza, y les cuento que Provenza hace referencia a una zona muy famosa de Medellín, llena de bares,
2: hermoso,
3: restaurantes y vida nocturna, especialmente popular entre jóvenes y turistas.
2: Hay puro restaurantito, es una callecita, ¿eh?
3: Sí,
2: no es tanto,
3: sí.
2: Pero puro reggaetón, pero reggaetón del bueno, bueno, piso 2, piso 3, no hay de todo.
1: Llévenme.
3: Dicen que Karol G explicó que la canción transmite esa sensación de llamar a alguien que, ajá, ya superaste, entre comillas.
1: Puras.
3: Así que la vas a escuchar aquí, en los 40. Esto es Provenza, de Karol G.
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11: Son las 9 en punto.
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6: Hola, ¿qué tal? Esta es la información. El presidente municipal de Tapachula, Yamil Melgar, encabezó una jornada de capacitación sobre banco de proyectos, protección de datos personales y transparencia, dirigida a profesionistas y representantes del sector de la construcción.
7: Si tenemos una lista de proyectos de infraestructura, de medio ambiente, de esto, nos va a darle mayor claridad y orden al desarrollo de Tapachula.
6: Durante el encuentro destacó que la planeación estratégica es fundamental para impulsar obras y acciones que respondan a las necesidades de la ciudadanía con orden, transparencia y con responsabilidad. En información estatal, autoridades meteorológicas alertaron por lluvias fuertes a muy fuertes en diversas regiones de Chiapas, entre ellas el Soconusco, así como chubascos intensos en los Altos, Sierra y Metropolitana. Ante estas condiciones, pidieron a la población mantenerse atenta durante las próximas 24 horas y seguir las recomendaciones de Protección Civil. En información nacional, el Gobierno de México publicó un decreto que otorga a la Guardia Nacional facultades para imponer multas y aplicar sanciones en carreteras y puentes federales del país. Las nuevas disposiciones permiten a los elementos realizar inspecciones, emitir amonestaciones verbales o escritas y sancionar a conductores que incumplan el reglamento de tránsito en vías federales. Gracias por su atención, le informó Carmen López.
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0: compañero varón para que me traduzca el idioma, el lenguaje de los hombres. Y yo le ayudo a traducir el lenguaje de las mujeres.
1: That's right.
0: Porque no nos entendemos muchas veces, ¿verdad? Qué chistoso, ¿no? Y no es nada más relación en pareja. Te lo puedo decir, por ejemplo, que tengo hijos varones, que a veces me cuesta mucho trabajo entenderlos y a ellos entenderme a mí. Relación de hermano y hermana, que le mando un saludo a mi hermano que está ahorita aquí en Tuxtla Gutiérrez, porque a veces yo interpreto una cosa y resulta que no era eso. O sea, sí, es interesante, ¿no? Digo yo.
1: Sí,
0: es interesante.
1: Es que nosotros somos muy prácticos y muy sencillos, esa es la realidad.
0: Y se callan cosas y nosotras interpretamos 20,000 historias.
1: Exacto, también, eso es
0: muy
1: cierto.
0: Porque como no se saben expresar mucho, entonces suponemos muchas cosas. También. Y a lo mejor nosotras somos bien drama queen.
1: Sí,
0: y la verdad es que era, no, para nada. Y tú, no, sí, es que lo que tú estabas pensando lo dijiste con la mirada. O sea, suponemos. Sí,
1: es que las mujeres son más de sentimiento, desde el sentimiento.
0: Emocionales.
1: Desde la emoción.
0: Bueno, y nosotros somos muy. No tanto.
1: Y nosotros somos muy. Ah, bueno, está bien. No, pero ya no. Bueno, ya no. No pasa nada.
0: ¿Y no me vas a decir por qué?
1: Pues para que no tiene nada de malo. O sea, y sí somos muy.
0: Vamos a hacer el simulacro ¿aquí? De una conversación.
1: ¿Aquí? Ok.
0: Ajá. Por eso Pimpinela tuvo tanto éxito.
1: Sí, de cierta forma.
0: ¿Cómo están? Muy buen día. Sí llegué. Tapachula 99.5, ¿cómo están? Muy buenos días. Aquí en Tuxtla Gutiérrez, ya escucharon a Manuel Ali en control y producción de audio. Detrás de este micrófono te saludo. Yo soy Josefina Gutiérrez y estamos felices porque qué rico clima después del aguacero en la tarde.
1: Sí.
0: Qué rico clima, de verdad. Dormí delicioso, descansé muchísimo. Me levanté muy temprano, a las 5 de la mañana. Y de esas veces...
1: No te levantes a esa hora.
0: Y esas veces que dices, ok, voy a leer. Leí 10 páginas de mi libro. Y después digo, ¿qué hago?
1: ¿Cómo puedes dormir despertándote a las 5 de la mañana?
0: Ay, es bien bonito leer.
1: Leer, que digas.
0: Sí, ¿cómo y después leer? Dije, ¿qué hago? ¿Qué crees que me puse a hacer? O sea, sí, estoy loquita, me encanta mi locura. Amo mi locura.
1: ¿Hiciste alguna chambita hogareña?
0: Sí, okay. Arreglé cajones de maquillajes. Qué entretenido.
1: Ok, te levantaste muy temprano y tenías bastante tiempo, qué bueno.
0: Ajá, y llegué tarde.
1: Sí.
0: No soy genial. En fin, es parte de mi personalidad, ¿qué les sí. digo? Digo, hay veces que sí, es por situaciones, y hay veces que me confío. ¿Cómo les explico?
1: Fíjate que eso me sucede a mí también. Entre más temprano me levanto, como que te confías de que, tienes tiempo de sobra.
0: Tiempo. Ajá.
1: Y cuando ya te das cuenta, ya estás sobre tiempo y sí. Ahora sí a las carreras.
0: Así
1: me ha
0: es.
1: Sucedido muchas veces que me despierto muy temprano y no llego tarde, eso sí es muy cierto. Pero sí es como, ya necesito llegar.
0: Ya corriendo.
1: Sí,
0: claro. Sí. Pues mira, la verdad es que disfruté mi bañito. O sea, qué bonito. Creo que ya me gustó esto. Bueno, nada más voy a ajustar media hora antes. Entonces me voy a levantar a las 4:30. Y no. Me voy a dormir a las 8 de la noche.
1: Ok, así
0: nada,
1: sí.
0: No, tampoco. A las 10, con que me duerma a las 10 de la noche.
1: Tú te 11, duermes 12, tarde, 1, ¿verdad?
0: 2, 3, 4, 5, 6, ¿eh?
1: Tú te duermes tarde.
0: No, hay veces que a las 9 de la noche ya estoy... con Morfeo.
1: Ok.
0: Y hay veces que a las 11:30, depende, no tengo un horario tan estricto para dormir.
1: Bueno, es que sí, tiene mucho que ver. Yo, por ejemplo, como me despierto del diario a las 5 de la mañana.
0: Ajá, debes de ser muy estructurado.
1: Sí, sí. Y sí, yo tengo que dormir a las 10 de la noche, ya tengo que estar dormido.
0: Ay, sí. Bueno, la verdad es que
1: sí, antes
0: que todo fluya. Oigan, quiero decirles que nos vamos a un corte, pero ya saben, 961-6150489 Tuxtla, 962-625-2499. Esto es Bien y de Buenas, estás en los 40.
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0: espera el 2x1 y al final compras los boletos. O sea, con el riesgo de que te cancelen un concierto, pues ya no hay garantía de que compres con anticipación. Qué porque raro. Es una molestia estar pidiendo reembolso y después no te lo regresan a tiempo y de todas maneras tienes que pagar la tarjeta y te reembolsan hasta que pagas. O sea, en fin. Entonces ahora yo creo que si voy a un concierto me voy a esperar un día antes del concierto.
1: No, y la...
0: Para saber que sí se va a llevar a cabo.
1: La empresa sí se está haciendo responsable porque sí. Te van a hacer el reembolso. Sí, hay muchas empresas que nomás, adiós, se va a cancelar, adiós, y cuídate.
0: Pues espero que no, la verdad que qué bárbaro. Oye, bueno, pues nosotros estamos felices de la vida de estar con ustedes a través de 961, a través de los 40 Tapacho, de los 40 Tuxtla. Tenemos un corte regreso porque hoy vamos a platicar un poquito acerca del hipo. ¿Te ha dado hipo? Una vez me dio hipo cuando entraba al aire y no podía. Y tenía que hablar en el programa y andaba yo con hipo. Eso fue genial. La verdad fue muy incómodo. Regreso, estás en Vine de Buenas a través de los 40.
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3: La mañana con 35 minutos. ¿Por qué nos da hipo? O sea, es que es como un enemigo silencioso que de repente te ataca cuando menos lo esperas y te hace sonar como foca aplaudiendo en plena junta de trabajo. ¿Te ha pasado? En lo personal, una vez me pasó cuando entraba yo al aire y estaba yo hablando y con hipo. Bueno, la verdad es que los remedios de la abuelita, ¿te acuerdas que te ponían o le ponen a los niños y a los bebés cuando tienen hipo un hilito rojo en la frente? Sí. Sí, o un susto. A mí sí se me quita el hipo cuando me asustan. Sí. O sea, la ciencia también demostró que el hipo es en realidad un defecto de fábrica que heredamos de los peces y los sapos. ¿Por qué? Porque es un espasmo involuntario del diafragma que se combina con el cierre repentino de las cuerdas vocales. Entonces, el, ya sabes, es eso. O sea,
4: no lo hagas.
3: ¿Qué?
4: No lo hagas.
3: No haga el sonido, ¿por qué?
4: Que sí te puede dar.
3: ¿Me puede dar hipo? ¿Quién dice?
4: Porque lo estás haciendo.
3: Ah, pues mira, los científicos dicen que evolucionamos. Y un científico llamado Neil Chauvin demostró que el circuito nervioso que controla el hipo lo heredamos directamente de nuestros ancestros de hace millones de años. Según este científico, en los peces, este mecanismo sirve para mover las agallas y respirar agua de manera eficiente. En los anfibios, como en los renacuajos que tienen tanto pulmones como branquias, el espasmo de esto sirve para bombear agua a través de las branquias mientras bloquea la entrada a los pulmones para no ahogarse. Y en los seres humanos mantuvimos ese mismo cableado neurológico en el tronco encefálico. Entonces, este científico dice que básicamente cuando te da hipo, tu cerebro se confunde por un milisegundo y activa el modo respiración de sapo. Que ya no necesitas, obviamente, porque ya tenemos pulmones funcionales. Pero bueno, la próxima vez que te dé un ataque de hipo indomable en la oficina, cuando estás con una persona que te gusta.
4: Sí puede tardar mucho el hipo, ¿eh?
3: Sí. Hay veces que no se te quita y que toma un vaso de agua al revés de cabeza y no sé cuánta cosa para que te ahogues.
4: Es mantener la respiración.
3: O mantener la respiración. Pero es para cambiar el ritmo de la respiración.
4: Efectivamente, eso. O sea, la respiración, el aguantarse la respiración, sí es bueno, porque eso es lo que te ayuda a cambiar el ritmo de la respiración.
3: O cuando te dan un susto, realmente cuando te dan un susto cambia tu
4: respiración.
3: Porque respiras
4: profundo.
3: Sí. A mí mi mamá me quitaba el hipo así.
4: ¿Con sustos?
3: Sí.
4: ¿No te dio?
3: El cinturón, no, no es cierto, la chancla. No, no es cierto. Pero bueno, digo, a fin de cuentas nuestro código genético está experimentando la nostalgia de cuando teníamos algo de sapo y de peces, según este científico, ¿ok? Vámonos con más, estás en Bien y de Buenas, 9:38.
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3: Fofefina. Ay, así una vez me dijeron, Fofefina.
4: Hola, tía Fofefina.
3: Oh, Fofefina. 28, hoy es 28. Ay, qué rico, ya estoy viendo mi hamburguesa. Al 2x1, qué rico. Qué delicia, qué delicia. Oigan, hoy es Día Internacional del Juego. Qué bonito es jugar y cómo cuando vamos creciendo y vamos haciéndonos mayores, olvidamos el juego. Deberíamos evolucionar en el juego, porque la vida es un juego también. Y hay que tener estrategia para vivirla y para jugar. Y tiene reglas. Todos, hasta los juegos, tienen reglas. Si no sigues las reglas del juego, pues no vas a aprender a jugar. Entonces, si ven esta estrategia, digo, ¿a quién le gusta jugar Monopoly? ¿A quién le gusta jugar Turista Mundial?
4: Sí.
3: Juegos de mesa, son estrategias.
4: Claro.
3: Y yo siento que la vida es como un juego de mesa.
4: Sí, tienes que hacer mucha estrategia en tu vida.
3: ¿Y que tiras los dados?
4: Ese ya es más suerte, ¿verdad? Pero también en la vida.
3: Cuando tiras los dados en la vida, avanzas casillas y de repente llegas a un punto.
4: Hay veces que sí se necesita un tiro de suerte.
3: Y de repente te regresan. Sí. Así como en el Turista Mundial, ¿no?
4: Chale.
3: Oiga, pues hoy es Día Internacional, Día Mundial del Juego, y la verdad es que jugar es una actividad recreativa. La verdad, siempre decimos que cuando se trata de juego, lo asociamos con la niñez. Y decimos que los adultos, pues ya somos personas serias y somos muy maduros y somos muy conscientes. Entonces, no tomamos la vida o las cosas a juego. Pero estoy diciendo que la vida es un juego. Y si sabemos seguir las reglas del juego, pues estamos jugando. Y hay que hacer las cosas de manera divertida. Porque, híjole, cuando te tomas muy en serio todo y no te diviertes en lo que estás haciendo, ahí empieza todo lo feo de la vida. La verdad. Bueno, El juego es muy importante en todas las etapas del ser humano, ¿eh? Por ello, el día de hoy se viene celebrando desde 1999. De hecho, la ONU decidió proclamar este día como el Día Internacional del Juego. ¿Por qué? Porque pues, es necesario. El juego hace un mundo mejor. El primer Día Mundial del Juego se celebró en 2024 de manera oficial. O sea, apenas tenemos 2 años. Esta iniciativa va de la mano con una efeméride que surgió en 1999 por una asociación internacional de ludotecas y después fue impulsada en 2008 y después hasta el día de hoy. ¿Qué pasa con el juego? ¿Por qué es tan necesario? Porque es un lenguaje universal. Aunque no hables el mismo idioma, sí puedes saber el juego. Juegos que son mundialmente conocidos y las son las reglas en todos lados. Ahora, los niños es una herramienta esencial para aprender, para superar traumas, para resolver problemas. Entonces tú como adulto, me pregunto, ¿a poco no necesitamos jugar? Yo creo que sí.
4: Todos.
3: Todos.
4: Todos.
3: Todos. ¿No te dan ganas de jugar avioncito? ¿Cómo le dicen teja también, no? Hay TikToks que ya entran a la oficina y tienen que brincar el avioncito y tirar su
4: tejo,
3: teja.
4: ¿No? Tejo.
3: Tejo o teja, okay. Avioncito.
4: Avioncito, sí.
3: Ajá. Es bien divertido. A mí me encantaba. Bueno, es que la verdad, a través del juego, todos los niños desarrollan habilidades, tanto cognitivas, físicas, sociales, emocionales. Y la verdad es que la vida se va enfrentando. Y si no tienen desarrollado eso, los niños son niños. Por favor, padres de familia que me están escuchando en este momento, dejen de hacer adultos a los 5 años de edad. Los niños son niños y los niños tienen que jugar, necesitan jugar, no necesitan tomarse la vida en serio, ¿ok? Porque, híjole, cómo he conocido papás que ya quieren que sean todos unos licenciados y que estén hablando 7 idiomas y que toquen 7 instrumentos y que, ¿no? O sea, ¡ay, ya te ensuciaste! Y los regañan, ¿no? Oigan, de niño, si traes las rodillas raspadas, ¡qué padre! Quiere decir que sales a jugar. Y que brincas. Y que si rompes los pantalones y te ensucias es porque estás conociendo todo lo que te ofrece la vida. Entonces, adultos, no nos olvidemos de jugar. Vámonos con más a través de Bien y de Buenas 946.
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Blackpink in your area. Nueve, seis, uno, 61 5 04 89, 962 625 2499, allá en Tapachula. 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Oye, ¿en qué frecuencia es? 96.1 Los 40 Tuxtla, 99.5 Los 40 Tapachula, y somos Corporación Radio Núcleo, la cadena de radio más grande y más importante del sureste mexicano, y estamos bien emocionados, muy, muy emocionados, en verdad, en todos los 40, tanto Villahermosa, Tapachula y Tuxtla, estaremos transmitiendo a partir del 11 de junio en exclusiva al Ruta Mundialista 2026, vamos a estar con una pasión impresionante, quédense en vivo, en exclusiva los partidos a través de estas frecuencias. En serio, o sea, es que somos Corporación Radio Núcleo, en exclusiva, solamente Corporación Radio Núcleo va a transmitir completamente en vivo a través de los 40. Y lo más importante es que tú como radio escucha vas a poder participar y ganarte playeras alusivas a la selección, alusivas a todo este mundo del fútbol. Y sabes algo padrísimo también, que vamos a hacerlo al inicio, intermedio y al final. Muchos premios, así que les conviene registrar nuestro WhatsApp 961-61-50489 en Tuxtla y Tapachula 962-625-2499. A ver, me dicen por acá, quiero más mensajes, quiero chisme. Cuenten y exageren. Hola a los 40, soy Oscar Barrientos, miembro de una banda de rock cuyo objetivo es revivir el sonido de las bandas de rock del 2000, Panda División Minúscula. Estamos en Tuxtla y el miércoles 3 de junio sale nuestra primera canción. Ok, ¿qué quieren presentarla en mi programa? Ok, les compartimos la canción. Ah, ok. Bueno, comunícate más al ratito. Vamos a ver, vamos a escucharla. A ver qué tal. Oigan, nos vamos a música y nos vamos a la segunda hora de Viene de Buenas. Recuerda, estás en los 40. Somos Corporación Radio Núcleo, la cadena de radio más grande y más importante del sureste mexicano. Estás en Viene de Buenas. Soy Josefina Gutiérrez. Acompáñame a la segunda hora.

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0: 10 de la mañana con 2 minutos. Comenzamos la segunda hora de Bien y de Buenas a través de los 40. Oigan, qué gusto me da que estén con nosotros. 40, los 40, Tapachula 99.5, Lilo Martínez en control y producción de audio. Allá en Tapachula, todo el equipo de Tapachula, muy buen día, ¿cómo están? Y aquí en Tuxtla Gutiérrez, con toda la pila, con toda la actitud, aquí está Manuel Ali. ¡Yeah! El que se me esté durmiendo se me despierta, por favor. Estamos ya en esta segunda hora de Bien y de Buenas y te queremos muchísimo. Por eso te vamos a programar muy buena música, tenemos muy buenos temas y lo mejor de todo es que queremos que nos cuentes cosas. Que cuentes sí, que y exageres. 961-61-50489. Manda saludos, pregunta, cuéntanos algo, opina. Queremos saber de ti, queremos chatear, queremos que nos cuentes. Me están mandando cómo estudiar guitarra por cuenta propia. Autodidacto, ok. 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Y bueno, en esta segunda hora de Bien y de Buenas vamos a platicar un poquito también acerca de el hambre en el mundo. Tema trillado, dicen por ahí. Sí, es que hoy es Día Mundial precisamente del hambre. Okay. Bancos de comida, qué bonita acción. Aquí en Tuxtla hay bancos de comida también. Okay. Y qué bonita acción. Vamos a platicar de ello. Y el Día Mundial del Perro Sin Raza. A todos los caramelos, acaban de bautizarlos. Estamos muy los orgullosos de nuestros perros mestizos, que los son Pastor Delmer.
1: Los virus, los olovinos.
0: Ajá, los pastores del mercado.
1: Los Delmer.
0: Ajá, ¿qué otro puede ser? Galgo Azteca.
1: Sí. Eléctricos.
0: Eléctricos, ¿qué más? Bueno, le acaban de poner caramelo a todos los que son mestizos de color caramelo. Los canelitos, ¡ay, qué bonito! Hoy es el Día Mundial del Perro Sin Raza, son bien agradecidos, la verdad. Yo tuve la fortuna de tener a mi queridísima Ronnie, que ya ya le salieron alitas y ya. Sí. Ya partió. Pero bueno, esto es Bien y de Buenas. Vamos con música y recuerda, 961-61-50489.
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0: Bueno, rápidamente vamos a hacer enlaces con Marcos Capistrán a través de los 40 Tapachula en este momento, desde lo que es una de las grandes universidades aquí en Tapachula, y nos va a dar toda la información para todos ustedes en esta mañana del jueves, rico jueves 28 de mayo. Así que vámonos con Marcos Capistrán, quien está en vivo y en directo transmitiendo a través de los 40. Te escuchamos, Marcos.
1: Yeah, así es, mi querida Lilo Martínez. Muy buenos días a toda la comunidad de los 40 Tapachula 99.5 FM. No me quiero ir de esta institución. Aliado Universidades, obviamente. El día de hoy estamos con los amigos de CES Tapachula, en donde abusado, amigo, que me vas escuchando en el automóvil, en el taxi, en el colectivo, a través de Alexa, porque en Alexa, aunque no lo crean, muchos me dicen, Marcos, es neta, sí. Solamente di, Alexa, sintoniza los 40 Tapachula y ya puedes escuchar, obviamente, toda la programación de tus programas favoritos, valga la redundancia, a través de los 40 Tapachula 99.5 FM por medio de Alexa. Dice Yesenia, el día de hoy vamos a hablar de oportunidades y de cómo los padres de familia que nos están escuchando en este momento puedan tener un futuro bastante viable con la carrera de sus hijos, aquí con los amigos del CES Tapachula.
2: Hola, ¿cómo estás? Otra vez, buenos días. Pues bien, justo Alea Universidades, pensando a través de los padres de familia, de los alumnos que aún no saben qué estudiar.

0: Ok, bueno, en un momento más regresaremos con Marcos Capistrán. Tenemos algunos detalles, ahí algunos detalles técnicos, pero vamos a regresar en un instante más para que nos dé toda la información y sobre todo aprovechar estas oportunidades que nos están ofreciendo a través de este grandioso sistema educativo. Vamos al corte comercial y continuamos con más a través de tu programa de Bien y de Buenas, aquí en Los 40.
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4: Hola, ¿qué tal? Esta es la información. El presidente municipal de Tapachula, Yamil Melgar, encabezó una jornada de capacitación sobre banco de proyectos, protección de datos personales y transparencia, dirigida a profesionistas y representantes del sector de la construcción.
5: Si tenemos una lista de proyectos de infraestructura, de medio ambiente, de esto, nos va a darle mayor claridad y orden al desarrollo de Tapachula.
4: Durante el encuentro destacó que la planeación estratégica es fundamental para impulsar obras y acciones que respondan a las necesidades de la ciudadanía con orden, transparencia y con responsabilidad. En información estatal, autoridades meteorológicas alertaron por lluvias fuertes a muy fuertes en diversas regiones de Chiapas, entre ellas el Soconusco, así como chubascos intensos en los Altos, Sierra y Metropolitana. Ante estas condiciones, pidieron a la población mantenerse atenta durante las próximas 24 horas y seguir las recomendaciones de Protección Civil. En información nacional, el Gobierno de México publicó un decreto que otorga a la Guardia Nacional facultades para imponer multas y aplicar sanciones en carreteras y puentes federales del país. Las nuevas disposiciones permiten a los elementos realizar inspecciones, emitir amonestaciones verbales o escritas y sancionar a conductores que incumplan el reglamento de tránsito en vías federales. Gracias por su atención, le informó Carmen López.
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1: Estamos de regreso y continuamos con más a través de tu programa de Bien y de Buenas, en vivo y en directo en los 40 Tapachula. Y bueno, pues nuevamente tenemos a Marcos Capistrán ya. Perfecto. Hacemos enlaces nuevamente con Marcos Capistrán, que nos tiene una grandiosa oferta educativa en esta temporada. Y bueno, sobre todo que presten mucha atención los padres de familia, porque es el momento de aprovechar estas increíbles ventajas que tienen, por supuesto, obtener una buena propuesta educativa para nuestros hijos. Así que Marcos, regreso micrófonos contigo para que nos sigas platicando de esta grandiosa oferta educativa que están manejando.
2: Muchísimas gracias, Lilo Martínez. Bien y de buenas con Josefina Gutiérrez a través de los 40 Tapachula 99.5 FM. Es correcto. Por ejemplo, imagínense nada más, psicología y derecho son una de las grandes licenciaturas que tienen los amigos de SET aquí en Tapachula. Y obviamente hoy en día, Lick Yesenia, con este tema de la salud mental, de donde la gente está ya más estresada que nunca. Hay un video bien padre, y seguramente más de alguno le ha aparecido en el scroll, en donde va una chica, va rápido, come rápido, trabaja rápido, y dice, a ver, tranquila, tómate tu tiempo y descansa. Y sí, uno está de repente, y una de las características importantes es cuando uno está estresado o va muy rápido, que te dicen, a ver, amigo o amiga, pon tus hombros a relajarse, y sí, los relajas, y es que estás bien estresado. Y pues obviamente también la psicología tiene mucho que ver con la paz mental, y hoy en día es muy utilizada por muchísimos. Y qué mejor que el CES, que tiene esa licenciatura en psicología.
3: Sí, fíjate que justo CES Tapachula, pues una de las primeras universidades privadas aquí en Tapachula, y además, pues bueno, especializada en el área de psicología y en el área de derecho. De manera general, pues traemos varias personas egresadas que tienen posiciones aquí en Tapachula muy importantes en el área laboral, tanto de psicología como de derecho.
2: Es correcto, la bolsa de trabajo, por ejemplo, los padres de familia siempre necesitan un poquito más de información, porque a veces son los que dicen, hija, hijo, pero ¿qué vas a trabajar? ¿En dónde vas a trabajar? Y psicología y derecho, hay un campo increíble de empleo allá afuera, en empresas, en recursos humanos. Hoy toda empresa necesita de un psicólogo hasta para contratar.
3: Sí, justo dentro del área laboral, pues bueno, manejamos lo que es la psicología clínica, la psicología laboral y la psicología educativa. La psicología clínica, pues bueno, puedes brindar asesorías clínicas, hacer tu propio consultorio. En la laboral, pues bien como mencionas, a través de recursos humanos dentro de una empresa. Y en la educativa, pues el día de hoy traemos nuestro orientador educativo, que también es pieza importante en el proceso de la psicología dentro de alguna institución.
2: Es correcto, así que amigo que me vas escuchando, si tu hijo tiene pues esa línea de querer estudiar psicología o derecho, pues bien con los amigos de CES Tapachula. ¿A qué número se pueden comunicar para más información, Lick?
3: 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Conozcan el campus, sepan de las instalaciones, y aparte, pues como pertenecemos a la red de Alea Universidades, traemos un test vocacional totalmente gratuito.
2: Eso es lo padre, porque muchísima gente o muchísimo alumno que viene de prepa universidad, de repente, pues es en plena adolescencia, se quiere comer al mundo, pero qué padre que Alianza Universidad y sobre todo CES tenga esta parte de poderlo orientar para saber y elegir bien su carrera.
3: Sí, de hecho, parte del proceso de la red de Alea Universidades, aparte del test vocacional, manejamos nuestra red a través de empleabilidad y emprende, lo que bien mencionas. Dentro del proceso de empleabilidad y emprende, va a ayudar al estudiante a que gestione un trabajo tal vez de medio tiempo, de tiempo parcial o de tiempo completo, porque también manejamos licenciaturas ejecutivas con modalidad los días sábados y los días domingos.
2: Perfecto, muchísimas gracias, Lilo Martínez, Josefina Gutiérrez, allá en cabina. Vámonos a una pausa y regresamos porque tenemos boleto doble para el cine por cortesía de los amigos de CES Tapachula, así que en el próximo corte te diré cómo puedes participar para que estés muy atento a través de los 40.
1: Bueno, muchísimas gracias, Marcos, y por supuesto a los amigos de CES Tapachula. Hay que aprovechar esta grandiosa oferta educativa y sobre todo, ya no hay pretexto para terminar una carrera, comunidad de los 40. Vámonos a un corte comercial y continuamos atentos porque el día de hoy puedes ganar tus accesos al cine.
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1: 10 de la mañana, ya con 20 minutos, y bueno, estamos de regreso a través de tu programa de bien y de buenas por el 99.5 de FM de tu radio, Los 40 Tapachula. Vámonos nuevamente con Marcos Capistrán, que se encuentra con nuestros amigos de CES Tapachula. Y bueno, recuerden, Marcos ya lo había mencionado en el bloque anterior, el día de hoy con los amigos de CES Tapachula puedes ganar tus accesos para el cine y lo mejor de todo, seguir estudiando con una grandiosa oferta educativa que tienen ellos para todos ustedes. Mi querido Marcos, regreso micrófonos contigo desde lo que es CES Tapachula.
2: Y en este momento, obviamente, les voy a comentar cuál es la dinámica para que se ganen boleto doble para el cine. Atención, recuerden que estamos en Laureles, CES Tapachula se encuentra en Laureles, se pueden pedir toda la información que necesitan, pero solamente con escribir "yo soy CES" más tu nombre completo y lo envías al 964-623-0631. Yo soy CES más tu nombre completo, lo envías al 964-623-0631, estarás participando y al final de este control remoto, la licenciada Yesenia dará a conocer quién es el ganador o ganadora de este boleto doble, para que vayas el día de hoy, jueves o mañana viernes, ya mañana casi llega la quincena, entonces, pues puedes ir con tu persona favorita a ver tu película favorita el día de mañana a Cinépolis de Plaza Galería Tapachula. Lick, Yesenia, también el tema de la licenciatura en Derecho es bien importante y obviamente siempre hay que tener en nuestro círculo de amistades algún abogado.
3: Sí, fíjate que no está de más ahí, amigas, a la pensión. No, pero independientemente de eso, CES Tapachula prepara no solamente abogados, dentro de nuestra rama, pues traemos todos nuestros exalcaldes, han sido egresados es. Entonces, prácticamente CES Tapachula es una institución basada en la tecnología de la psicología, del derecho y de la especialidad en psicología clínica.
2: Además, la institución está muy bien ubicada, ¿no? Ahí era antes Boliche San Rol, si recuerdan, en los noventas, ¿no? Era Boliche San Rol, pues ahora está muy bien la ubicación de CES Tapachula, derecho, psicología, y es verdad, muchísimos psicólogos también han egresado de CES y también muchos exalcaldes de Tapachula y grandes, ¿cómo se le podría decir? Despachos jurídicos también tienen muchísimos alumnos del CES Tapachula y eso es increíble.
3: Sí, la verdad, somos más de 50 egresados, más de 50 mil egresados. Además, nuestra tecnología se basa en la psicología, en el derecho y aparte, pues bueno, nosotros manejamos una modalidad de titulación súper rápida, en 3 meses ya tienes tu título y también, pues bueno, tenemos estas oportunidades para que el estudiante pueda continuar estudiando y trabajando. Dentro del proceso de LEA Universidades tenemos lo que es nuestra oficina de emprende o emprendimiento, también manejamos nuestros mentores para que cada estudiante pues se sienta acompañado desde que ingresa hasta que egresa de su licenciatura.
2: Claro, porque una de las preocupaciones del padre de familia es eso, ¿dónde va a trabajar mi hijo? El título de mi hijo, ¿no? ¿En cuánto tiempo es válido o no es válido a nivel nacional? Todas esas dudas que tienen ustedes, obviamente como padres de familia, que es totalmente normal, porque al final son los que van a financiar la educación, y qué mejor herencia de un padre de familia que dejarle una muy buena educación a su hijo.
3: Sí, la verdad que creo que tener un egresado o una persona con título de una licenciatura, pues creo que es mucha satisfacción para la familia, ¿no? Entonces, dentro del proceso de CES Tapachula, nosotros manejamos el proceso de titulación automático con un promedio de 10 y también, pues bueno, estamos manejando dentro del proceso que tu título sea con una validez oficial de manera no solo estatal, sino con un revoe federal.
2: ¿Eso qué significa, Lick? Pues obviamente, si te cambias de ciudad, si te cambias de domicilio posiblemente, o hay una oportunidad laboral fuera de Chiapas, puedes ejercer tu título sin ningún problema.
3: Es correcto, nuestro revoe es federal y esto te da la oportunidad y la ventaja de que si tú tienes alguna oportunidad laboral fuera de Chiapas, pues tengas esta validez oficial en psicología, esta validez oficial en derecho.
2: Ahora sí, obviamente los padres de familia están totalmente muy, pero muy, pues, conscientes de que obviamente Cesta Pachula tiene la mejor opción. 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Así que amigo que me estás escuchando, que estás con tu papá en este momento o cerca de alguna radio, cerca de alguna bocina donde están escuchando los 40 Tapachula 99.5 FM y tienes esa duda de saber si psicología o derecho, pues no te preocupes. La verdad es que dile a mamá, dile a papá que vayan a darse una vuelta, que vengan a darse una vuelta aquí a Cesta Pachula. Estamos ubicados en Laureles. La verdad es que está muy fácil, muy buena ubicación y sobre todo también para que ellos pregunten, para que mamá o papá pregunte acerca de todas las dudas que tiene, como esas, ¿no? De dónde va a trabajar mi hijo, es el título, cuánto tiempo se van a tardar en darte el título o darle el título a mi hijo, si de repente nos cambiamos de domicilio a otra parte de la República Mexicana.

0: Al estudiar con los amigos de CES Tapachula. Vámonos una pausa y regresamos. 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
2: Diez de la mañana con 30 minutos y bueno, continuamos con más a través del 99.5 de FM, tu radio, Los 40 Tapachula, y por supuesto, también con nuestros amigos de CES Tapachula. Vámonos nuevamente con Marcos Capistrán, que nos sigue platicando de esas grandiosas carreras que tienen nuestros amigos de CES Tapachula y sobre todo esta grandiosa oferta educativa para que hoy sí o sí termines una carrera. Marcos, regresamos micrófonos contigo.
0: Muchísimas gracias, Lilo Martínez, allá en cabina a través de los 4099.5 FM. Oigan, recuerden que a través de Alexa también pueden sintonizar los 40 Tapachulas. Simplemente digan a

0: Alexa, sintoniza los 40 Tapachula, y listo, no se van a perder de su programa favorito y también obviamente todo el contenido de radio, que también si no tienen una radio cerca, pueden sintonizar a través de Alexa. Solamente digan, Alexa, sintoniza los 40 Tapachula o a través de www.los40tapachula.com y así de fácil y sencillo. 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Ya hablamos acerca de los beneficios, porque sí, también como alumno, pues obviamente quieres tener la mejor educación, quieres tener la mejor experiencia y sobre todo también la gran facilidad y sobre todo las características importantes de las grandes aportaciones que vas a tener a la sociedad. Pero también como padre de familia hay muchísimas dudas que siempre te preguntas a la hora de invertir, porque es una inversión lo que vas a realizar y sobre todo también parte de la mejor herencia que uno le puede dejar a los hijos es la educación. Ya lo dijo Cristiano Ronaldo, le preguntaron, imagínense al mejor jugador de la historia, aparte de Messi, le preguntaron, oye Cristiano Ronaldo, aparte del CEO, le dijeron, oye, ¿cómo haces para que tu hijo a la hora que se levanta no vea totalmente muy normal de repente despertar en un país, despertar con un carro de lujo, despertar en un yate? ¿Qué le vas a dejar de herencia a tus hijos? Y él contestó, eso es neta, si no me creen, búsquenlo en YouTube. Yo no les voy a dejar nada, la mejor herencia que les puedo dejar es la educación. Y qué grandes palabras sabias del bicho Cristiano Ronaldo.
1: Sí, de hecho, pues bueno, CES Tapachula hace historia y no solo es una institución que, pues bueno, celebra haber obtenido la acreditación ante la FIMP. Te platico un poco, Marcos, fíjate que es un reconocimiento que respalda el compromiso de la calidad educativa, la mejor continuidad y la formación integral. Entonces ya nosotros pertenecemos a la FIMP y CES Tapachula pues ya es una institución acreditada.
0: Eso es correcto, porque también como padre de familia tú dices, híjole, las acreditaciones son oficiales, ya hablamos acerca del REBOE, acerca del título. Entonces ya como padre de familia ya estás totalmente muy calmado que tu hijo va a estudiar en una institución con todas las de la ley y sobre todo totalmente oficial.
1: Sí, totalmente oficial acreditación ante la FIMPES y también pues importante, nosotros pertenecemos a la red de Alea Universidades, donde pues también te va a llevar a asegurar un lugar en el proceso laboral. Nosotros manejamos que tu pasión vaya en serio y sobre todo pues que bueno, tú tengas esta oportunidad laboral dentro del campo.
0: Es correcto, también obviamente muchísimos años siendo la primera institución en tener esas dos licenciaturas en Tapachula, pues hablan de un gran historial, de grandes personajes dentro de ellas, inclusive nuestro actual presidente municipal de Tapachula, pues es parte de la comunidad, es parte de la historia, ese es.
1: Sí, no solo nuestro actual, sino la mayoría de presidentes municipales en Tapachula son egresados de Tapachula y esto pues bueno, nos respalda dentro del proceso que cada uno de nuestros estudiantes sale preparado y a darle con todo en el mundo laboral.
0: También la primer mujer presidente en Tapachula es parte de la familia CES, así que pues obviamente saben todo el respaldo y toda la historia que tiene esa institución. 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
0: Ahí está. ¿Qué más quieres, amigo, padre de familia? 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Y con eso ya estás participando. Vámonos a cabina, pero sin antes, recuerda que también puedes sintonizar los 40 por medio de tu Alexa. Así es, esa que tienes en el cuarto, que tienes en el trabajo, que tienes en la oficina, que tienes tal vez en la sala, y no te quieres perder ningún programa de sus programas favoritos para checar todo el contenido que tenemos para ti. Simplemente di, Alexa, sintoniza los 40 Tapachula y listo, ya puedes sintonizar todo el contenido que tenemos para ti. Voy a una pausa y regresamos. 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
17: La mañana con 40 minutos, continuamos con más en tu programa de bien y de buenas y también muy bien acompañados por los amigos de CES Tapachula, así que vámonos nuevamente con Marcos Capistrán. ¿Ya participaron? ¿Ya enviaron su mensaje para ganarse los accesos al cine? Rápido, envía tu mensaje con esta grandiosa frase: yo soy parte de CES Tapachula, ya lo decía Marcos, ahorita que vuelvo a repetir la frase. Y Marcos, por aquí nos están preguntando también por medio de WhatsApp en cabina 40, nos preguntan de algunas becas. Si CES Tapachula maneja o cuenta con becas para los alumnos.
18: ¡Yogo bonito! Oiga, Lick, mire, yo la verdad es que voy a estudiar ahorita psicología y derecho al mismo tiempo. O sea, sin problema, sin problema. Voy a estudiar al mismo tiempo. Ay, Lilo Martínez, ¿por qué no me avisas, Lilo Martínez, que ya soy al aire? Oye, Lilo Martínez, ¿a poco no te gustaría pues una licenciatura en psicología, no? Que bien hace falta.
17: ¿Qué pasó? ¿Qué pasó? Fíjate que sí, para darle aquí a los compañeros, voy a iniciar mi carrera.
18: Perfecto. Hoy te vamos a preguntar a la Lic Yesenia sobre la duda que tienen la comunidad de los 40 Tapachula 99.5 FM. Oigan, recuerden que es que no tengo radio cerca, ¿cómo los escucho? La neta es que eso ya no es pretexto, ¿eh? O sea, 99.5 FM en tu automóvil o en tu casa tienes una radio. Si no tienes una radio, no te preocupes, está Alexa, sintoniza Los 40 Tapachula o en www.los40tapachula.com. Lick, nos comenta la comunidad del 99.5 FM si hay algunas becas disponibles.
19: Sí, justamente traemos la beca de la última colegiatura totalmente gratis, nada más que hay una mala noticia. Es justamente todo este mes de mayo y ya estamos a punto de finalizarlo, ¿no? 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
18: Órale, perfecto. 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
18: Ahí está, que también este mismo número te va a servir para que obviamente participes para los boletos dobles para el cine. Simplemente tienes que colocar yo soy Cés Tapachula más su nombre completo y listo, ya con eso estarás participando, porque antes de que terminemos este control remoto vamos a dar a conocer al ganador o ganadora de este boleto doble para que veas el cine el día de hoy jueves o mañana viernes o parte de la próxima semana con nuestros amigos de Cinépolis de Plaza Galería Tapachula. Entonces la verdad es que tú como padre de familia no puedes perder esta gran oportunidad si tienes a tu hijo ya con un perfil para un psicólogo, una psicóloga, un abogado, una abogada. La verdad es que Cés tiene todas las facilidades y también tiene grandes coberturas y sobre todo también pregunta. Nadie te va a decir o te va a regañar por preguntar y así despejas muchísimas dudas que tú tienes, porque pues la verdad obviamente tu hijo es el que va a estudiar y tú como padre de familia tienes que despejarle todas las dudas que tengas. Ya hablamos acerca de los títulos, de los reboes federales, que ese te va a servir muchísimo para cuando tu hijo tenga una gran oportunidad fuera de Chiapas, puede ejercer la licenciatura obviamente con su título sin ningún problema. 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
19: Sí, justo fíjate que nosotros traemos para que continúes tu preparación profesional estudiando la licenciatura presencial, la licenciatura ejecutiva, que no tengas pretextos de poder dejar la 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por fin una licenciatura.
18: ¿Qué más quieres, amigo y amiga, que me estás escuchando a través de los 40 Tapachula 99.5? 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Vámonos a una pausa y regresamos. 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

0: Estamos de regreso y continuamos con más a través de tu programa de bien y de buenas en los 40 Tapachula. Y rápidamente ya los tenemos. Ok. Vámonos nuevamente con Marcos Capistrán, quien se encuentra transmitiendo en vivo y en directo desde lo que es CES Tapachula. Así que Marcos, te escuchamos.
1: Muchísimas gracias. Y el día de hoy en este momento, abusados a todos los que enviaron mensaje correctamente. La verdad es que muchísimas gracias. Recuerden que cuando les pregunten o sepan de algún familiar, amigo que está buscando una escuela para que su hijo estudie una licenciatura en derecho o psicología, pues aprovechando que están participando, les digan, ¿sabes qué? ¿Qué mejor referencia, Lick? Que les digan, estudia con los amigos del CES.
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1: Perfecto. Ahora sí, ¿cuál es lo que tenías que realizar, amigo o amiga, papá, mamá, amigo, estudiante, para ganarte el boleto doble para el cine? Es muy fácil, simplemente tenías que colocar yo soy CES Tapachula más un número completo. Y ahora sí, Lick Yesenia, ¿quién es el afortunado ganador o ganadora?
2: Es María José Aguilar López.
1: María José Aguilar López, muchísimas felicidades. Te acabas de ganar boleto doble para que vayas al cine el día de hoy jueves, mañana viernes o la próxima semana a Cinépolis de Plaza Galería Tapachula. ¿Qué tiene que hacer? ¿A qué hora tiene que venir aquí a CES Tapachula?
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1: Ahí está, muchísimas gracias por participar a toda la comunidad de los 40 Tapachula 99.5 FM. 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
1: Perfecto, muchísimas gracias, licenciada Yesenia de CES Tapachula. 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Señores, soy Marcos Capistrán, cuídense mucho, pásenla increíble. 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Sigue en sintonía del 99.5 FM, enseguida Lilo Martínez en Mujeres de Hoy.

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Hola, ¿qué tal? Buenos días, muy buenos días. Oigan, ya son las 11 de la mañana con un minuto, 11 con uno. Y oye, por cierto, felicidades a nuestra amiga María José, que se llevó los boletos con los amigos de Cés Tapachula y Marcos Capistrán. Muy bien, María José. Saludos y un fuerte abrazo a María José, que es este Team 40, claro, por supuesto. Oigan, qué gusto saludarlos en este rico jueves, ya 28 de mayo. ¡Ah! Estamos por finalizar mayo, no puedo creerlo. No sé ustedes, pero los días han ido muy rápido, ¿no? Yo de repente, amanezco lunes y cuando vengo a darme cuenta, pues ya estamos por llegar al fin de semana. Los días se están yendo rapidísimo, así que hay que aprovechar, de verdad, con todo el día a día. Recordemos que cada día trae nuevas oportunidades y, claro, nuevos desafíos para todos nosotros. Bienvenidas, chicas, bienvenidos también los caballeros a una emisión más de tu programa Mujeres de Hoy a través de los 40 Tapachula. Mi nombre es Lili Martínez y, como siempre, es un placer estar aquí transmitiendo en vivo y en directo desde la cabina 40. Hoy, como todos los jueves, ya están nuestras amigas de ANSPAC Tapachula, esta grandiosa asociación pro superación personal, que nos vienen a compartir diferentes temas, no solamente para las mujeres, sino para toda la familia. Y hoy ya está con nosotros, me informan que ya llegó, ¿verdad? Nuestra amiga Tere de Mac, Teresita de Mac, nos va a estar acompañando el día de hoy a través de Mujeres de Hoy, precisamente por parte de las amigas de ANSPAC. Así que quédense con nosotros porque esto va a estar muy interesante y apenas está comenzando. Vámonos con muy buena música. Número para que estemos en contacto es 962-625-2499. Damos inicio a tu programa Mujeres de Hoy. Comenzamos.

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3: Hola, ¿qué tal? Esta es la información. En Tuxtla Chico continúa la Semana Nacional de Salud Pública con actividades deportivas y recreativas para promover la prevención de enfermedades y el bienestar familiar. El alcalde, Julio Gamboa, destacó la importancia del ejercicio para mejorar la salud e invitó a la población a participar en las actividades gratuitas que se realizarán en el Parque Central Miguel Hidalgo. En información estatal, los casos de ganado afectados por el gusano barrenador en Chiapas han disminuido y actualmente se mantienen 156 casos activos bajo vigilancia sanitaria, informó la Subsecretaría de Ganadería Estatal. Las autoridades destacaron que las acciones de desparasitación y control han permitido reducir la presencia de esta plaga en la entidad. En información nacional, la Secretaría de Marina fortaleció la vigilancia aérea y marítima del país mediante el uso de equipo especial para reforzar la seguridad nacional y combatir la delincuencia organizada. El titular de la SEMAR, Raimundo Pedro Morales Ángeles, informó que estas acciones han permitido realizar más de 3.700 detenciones, así como importantes aseguramientos de droga, combustible y embarcaciones en puertos, costas y zonas estratégicas del país. Esta y más información en Notinúcleo Segunda Emisión. Que tenga un excelente día.
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0: Bueno, estamos de regreso y continuamos con más Mujeres de Hoy. Ya son las 11 de la mañana con 11 minutos a través de los 40. Y yo les había dicho que hoy, como todos los jueves, me acompañan nuestras amigas de ANSPAC Tapachula, esta grandiosa asociación pro superación personal que aborda temas para toda la familia. Pero ¿qué crees? Tú puedes formar parte de ANSPAC Tapachula, pero eso más adelante te voy a platicar de qué manera tú también puedes sumarte y apoyar a otras mujeres a través de esta grandiosa asociación como lo es ANSPAC Tapachula. Y le doy la más cordial bienvenida a mi queridísima y hermosa Tere de Mac. Teresita bella, amiga, ¿cómo estás? Ya se te extrañaba, no habías venido tan bien y hoy tengo la sorpresa de tenerte aquí en el programa.
1: Lili, para mí, sabes que también es un verdadero placer estar contigo. Yo lo disfruto muchísimo.
0: Gracias,
1: y además
0: igualmente,
1: de que me ayuda mucho a mi propia superación, porque me tengo que ponerme a estudiar. Fíjate que este es lo maravilloso de ANSPAC, que no solo das, recibes mucho más de lo que das, ¿verdad? Y el tema de hoy es educación de la voluntad.
0: Wow.
1: Fíjate que todos tenemos la capacidad de hacer lo que queramos, pero muchas veces no logramos lo que deseamos.
0: Uh-huh.
1: Y esta es una de las cualidades que tenemos que trabajar. Para lograr algo se tiene que educar la inteligencia.
0: Claro.
1: Tú tienes que educarte y escoger qué cosa es en lo que vas a trabajar.
0: Sí.
1: Y también tenemos que ver que nuestra inteligencia esté educada para el bien, ¿verdad? O sea, hay muchas metas, por decirte, bailar. Puede ser una meta muy bonita.
0: Sí.
1: Pero, por ejemplo, bajar de peso puede ser más importante que bailar.
0: Claro.
1: Entonces tú tienes que enfocarte en lo que realmente necesitas y es más importante o valioso para ti o tu familia.
0: O lo que tiene prioridad en tu vida,
1: claro,
0: ¿no?
1: Claro, tenemos prioridades. Entonces ahí tenemos que educar nuestra inteligencia para que vayamos al bien mejor.
0: Ah, perfecto.
1: Porque igual hay gente muy inteligente que se dedica toda su voluntad a hacer el mal.
0: Uh-huh.
1: Y eso es lo que hay que tener cuidado.
0: De hecho, lo utiliza para hacer el mal.
1: Sí,
0: claro.
1: Sí, sí, los seres inteligentes no quieren decir que todos sean buenos, ¿verdad?
0: Uh-huh.
1: Tenemos que saber cómo usar los dones que Dios nos da.
0: Así es.
1: El siguiente paso es nuestros sentimientos. El deseo de decir, bueno, esto es bueno, pero qué bueno que yo lo hiciera.
0: Uh-huh.
1: Porque ese sentimiento, por decirte, a mí me ha pasado en cuando se daban clases de comida china, el deseo de decir, ay, quiero aprender. Luego, bueno, ¿quién me lo podrá dar? Ese es el siguiente paso, ¿verdad? El sentimiento de querer aprender. Pero luego, ya que tomaste el curso, practicarlo.
0: Sí.
1: Porque a veces que nos quedamos en nada más tener deseos, buscar el medio, pero no practicamos. Y esa es la voluntad de lograr algo, ¿verdad?
0: Fíjate, acabas de mencionar algo tan importante que no nada más como seres humanos llegamos a aplicar eso de quiero hacerlo, pero vaya, nada más lo tengo en mente, más no acciono lo que tengo en mente.
1: Claro.
0: Es como cuando uno va a ir al gym, te compras el mejor outfit, las mallas, los mejores tenis, pero ahí luego me inscribo, ya tengo mi outfit. Pero ¿cuándo vas a empezar a ir al gym? Es un ejemplo y así hay varios ejemplos en nuestra vida diaria.
1: Y fíjate que no solamente a veces lograrlo, sino perseverar.
0: Ay, sí.
1: Fíjate que en el torneo primero que se hizo en el Club Campestre de Tenis, se escogió una muñequita.
0: Ajá.
1: Y yo le puse de nombre Perseverancia.
0: Ah.
1: Porque no solamente tienes que tener las cualidades para lograr algo.
0: Claro.
1: Más bien es perseverancia, porque hay gente que dice, esta no daba pie con bola, pero fue perseverante y venía todos los días y logró jugar.
0: Claro.
1: O logró bailar, o logró lo que sea. Pero entonces, vamos a esto. De todos los tenemos que trabajar en tres cualidades, ¿verdad? La inteligencia, los sentimientos o el deseo y la voluntad.
0: Claro.
1: De todos, yo creo que uno de los más importantes es la voluntad.
0: Uh-huh.
1: Porque a veces tú has visto que hay gente, tú dices, esta no es tan inteligente, pero mira cómo logró esto. Y hay gente brillante, brillante, que tú dices, este es un genio. Y nunca le va bien, no sé por qué, ¿verdad? Entonces hay que analizar eso, ¿verdad?
0: Sí, claro.
1: Entonces, no tenemos que esperar para cultivar primero la inteligencia, después los sentimientos y luego la voluntad. En muchas ocasiones la inspiración te viene de momento las tres cosas. Uh-huh. Oye, qué buena idea, hagamos esto. Bueno, empiezo a averiguar dónde dan el curso, dónde puedo ir, qué necesito saber para lograr lo que me está inspirando, y después decidir con inteligencia si eso es lo primordial o más importante en nuestra vida. Por decirte, una señora que recién está teniendo bebés o niños tiene que estar informado de cuál es la psicología infantil, qué alimentación se debe de dar, cómo llevar bien su matrimonio antes de decir, quiero tener un cuerpo de 90, 60, 90, uh-huh. o tener, bailar muy bien zumba.
0: Sí,
1: ¿verdad?
0: Sí, claro.
1: Entonces ahí viene la inteligencia.
0: Vamos a ir a un corte, Teresita, perdón. Vamos a ir a una pausa, pero regresamos. Recuerden que también ustedes nos pueden hacer llegar sus comentarios, su opinión, a través del 962-62-524-99. El día de hoy estamos platicando con ustedes sobre lo que es la educación de la voluntad. Esto que precisamente es una tarea ardua que implica paciencia. Como decía Teresita, el persistir y resistir. No desistir, porque esto es lo que nos mueve también como seres humanos, la voluntad. Vamos a un corte comercial y continuamos con más en Mujeres de Hoy.
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0: 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Continuamos con más a través del 99.5 de FM, tu radio Los 40 Tapachula. 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
0: Está Estamos de regreso y continuamos con más en Mujeres de Hoy. Tenemos mensajes. El día de hoy estamos hablando sobre la educación de la voluntad. Y hablando de esto, precisamente con mi queridísima Tere de Mac, que nos visita de Anspac Tapachula, es importante recalcar algo, que tanto la educación como en este caso, la educación de la voluntad radica desde casa. ¿Qué es lo que les estamos enseñando a nuestros hijos? Yo como padre de familia, ¿cómo lo puedo guiar a trabajar precisamente sobre sus emociones y en su educación?
1: Fíjate que sobre lo que tú estás diciendo específicamente en este momento, hay una frase que me caló. Tus hijos no te escuchan, te observan.
0: Ah, sí, muy cierto.
1: Entonces, tú eres el ejemplo a seguir. Ajá. Y aunque en un principio dicen, ay, mi mamá habla mucho, pero si te ve actuar de una manera, es más convincente, ¿verdad?
0: Claro.
1: Bueno, la fuerza de voluntad está inherente en todos. O sea, todos tenemos voluntad. Todos somos libres de hacer lo que queramos. Entonces, la fuerza de voluntad es la capacidad de convertir las acciones, los hechos, los buenos deseos que tienes, las inspiraciones que tienes, es la capacidad de realizar algo.
0: Okay.
1: Y la voluntad es la piedra angular del éxito. Fíjate que es uno de los ingredientes que es invariable en gente de éxito, que tiene la voluntad de aplazar bienes muy inválidos, menos valiosos, por un bien mejor. Okay. Es la que tú dices, esta señora o esta persona es de éxito, y tú analizas su vida y es que fue una voluntad férrea contra problemas económicos, físicos, intelectuales, y dices, este quiso ser esto y lo logró.
0: Y lo logró. Y así hay mucha gente que puede ser ejemplo también de decir, oye, qué voluntad de esta mujer para no darse por vencida.
1: Claro.
0: Para seguir escalando, para seguir luchando por su familia, por sus hijos, por su matrimonio, por su casa. Y es que ahí es precisamente donde hacemos referencia a esa voluntad de persistir, resistir y no desistirte.
1: Perfecto, perfecto. Fíjate que hay gente que viene dotada de muchas cualidades físicas, intelectuales y todo, pero les falta voluntad. Y hay gente que no carecemos de todas esas cosas, pero dices, lo voy a hacer. Uh-huh. Y lo voy a hacer. Bueno, para educar nuestra inteligencia tenemos que, cuando tengamos un deseo o una meta que seguir, asesorarnos, pedir consejo. Y ver los medios para lograrlo, ¿verdad? No lanzarte a decir, ay, yo quiero volar y te lanzas. No, tienes que ver la capacidad, los medios, qué las necesitas hacer, las herramientas que hacer, ¿verdad? Bueno, entonces vamos a hablar de los obstáculos que nos impiden tener una voluntad, buena voluntad fuerte, ¿verdad?
0: ¿Sí? Sí, sí.
1: Una es la indecisión. Cuando no sabemos qué cosa de hacer, qué cosa decir, no tienes una meta, no tienes un ideal, entonces pues estás indecisa y en esa indecisión se te va la vida. Otra de las causas muy, muy frecuentes es la pereza. Ay, pero qué flojera, sí es bien difícil. Ay, pero no tengo tiempo. Ay, no, miles de excusas. Yo siento que dentro de nosotros hay una voz que te dice, tú puedes, y otra que dice, ay, pero estás más cómoda acá, ¿verdad? Entonces, depende de nuestra inteligencia saber qué decisión tomar, ¿verdad?
0: Claro.
1: La inercia. La carencia de moverte a algo nuevo, de dejar tu comodidad para alcanzar metas más grandes. Todo éxito implica mucho trabajo. Y el trabajo más fuerte es contra uno mismo. Porque una vez convencida de que tú quieres y puedes hacer esto, nadie te va a detener. Fíjate que este señor

0: lograr, eso es la inercia, hay que dejar la inercia. La desidia y la morosidad, de que sí, me gusta, estoy convencida de que está bueno, pero lo voy a hacer después, la semana que entra, y así es el mes que entra, y así es el año que entra, sí. Y así se nos fue la vida, ¿verdad?
1: Y son obstáculos muy comunes, ¿eh? De verdad.
0: Es nuestro ego, sí, que está dentro luchando por su comodidad, por su pasividad, y tu inteligencia que dices, no, tienes que moverte, la vida no es eterna, este es el momento de actuar. Claro. Porque hay cosas que se pueden hacer cuando uno es joven, cuando uno es, tiene las fuerzas, y otras cosas que y dices, ya no lo puedo hacer. Uh-huh. Hay cosas que se tienen que hacer específicamente en determinado momento. Por decirte, la educación de tus hijos, tu matrimonio, no lo puedes trabajar hasta cuando ya se acabó, cuando claro, tus hijos ya se fueron. Tienes que hacerlo en determinado momento. Entonces, esos son los actos que tenemos que hacer primordiales en ese instante, ¿verdad? Claro. No podemos posponerlos.
1: No puedes posponer lo que tienes que trabajar constantemente y con mucha fuerza día a día en tu vida. Vamos a ir a un corte comercial. Estamos hablando sobre la educación de la voluntad. Y sí, aunque usted no lo crea, la voluntad también se educa, se forma, se trabaja, se fortalece la voluntad del ser humano. Vamos a una pausa y continuamos con más en Mujeres de Hoy. 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

Bueno, estamos de regreso y continuamos con más de Mujeres de Hoy. Tenemos mensajes, muchísimas gracias. Recuerden el número para que estemos en contacto, nos hagas llegar tu opinión, tu comentario. Lo puedes hacer al 962-625-2499. Me dice por acá, hola, ¿qué tal? Buenos días, qué bonito tema. Saludos a las dos. Efectivamente.

0: fíjate, a veces por miedos, nosotros como seres humanos no tenemos la voluntad de hacer las cosas, mas sin embargo también a través de la voluntad podemos romper miedos y dudas para avanzar a la meta que queremos. Saludos, ahí está. También tenemos otro mensaje por acá y dice, saludos, soy Toñi López, escucho en Veracruz, antes Ingenio de Wix, la interesante tema, saludos a todo. Todo es voluntad, nos dice Toñi. Teresita.
1: Bueno, pues fíjate que una de las cosas que evita también tener buena voluntad es la inconstancia. Somos capaces de comenzar algún proyecto, pero no somos capaces de terminarlos. Entonces esa inconstancia pues es parte de la voluntad, ¿verdad? Bueno, vamos a decir cuáles son las cualidades de la voluntad. Son tres áreas, lo que decíamos, la inteligencia, los buenos deseos y la acción, ¿verdad?
0: Y la acción, sí, que también es importante.
1: Entre las cualidades esenciales de la voluntad es la decisión, que es lo más difícil de adquirir. Hay personas que por naturaleza son indecisas. Tú dices, ay, no sé qué comer, no sé si voy a ir, no sé si voy a poder. Entonces es muy difícil para esa persona decir, sí, lo puedo hacer, quiero ir o algo, porque dependen de la decisión de otras personas. Si va, ajá, fulanita, voy a ir, sí, yo.
0: Para que yo haga lo, sí, que quiero hacer.
1: Si va fulanita, sí, voy a ir yo. Y si no va ella, pues no voy. Si mi marido me dice que sí, puedo hacerlo. Y si no, no. O sea, no es esa la cosa. La decisión es lo más importante que hay que hacer.
0: Debemos de tener nuestro propio criterio para, ajá, tomar decisiones.
1: Y para tomar buenas decisiones es necesario reflexionar. Es decir, estudiar, prever, planear y pedir consejo. De esta manera resulta más fácil tener éxito. Uh-huh. Porque si no lo pedimos un consejo, por decirte, un estudiante que le pide, hay asesores de carreras, ¿verdad? Sí, un asesor te puede decir para qué eres mejor. Un consejo de tu papá, de tu mamá, de tu jefe, de tu mejor amigo.
0: Están los orientadores, por ejemplo, en la prepa, en el bachillerato, los orientadores ayudan a los alumnos a ver su perfil para elegir, claro, su área.
1: Claro, claro. O puedes pedir un consejo a un sacerdote, a una persona sabia.
0: Sí,
1: que tú,
0: claro,
1: consideres buena, ¿verdad? Porque si vas y le pides asesoría a tu amigo de la cervecería para decir cómo puedo dejar el alcohol, pues va a estar muy difícil decirle, no, hombre, mejor disfruta la vida y después haces lo que quieres, ¿no? Uh-huh. El buen consejo es muy, muy importante para elegir una meta. La actividad de realizar. Eso es muy, muy importante. Las personas son débiles, inactivas y perezosas, siempre se quedan con la idea.
0: Ok.
1: Mucha gente tiene buenas ideas, pero no ven los medios de cómo lograrlas. Entonces, la idea te viene, pero tú necesitas de la acción para informarte, para ver qué paso es el siguiente y todo, ¿verdad? Si quiero ver cómo está mi salud, tengo que empezar por ver cuáles son mis síntomas, qué estudios necesito, pero hay que dar un paso. Uh-huh. Si no nos movemos, nada va a llegar a ti.
0: Y no vas a avanzar. Por eso es importante dar ese paso para poder ir alcanzando la meta que quieres realizar.
1: Ahora, cualquier meta implica sacrificio, implica, uh-huh, renunciación, implica, sí, trabajo, implica desvelos, pero la satisfacción que te da lograr algo que te propusiste es infinita. Y además te alimenta mucho con tu personalidad, tu seguridad. Tú dices, oye, lo pude hacer, lo logré, lo estoy logrando, me estoy beneficiando de este sacrificio que hice y valió la pena, ¿verdad? Uh-huh,
0: claro.
1: Entonces, el hecho de experimentar el éxito en alguna meta que tengamos, no solo nos reditúa con el éxito de la acción, sino en nuestro ego, en nuestra psiquis, nos retroalimenta muchísimo, nos da seguridad y sobre todo nos da la satisfacción de haber cumplido con nuestro deber.
0: Claro, por supuesto. Y saber que también a través de nuestra voluntad vamos a ser ese ejemplo para nuestros hijos, precisamente. De ellos, como decía Teresita, ellos tal vez prestan más atención a lo que hacemos como padres de familia que lo que decimos. Y con esto me voy a ir a la pausa. A mí me llamó mucho la atención ahorita que estamos dando este tema sobre lo que es la voluntad. Pero estaba pensando y dije, la intención, tengo intención pero no voluntad, o tengo voluntad pero no la intención, van de la mano. Y escuchen esto: la intención y la voluntad son dos conceptos psicológicos estrechamente ligados, pero distintos. ¿Por qué? Porque mientras la intención es el propósito o la meta, lo que decía Teresita, que deseas alcanzar, el qué y el por qué de las cosas, eso es la intención, mientras que la voluntad es la capacidad y la energía que voy a usar yo para ejecutar la acción, es decir, el cómo lo voy a hacer. Entonces, sí están ligadamente la intención con la voluntad. Son muy distintas, sí, pero deben ir de la mano, porque sí, puedes tener la intención, pero no la voluntad.
1: Aquí son tres cosas: inteligencia para escoger la meta.
0: Sí, claro.
1: El deseo y la voluntad, ¿verdad?
0: Y la voluntad para hacerlo.
1: Porque igual puedes, tu intención puede ser algo que no te lleve a algo bueno.
0: Uh-huh.
1: Entonces ahí está la inteligencia para decidir en qué vas a trabajar y cuál es tu prioridad en este momento de tu vida.
0: Claro.
1: Porque sí, hay momentos, lo que decíamos, ahorita no, tienes que preocuparte, si tienes hijos adolescentes y jóvenes, a preocuparte en la educación de jóvenes.
0: Uh-huh.
1: Porque si te vas a preocupar cuando tus hijos ya se fueron de la casa, de nada te va a servir, ¿verdad?
0: Claro.
1: Entonces, es por decir algo, pero podemos decir algo físico que lo puedes hacer ahorita de joven, uh-huh, no a los 80 años. O
0: tiene
1: a los
0: que
1: 70
0: ser
1: años.
0: En el ahora, en el presente.
1: Por eso es la inteligencia que nos lleva a escoger la meta adecuada al momento que estamos viviendo.
0: Sí.
1: ¿Verdad?
0: Sí, claro.
1: Ahorita los jóvenes a prepararse, buscar dónde aprender más, dónde tomar cursos o todo. Pero no van a pedir algo de geriatría, por decirte, ¿verdad? Entonces, tenemos que usar la inteligencia para escoger nuestra meta.
0: Claro.
1: Y de ahí enamorarnos de la meta y luego actuar. La voluntad.
0: Así es, por supuesto. Vamos a ir a un corte comercial y continuamos con más de Mujeres de Hoy. Estamos hablando precisamente sobre la educación de la voluntad. ¿Qué tal? ¿Trabajas tú esa educación? ¿Has formado parte de la voluntad? ¿Tu educación ha formado parte de la voluntad que tienes hoy en día? ¿O cuáles han sido esos obstáculos con los que tú te has encontrado para detener tu voluntad para hacer las cosas? Vamos a un corte y continuamos con más en Mujeres de Hoy.
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1: Estamos de regreso y continuamos con más Mujeres de Hoy. De verdad, muchísimas gracias a todas aquellas amigas, caballeros también que nos están haciendo llegar sus comentarios, su opinión a través del WhatsApp de cabina, que es el 962-625-2499. Y nos dicen por acá, hola, ¿qué tal? Buenos días. Saludos a las dos. Parte también de lo que llega a no permitirnos trabajar o dar ese paso de voluntad son los miedos y las dudas. Dice, ok, esos han sido algunos obstáculos con los que me he enfrentado en la vida. Saludos, lindo día, muchísimas gracias. Saludos para ti, hermosa. Dice por acá, buenos días, felicidades por su programa y a la señora Tere, que siempre nos comparte temas interesantes y claros, que nos ayudan a ser mejores. Gracias, un abrazo. Ella es Lupita. Teresita, te mandan saludos.
2: Muchas gracias.
1: Dice por acá también, hola, buenas tardes, saludos al grupo ANSPAC Tapachula. Esperamos que pronto nos visiten. Y este mensaje no trae el nombre. No trae nombre. Ah, pero son de Huixla.
2: Ah, perfecto, qué bueno.
1: Y tenemos otro mensaje por acá. Saludos a nuestras amigas de Huixla también que nos están escuchando. Dice, hola, buenos días. Dice, es muy importante que desde pequeños eduquemos a nuestros hijos, los lleguemos a formar y les enseñemos a trabajar sobre la voluntad. Deben de tener su propio criterio para tomar decisiones.
2: Eso es cultivar la inteligencia, ¿verdad?
1: Exacto. Y también por acá un caballero nos saluda. Dice, Lili hermosa, bendecido día. Saludos a Teresita, nuestro radioescucho, a Panchito López.
2: Ah, Panchito, gracias por escucharnos. Eres muy amable.
1: Gracias, Panchito de mi corazón, un gusto saludarte. Y bueno, los caballeros también participando, Teresita.
2: Es maravilloso, la verdad, atraer al público masculino.
1: Claro que sí.
2: Bueno, pues algunos consejos que podrían ayudarnos a obtener una buena voluntad, una voluntad férrea. Necesita un aprendizaje gradual, como decía nuestra amiga, desde niños. Decirle, mira, lo puedes hacer, lo tienes que hacer.
1: Desde pequeños, ¿verdad? ¿No? Trabajar su educación.
2: Tenemos que empezar. Saber que aunque uno caiga, tiene la capacidad de volverlo a intentar. Y dicen que los errores no son errores, sino son lecciones,
1: ¿verdad? Cierto, claro.
2: Hiciste esto, te salió mal, no lo vuelvas a hacer, haz otra cosa.
1: Y también de los errores se aprende.
2: No, son lecciones los errores, ¿verdad?
1: Claro.
2: Definitivamente. Y para empezar a tener una voluntad férrea, hay que empezar a negarse a uno mismo, a vencer tus gustos, que no son aconsejables, los estímulos y también las inclinaciones inmediatas. Es muy difícil, mas no imposible, fíjate. Es necesario empezar con cosas pequeñas. Yo me acuerdo mucho que en el internado nos decían, aguántate a tomar el agua unos momentitos. Escoge al último el plato la pieza de pollo que quedó. O sea, no voy a seguir mi impulso de ser egoísta, de ver para mí, sino voy a educarme en esperar.
1: Ok, sí.
2: Nos educaban que las cosas se tenían que hacer en ese momento y a esa hora. Dice, no pueden estar a la hora del estudio jugando, no pueden estar a la hora de jugar rezando y no pueden estar rezando a la hora que tienen que estudiar. O sea, las cosas se tienen que hacer en este momento, en esta hora.
1: Y en un orden.
2: En un orden. Entonces, claro, poco a poco vas educando a tus hijos y a tu familia en la voluntad.
1: Así es.
2: Tener una motivación. ¿Qué quiere decir? Estudiar nuestra meta y decir, bueno, ¿por qué mi mamá me dice que yo estudie? ¿O por qué tengo que tener mi cuarto arreglado? Estudiar, ¿por qué? Y ver que esa meta es valiosa y es necesaria para el orden familiar y tomarla como tuya, ¿verdad? Metas precisas y bien definidas, ¿verdad? Quiero hacer esto. Pero no puede ser, si quiero amarillo, no puede ser beige.
1: Okay.
2: Es decir, es esto, ¿verdad? Y a medida que va fortaleciendo uno su voluntad, uno se gobierna, uno mejora a sí misma.
1: Claro, tienes tu propio control.
2: Cuando tú dices, nadie me puede decir lo que yo debo de hacer, es porque tú ya haces lo que debes de hacer.
1: Uh-huh.
2: Esa sí. Es tu libertad, porque tú escogiste eso. Nadie te va a tener que decir lo que tienes que hacer si haces lo correcto.
1: Uh-huh. Claro.
2: Pero sí. Si haces lo incorrecto, te van a estar llamando la atención en tu trabajo, en tu escuela, en tu
1: la
2: casa. Y tu esposa o tu esposo. Sí. Si tú haces lo que debes de hacer correctamente, nadie te va a estar llamando la atención.
1: Así es.
2: Entonces, esa es tu libertad. Y una buena y suficiente educación de la voluntad es indicador de madurez de la personalidad.
1: Ah, fíjate, mira.
2: Cuando tú ves a una persona que hace lo correcto, dices, ¿qué personalidad tiene este señor?
1: Sí.
2: Habla correctamente, saluda correctamente, se viste correctamente, actúa correctamente.
1: Correctamente, sí.
2: Entonces es una personalidad que tú te vas adquiriendo cuando tú logras tener la voluntad en tus manos.
1: Así
2: que
1: es.
2: Que tú hagas lo que tú crees correcto hacer.
1: Claro.
2: Sin que nadie te lo diga.
1: Así es. Sin que nadie te lo diga. Sino
2: entonces,
1: que tú ya sepas
2: tú eres libre de actuar. Porque tú sabes cómo actuar.
1: Uh-huh.
2: Nadie te va a decir qué vas a hacer porque tú ya sabes qué hacer.
1: Así es. Y como decías, Teresita, siempre y cuando lo hagas de manera correcta, ¿no? En el actuar correcto. Tenemos que ir a la pausa, pero regresamos con más a Mujeres de Hoy. Estamos platicando con ustedes sobre lo que es la educación de la voluntad. Vamos a la pausa y continuamos con más en Mujeres de Hoy.
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0: Bueno, estamos de regreso y de verdad que, híjole, yo siempre he dicho que en el programa necesitamos más tiempo, Teresita, ¿verdad?
1: No, pero y ahora estamos de lujo porque tuvimos más tiempo en otras ocasiones y de
0: sí,
1: plano
0: vamos corriendo.
1: Como gotitas de lluvia, ¿verdad?
0: Oye, bueno. Y qué tema tan bonito y de verdad el poder compartirlo con todo nuestro auditorio, de verdad, gracias a aquellas personas que se toman el tiempo de enviarnos un mensajito, de hacernos saber sus comentarios, su sentir, su pensar a través del tema que compartimos con nuestras amigas de ANSPAC. Y hoy precisamente, pues el tema fue educación de la voluntad, mi querida Tere.
1: Pues fíjate que la voluntad nunca tiene fin.
0: Ah, muy bien.
1: Tenemos que trabajar en nuestra voluntad porque cada día la vida nos va imponiendo patrones diferentes.
0: Nuevos desafíos.
1: Nuevos desafíos, ¿verdad?
0: Sí.
1: Lo que no teníamos que hacer de jóvenes, lo tenemos que hacer de viejos.
0: Uh-huh.
1: A veces es prudencia.
0: Ah, es de sabios la prudencia.
1: No meternos en lo que no nos llaman.
0: Ajá.
1: Entonces ahí tenemos que trabajar en la voluntad de permanecer callados y observando.
0: Uh-huh.
1: Y, o de jóvenes, el impulso, el aprendizaje, la sabiduría, tomar consejo. O sea, cada etapa de nuestra vida nos impone ejercitar nuestra voluntad con sabiduría, ¿verdad?
0: Así es.
1: Tenemos que tener, cuando ya tenemos cierta edad, ser la lucecita a la que pueden acudir los que dependen de nosotros,
0: uh-huh,
1: porque les llama atención nuestro ejemplo o nuestro modo de vivir. Y también tenemos que ser muy prudentes, ¿verdad? Yo siento que en lo que tengo que trabajar mucho es la prudencia. Y y eso implica dominarnos a nosotras mismas, porque
0: sí,
1: a veces tú dices, tienes el impulso de opinar o de decir sin que te pidan consejo. Entonces, hay que trabajar la voluntad toda la vida. Desde uh-huh, chiquitos, lávate los dientes, desde más grande haz la tarea.
0: Después, métete a bañar.
1: hasta que ya somos viejitos, porque nos vuelven a decir, métete a bañar, ¿verdad?
0: Claro.
1: Bueno, la educación no tiene fin para okay, acabar pronto, ¿verdad? Bueno, vamos a resumir los tres aspectos que tenemos que trabajar para tener una voluntad exitosa.
0: Perfecto. ¿Cuáles son esos puntos?
1: La inteligencia o sabiduría para tomar nuestros metas que valgan la pena, ¿verdad?
0: Uh-huh.
1: Hay unas metas que son bonitas, pero no son tan importantes. Y las podemos tomar y podemos tener muchas metas a la vez. No vamos a tomar de una en una.
0: Claro.
1: Según nuestra capacidad y nuestra vida, nuestro tiempo, podemos tomar 3 o 4 metas. No,
0: uh-huh,
1: no es necesario que seamos una.
0: Sí.
1: La sabiduría.
0: Ay.
1: La inspiración, porque puedes decir, ay, qué bonito es pintar, ay, qué bonito es estar sano, ay, qué bonito es tener buen peso, pero tener el deseo de hacerlo es la inspiración que te motiva a tomar esa meta como un logro propio.
0: Uh-huh.
1: Y luego la constancia, que es la voluntad, y ahí viene nuestra más fuerte tarea, porque tenemos inspiraciones, como tú decías, tenemos deseos, pero si no tenemos la voluntad de hacerlo, nunca van a ser una realidad.
0: No.
1: Tenemos que trabajar mucho en posponer nuestros gustos efímeros por una meta que valga la pena.
0: Claro.
1: Tenemos que decir, no voy a perder tanto en la tele para dedicarme a estudiar un poco, o para hacer ejercicio, o para ir a visitar a un enfermo,
0: uh-huh,
1: si quiero trabajar en mi bondad. O sea, la meta que querramos va a tener que implicar un sacrificio propio, porque nada que valga la pena viene de gratis.
0: Así es.
1: Todo implica un esfuerzo, un sacrificio y una disciplina.
0: Claro.
1: Entonces, estamos seguros de haber cumplido con una meta que nos llena de satisfacción y de bienestar, porque el hecho de haber cumplido algo nos llena de alegría y de personalidad y decir, lo hice y lo hice bien.
0: Claro, te llenas de gozo de ver el resultado de tu trabajo, de tu esfuerzo en tu día a día. Y algo muy importante que decía mi querida Tere de Mac, lo mencionaba, y es que la educación y la voluntad no tienen fin. Y vaya que lo sabemos nosotros en nuestro día a día. Hasta para el mover, ¿qué te gusta? Una taza, un plato. Debes de tener voluntad para moverlo, voluntad para lavarlo. O sea, la voluntad en los seres humanos se trabaja y se ejerce todos los días de nuestras vidas. Mi querida Tere, estamos ya por despedirnos. De verdad, muchísimas gracias, hermosa, por habernos acompañado con este tema. Y gracias a aquellas amigas y amigos que mandaron un mensaje y nos hicieron llegar sus comentarios. Teresita Bella, gracias por este tema tan importante para todos nosotros.
1: Muchas gracias a ustedes por escucharnos y también a Radio Núcleo por darnos este espacio tan hermoso. Qué bueno que aunque sea una persona que lo motive a educar su voluntad, es un éxito para ANSPAC.
0: Gracias, muchísimas gracias. Gracias y saludos a todas nuestras amigas de ANSPAC en general, porque vemos que también allá en Huixtla está también ANSPAC, ¿verdad?
1: Claro que sí, y es una unidad que motiva mucho, es muy linda.
0: Ahí está, saludos también a nuestras amigas de ANSPAC, Huixtla. Teresita, muchísimas gracias, hermosa, y pues esperamos tenerte la próxima semana.
1: ¿Okay? Muchas gracias, ojalá.
0: Bueno, yo me despido, mi nombre es Lili Martínez y fue un gusto estar con ustedes a través de tu programa Mujeres de Hoy. Nos escuchamos mañana, hasta pronto.

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6: Muy buenas tardes. Esta es la información. En información local, el Ayuntamiento de Tapachula inició un operativo de reordenamiento del comercio informal en las inmediaciones del Mercado Sebastián Escobar para liberar vialidades y recuperar espacios públicos. Las acciones encabezadas por la Secretaría de Servicios Públicos Municipales buscan mejorar la movilidad y reforzar la seguridad para peatones y automovilistas, privilegiando el diálogo y el respeto a los derechos humanos con los comerciantes. En información estatal, la Condusef alertó a la población de Chiapas sobre el aumento de ciberfraudes y financieras falsas que ofrecen créditos rápidos a través de redes sociales, llamadas y aplicaciones fraudulentas. Las autoridades recomendaron verificar que las instituciones estén registradas ante el Sistema de Registro de Prestadores de Servicios Financieros para evitar depósitos anticipados y no compartir datos personales para prevenir fraudes y robo de información. En información nacional, autoridades federales realizaron un operativo conjunto en la Ciudad de México y el Estado de México para recuperar medicamentos controlados robados con un valor superior a los 200 millones de pesos. Las investigaciones derivan en cateos y detenciones de personas presuntamente relacionadas con el robo ocurrido en una farmacéutica de Lerma, donde también se reportó el secuestro de un chofer. Más información en la segunda emisión de Notinúcleo. Que tenga una excelente tarde.
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7: A consecuencia de la combinación entre el cambio climático global y las condiciones geográficas del valle donde se localiza Tuxtla Gutiérrez, la capital enfrenta un fenómeno cada vez más severo de calor extremo y contaminación atmosférica. Especialistas han señalado que la ciudad funciona como una olla a presión climática, debido a que las altas temperaturas, la acumulación de contaminantes y la falta de ventilación natural provocan una sensación sofocante y una disminución en la calidad del aire. De acuerdo con los expertos, la orografía de la ciudad, rodeada por elevaciones como la meseta de Copoya y el altiplano central, favorece el atrapamiento de contaminantes a nivel de suelo como humo y gases tóxicos. A eso se suma la llamada isla de calor urbana, provocada por el exceso de pavimento y concreto, materiales que absorben el calor durante el día y lo liberan lentamente por la noche, evitando que el ambiente se refresque. Además, las quemas agrícolas e incendios forestales registrados en municipios cercanos como Berriozábal, Chiapa de Corzo, Suchiapa y Jiquipilas contribuyen a la acumulación de humo sobre el Valle de Tuxtla, situación que demanda la implementación de medidas ambientales y de movilidad sustentable. Hasta el siguiente comentario.
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10: 12, 12.
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9: 12:19.
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2: 1223.

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4: 1230. 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
3: 12:34.
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4: 12:40.
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2: 12:42.
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3: Lo que parecía imposible acaba de pasar en el deporte profesional. En el partido de Galaxy y Dynamo hizo historia, porque toda la transmisión fue grabada completamente con celulares. Sí, 15 iPhones 17 Pro Max fueron suficientes para producir un partido profesional de la MLS. Es la primera vez que una transmisión deportiva de este nivel se realiza 100% con smartphones, demostrando que la tecnología ya está cambiando las reglas del juego. Antes utilizaban cámaras enormes. Hoy, un celular puede capturar imágenes de nivel cinematográfico. ¿Crees que los smartphones puedan reemplazar las cámaras tradicionales en un futuro? Soy Marcos Capistrán. Ahora, ya lo sabes.
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4: 12:45.
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3: 1250.
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1: 12:55.
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0: Brother, yo no sé ni cómo yo llegué a casa anoche. Clase lo que era. Hoy me están tirando de nuevo para bajar para allá, pero yo creo que hoy sí que ha hecho pichadera, que no me esperen, bro.
1: Hello.

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7: Una de la tarde en punto.
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2: Marcadora, sean ustedes bienvenidos a este bello espacio informativo denominado La Corneta, en donde pues, el señor San Cristóbal se puso tal guarapeta ayer que no va a estar en el programa. Está tendido abajo de un puente en Chicago. ¡Ah, llegaste! Llegaste finalmente.
3: Pero, a ver. No, muy bien.
4: ¿Cómo va la cruz?
3: De hecho, la celebración es hoy, porque ayer tuve que trabajar todo el día.
2: Sí, sí,
3: la celebración es hoy. En efecto, ni modo. Hoy sí, me voy a borrar el cassette con su permiso.
2: No, ya estoy muy mayor para eso. A los 57 años ya te van a dar lagunas mentales peores de las que ya tienes.
3: Ya las tengo, güey. Yo tengo ya océanos mentales. Ya no son lagunas, güey. O sea, ya lo que tengo es el océano Pacífico ahí, de recuerdos borrados. El lago Michigan. Pero bueno, hoy sí voy a celebrar con mi familia. Me toca ir a comer a mi restaurante favorito el día de hoy. Y voy a empezar con dos martinis que me voy a poner de brasier.
2: ¿De brasier? ¿Eh?
3: Sí, así me los voy a terminar, me los voy a poner de brasier y así voy a salir a la calle. ¡Woo-hoo!
2: Las copas.
3: Exacto. Las copas, exacto.
2: ¿Y si las llenas bien o no?
3: Fíjate que no tanto. Pero como tengo mucho vello en el pecho, se ven así como con pelos rico.
2: Todo canoso.
3: Además, porque ya tengo canas en el pecho. Tengo canas hasta en los en los lugares más extraños del cuerpo. Ahí tengo canas también.
2: Ya, confiesa, di la verdad, te pintas las cejas, ¿verdad?
3: No, por alguna razón las cejas.
2: Las cejas
3: es más,
2: todavía no.
3: Ya tengo una en las orillas de las cejas, ya tengo de Loco Valdés así en las puntitas. Ya me están empezando a salir pelos blancos.
2: No.
3: Pero solo ahí, solo en las cejas. Sí, ni modo, pues es que ya, güey, o sea, 57 ya. Ya eso, o sea, ya, güey, no falta nada para los 60, nada. Oye, sí, quiero agradecer
2: un año
3: a toda
2: más
3: la gente.
2: Es también un año menos,
3: así,
2: empiezas a ver diferente a esta edad, ¿no? Ya en la recta final.
3: Pero quiero agradecer a toda la gente que me mandó mis saludos de cumpleaños, güey, de verdad, se les agradece. Amistades, oh, gente que ni conozco y muchas amistades además, pero bueno.
2: Gente que ni conoces.
3: Gente que ni conozco.
2: Pues la gente es nuestra banda de La Corneta que nos ha apoyado.
3: Sí, que disfrutan
2: que votó por nosotros en los premios Spotify, que está aquí y que los queremos y les agradecemos.
3: ¿Cómo me gusta haber ganado ese premio?
2: Porque es gracias a ustedes.
3: O sea, porque dijimos, bueno, si no ganamos, son los titanes de la radio y la madre. Sí, sí, sí. Pero iba yo a estar muy triste, güey. Iba yo a tener fallas de disfunción eréctil, como a lo mejor tienen, no sé, ahorita Marco Antonio y Jordi, y así llevan un mes sin poderla levantar. Marta Figueroa también tiene disfunción eréctil. Y Marta de Baile también.
2: En cambio, nosotros, chebrazo.
3: ¡Bum!
2: Al
3: arriba,
2: vivo.
3: Arriba totota, Jordi.
2: ¡Pum, no! ¡Pum!
3: Saludos a todos los que estuvieron. Además de todo, la pasamos muy bien.
2: Ah, son nuestros
3: con
2: amigos,
3: ellos.
2: Los estimamos.
3: No, wey,
2: y los
3: grandes,
2: admiramos profundamente, son de verdad grandes.
3: Pero ellos también hubieran dicho, o sea,
2: no,
3: si hubieran hablado con toda franqueza, que les hubiera dado más gusto ganar que perder. Ni modo.
2: Bueno, vamos a empezar este programa, si les parece, mencionando cuál será nuestro querido top 10 el día de hoy. Hoy va a ser búsquedas de Google que no debes hacer en la chamba.
3: Búsquedas de Google que no debes hacer en la chamba. ¿Sabes qué? Yo usualmente cuando busco cosas en Google acabo o muy nervioso o preocupado, ya sabes, me duele no sé qué cosa, buscas en Google cáncer. Sí, problema cardíaco, te vas a morir
2: dicen,
3: mañana.
2: Puede ser esto, o cáncer.
3: O cáncer.
2: Cualquier, tengo un padrastro, una uña enterrada, cáncer.
3: Cáncer.
2: Todo lo que busques siempre sale, en la lista parece que puede ser cáncer.
3: Pues sí,
2: entonces,
3: sientes
2: pero
3: feo,
2: eso
3: ¿no?
2: no tiene nada que ver con hacer búsquedas en la oficina, güey, eso es hacer búsquedas en tu tiempo libre y así, ¿no?
3: No busquen cosas en internet nunca, nada más se espantan. De verdad, es horrible, nada más se van a espantar. A mí así me pasa, güey, porque pues, siempre encuentro lo mismo, cáncer.
2: Pero lo único que buscas es pornografía.
3: No, en realidad, o sea, busco de todo. Busco cultura, busco filosofía y busco pornografía también. Sí, sí, sí.
2: Bueno,
3: fíjate, por ejemplo, estoy haciendo esta búsqueda ahorita. Está muy bien, es filosofía pura. Súper. Súper.
2: Filosófica.
3: ¿Verdad? Tan filosóficas, güey. Sí, sí,
2: eso
3: sí.
2: Nos vendría siendo más bien falosofía.
3: No sé, pero me gustó, la verdad. Me gusta esa filosofía de vida, pero bueno. ¿Qué?
2: Bueno,
3: ¿qué la cara que pusiste?
2: Es que sí me sonó. Las últimas dos.
3: Sí, bueno, ni modo.
2: Sí, ya ni modo. Ya se me salió, ya. Ya.
3: Amplios estudios
2: en esa
3: materia. Amplios estudios en esa materia, ¿no? Pero bueno.
2: Doctorado, doctorado.
3: Doctorado, muy bien.
2: Búsquedas de Google que no debes de hacer en la chamba. ¿Cómo matar a mi jefe?
3: No.
2: Bueno, ok. ¿Cómo tener una aventura con la esposa de mi jefe sin que se dé cuenta y me dé un aumento?
3: Y después matarlo. Todo junto. Muy bien.
2: Sí, es temerario, ¿no? Meterte con la esposa del
3: Búsquedas
2: jefe.
3: Búsquedas de Google.
2: Sucede.
3: Meterte con la esposa del jefe, fíjate que eso sí nunca lo he hecho.
2: No, yo tampoco, ni Dios lo mande.
3: Eso sí nunca lo he hecho porque nunca he tenido un jefe con una esposa sabrosa.
2: No, sí has tenido, ahorita te recuerdo quién.
3: ¿Jefes con esposa sabrosa?
2: Sí, no, estás olvidando.
3: ¿Quién será?
2: No, ni te voy a recordar. Porque...
3: déjame ver este.
2: Le vas a mandar mensaje.
3: ¡Ah, ya sé cuál, güey! ¡Ya sé cuál! Ya sé cuál, chin. Ganas no me faltaron, ¿eh?
2: No, pues a mí tampoco, pero... No,
3: pero bueno.
2: ¿Cómo?
3: ¿Qué se le hace? Bueno, ya.
2: Bueno, vámonos rápidamente con la información que tenemos para todos ustedes el día de hoy. Una buena. México es el segundo país con menos desempleo en la OCDE, la Organización para la Cooperación y el Desarrollo Económico, que agrupa varias naciones con grandes economías. Y México está muy bien.
3: El segundo país con la tasa de desempleo más baja dentro de las naciones que integran esta Organización para la Cooperación y el Desarrollo Económico.
2: El país con menor desempleo del planeta es Japón, que tiene una tasa del 2.6. Ajá. Seguido de México, que tiene una tasa de desempleo de solamente 2.7%.
3: Oye, pero a ver, por ejemplo, Alemania tiene 3.8%, Países Bajos 4%, también. Estados Unidos 4.6%. Ok. Bueno, digo, qué bueno, es muy buena noticia que haya menor desempleo en México, aunque siento que, digo, porque soy mexicano y llevo 57 años en esta tierra, que México pues tiene una alta tasa de desempleo, ¿no?
2: Pues estás equivocado.
3: Estoy equivocado.
2: ¿De dónde
3: ¿verdad?
2: Sacas eso?
3: No sé. O sea, yo hubiera pensado que teníamos un mayor problema de desempleo, pero no, qué bueno.
2: No, tenemos.
3: Me da gusto.
2: Sí, esta es la 4T, va.
3: La 4T.
2: Nada más no, hay que precisar
3: la
2: 4T, una cosa.
3: 4T, güey. Tiene que ver la 4T, hay que ver también qué clase de empleos son, cuánto se ganan estos empleos.
2: La población mexicana trabaja en la informalidad.
3: Además, güey, además, o sea, no tienes ahí ni seguros sociales, nada, nada de garantías.
2: Están empleados o autoempleados en la informalidad. Sí. Pero bueno, sí es un logro económico, si el país está jalando bien.
3: La
2: cuarta transformación de la vida pública nacional. No me digas que no sabes de qué estoy hablando.
3: Oye, ¿ya viste que en la noche pasaron el desmadrito de lo de la ley esta para echar para atrás elecciones por injerencia extranjera? Que lo único que va a acabar siendo va a ser echar para atrás las elecciones que no nos guste. Y ahí estaba Monreal con sus cosas de la patria.
2: La ley Monreal le llaman y es echar para atrás, anular las elecciones en las cuales se puede decir que hubo injerencia extranjera.
3: Y adivinen cuáles van a ser esas, pues las que pierda Morena, porque las que gane Morena no las van a echar para atrás.
2: Claro que no.
3: Entonces,
2: aunque haya habido injerencia rusa.
3: Con ese.
2: O venezolano.
3: Con ese
2: cubana.
3: Hueso otro perro, cabrón. O sea, de veras es qué descaro Monreal, qué descaro 4T, qué descaro tienen en Morena.
2: Además, hay una gran ambigüedad en la redacción de la ley. Porque ¿qué significa que
3: ¿qué constituye?
2: ¿Qué constituye?
3: Es que ¿qué constituye? ¿Un tuit? ¿Una
2: si Donald Trump empieza a hablar de no voten por el candidato de Morena en un discurso, pues
3: entonces
2: ahí
3: ya vamos a desestimar. Sí. Y entonces ya con eso, si Donald Trump se le ocurre decir, no sé, ya ves que andaban diciendo que quería declarar a Morena como un grupo terrorista.
2: Una organización terrorista.
3: Como Hezbollah, ¿no? Pues imagínense ustedes lo que haría con esta nueva ley Morena. Ah, pues ya dijo Donald Trump no sé qué y ganó el candidato del PAN o del PRI o del X partido.
2: ¿Qué
3: pues vamos a desestimarla
2: extranjera? No que sé. Publique un tuit un gringo
3: que diga
2: en la campaña
3: algo,
2: haya trabajado Marco un güey Rubio, que tiene doble nacionalidad.
3: Sí. Cualquiera de esas podría ser, ¿no? Es que ¿qué constituye? Hay una gran ambigüedad, como dices.
2: en la redacción de la ley.
3: Me parece una fregadera esa vaguedad, esa pusieron, ¿eh?
2: Es muy peligrosa, sí, está muy feo.
3: Me parece una fregadera.
2: Porque pues eso lo van a decir en cualquier elección que pierda Morena en 2027. Van a
3: y
2: decir,
3: luego están jugando también.
2: La van a querer anular.
3: Están jugando también en la Suprema Corte con esta idea de que el gobierno le pueda retirar, por ejemplo, a las televisoras o a X grupo o a un periódico
2: sus concesiones.
3: Sus concesiones porque es adverso al gobierno, entonces se acabó la libertad de prensa, si eso procede, y al parecer ahí van con ello, entonces poquito a poquito está cerrando la transformación, está la pinza para llevarnos al México de los 70s, donde el PRI pues le decía a los periódicos, me sigues jodiendo, me sigues criticando, no hay papel, mamá, no hay papel para que imprimas tu periódico, porque así le hacían, ¿eh? No hay papel.
2: Imagínense, el papel para los periódicos solo lo podía vender el gobierno. Y entonces si un periódico atacaba al PRI, que era por supuesto el gobierno total que había en esa época, pues entonces ya no había papel para imprimir ese periódico y te friegas y se acabó.
3: Control absoluto. Esto es algo similar, digo, no sé si lo vayan a poder llevar a cabo, pero se está hablando de ello, de que el gobierno diga, me jode mucho, por ejemplo, TV Azteca, ¿no? No vean TV Azteca. No, es más, ya no la van a ver porque ya no va a poder transmitir. Eso sería un atropello, ¿eh? Y en esas andan, en eso están transformando al país, así que abusados, amiguitos.
2: Bueno, pues así está redactada la ley de la nulidad cuando haya injerencia extranjera. Dice, será procedente cuando se acrediten actos de intervención o injerencia extranjera que influyan en los resultados electorales.
3: Ambiguo.
2: ¿Cómo lo vas a demostrar?
3: Ambiguo,
2: ¿cómo vas a demostrar
3: totalmente
2: que un tuit de Donald Trump influyó o no influyó en los resultados electorales?
3: Pues le vas a preguntar a las cortes.
2: Un municipio en Querétaro.
3: Le vas a preguntar a las cortes y las cortes que son controladas, y es más, las cortes que fueron puestas ahí, en este caso la Suprema Corte de Justicia, puesta ahí con los acordeones de Morena, pues evidentemente el resultado, ¿a quién creen que va a favorecer?
2: Pues claro, aunque Ricardo Monreal, el coordinador de la bancada de los diputados de Morena, ¿tú crees que esta idea salió de Monreal o salió de presidencia?
3: Fíjate que no estoy seguro. Yo creo que Monreal es lo suficientemente sagaz como político como para pararse el cuello.
2: Es maquiavélico, es una genialidad esta idea.
3: No, es una genialidad, pero es una
2: antidemocrática.
3: Sin duda.
2: No, pero bueno. Visto desde la perspectiva de sus intereses, es genial.
3: Sin duda, claro, pero a mí lo que me parece realmente
2: visto desde el interés del pueblo y de la democracia, es terrible.
3: Me parece asqueroso que además de todo estaba Monreal arropado en la bandera y hablando de la protección de la soberanía nacional. Eso no es lo que está intentando Ricardo Monreal con esta ley. Lo que está intentando es controlar el resultado de las elecciones.
2: Esto declaró Richie Monry. Que no se venga con el cuento de que habrá censura, de que si se publica un artículo en The New York Times ya será motivo de anulación, de que un tuit se publica en el exterior, de que si una entrevista en el exterior se reproduce en México será motivo suficiente para anular la elección. Falso, falso, falso, porque eso no es lo que estamos discutiendo. Que no se venga con el petate del muerto a asustar.
3: Pero a ver, ¿de qué está hablando? ¿De qué estás hablando? Claramente dinos, Monreal, ¿de qué estás hablando? ¿A qué te refieres? Para ver si seguimos, porque yo sí estoy pensando que lo que quieres es control, o lo que quieren pues tú y tu grupo, tu gavilla, le diría yo, es efectivamente controlar el resultado de las elecciones para favorecer a Morena.
2: ¿Qué pasa si de repente inteligencia cubana le permite ganar una elección a Morena?
3: No, ahí no.
2: Porque la inteligencia cubana, aguas, ¿eh?
3: ¿Tú crees que van a desestimar una elección en la cual ganaron? No. ¿Tú crees que la van a investigar?
2: No.
3: Por supuesto que no. ¿Injerencia cubana en las elecciones de Morena? ¿Cómo creen? Por supuesto que no. Si somos prácticamente socios de Cuba en cuanto a nuestros gobiernos.
2: Vamos a ver si le permiten el INE o la FEPADE, le permiten ganar alguna candidatura a la oposición. Porque aquí pues pueden injerencia extranjera en todos y cada uno de los casos.
3: Cerrando la pinza, como dices, o sea, haciéndose de todas las maneras posibles para conservar el poder y que no vuelva a llegar nadie más hasta dentro de 70 años, como el PRI, igualito, porque esos son. Nada más que estos salieron más rateros.
2: Bueno, ahora vamos rápidamente a un fragmento de la mañanera del pueblo, en donde a la presidenta le dijeron esto que es totalmente desproporcionado. Por favor, escuche usted la ignorancia de este compadre Carlos Navarro del periódico El Heraldo, que menciona cuántas personas votaron por Claudia Sheinbaum. Adelante, Carlitos.
4: Presidenta, ¿qué le diría a los 35,924,519 millones de mexicanos
3: ¿Cuántos? ¿Cuántos, perdón? No, güey, no.
2: Eso es más o menos 4,000 veces la cantidad de gente que hay en todo el planeta.
3: Pero 4,000 a ver, veces. Otra vez el número, por
2: favor. De hecho,
3: favor,
2: el número ¿qué? Que dice ni siquiera existe, está
3: no
2: todo mal
3: existe,
2: dicho.
3: Está raro, está mal expresado, esa cifra no es correcta. A ver, vas, Soperútano.
4: Presidenta, ¿qué le diría a los 35,924,519 millones de mexicanos?
2: Que wow. Votaron por usted.
3: Qué barbaridad, güey. Qué cosa.
2: Ay, terrible. Bueno, aquí tengo algo que la verdad no he escuchado, pero dice: a mí me gusta el fútbol y me la pelas. Nuevo. ¿Eh? Por favor, ¿me puedes ayudar a entender qué vamos a escuchar?
5: Estos parodias que hacen en internet, ya saben, en redes de como los candidatos falsos y que ofrecen como promesas que pues, obviamente no van a cumplir, algo así.
2: Ah, perfecto, venga de ahí, adelante.
6: A mí me gusta el fútbol y me la pela. Aquí en la Ciudad de México todo es un desmadre. El aeropuerto, los parches del metro y lo culero que dejaron el Estadio Azteca. Pero en una ciudad donde quieren arreglar en 3 meses lo que no hicieron en 40 años, ¿qué se puede esperar? Y todo este desmadre por solo 5 pinches partidos.
7: ¿Un álbum del Mundial, patrón?
6: Claro que sí, ¿cuánto cuesta llenarlo?
7: No mucho, como 8,000 pesitos.
6: Y usted, ciudadano, que le quieren vender las entradas más caras de lo que le costó su casa, usted también dígales, venga. Y tú, millonario corrupto que solo quiere presumir en redes que fue al estadio, tú también me la pela. Tú, que subiste la renta y los hospedajes a precios impagables, me la super pelas. Y tú, argentino, tú también me la pelas.
3: ¿Qué es esto?
6: Como todos sabemos, quienes ponen la lana, ponen el nombre. Pero para nosotros siempre será el Estadio Azteca. ¡Me la pelas!
8: Vota Bruno Lavado.
3: ¿Qué es eso?
2: Wow.
3: Pero a ver, yo creo que esto es un poquito ir, o sea, querer nadar en contra de la realidad, güey. O sea, pues claro que las grandes corporaciones, en este caso un banco, pues participó en la remodelación del estadio y le quiso poner su nombre. O sea, todos le podemos seguir diciendo Estadio Azteca, pero pues ahora sí que van a poner el nombre porque pagaron la lana. La FIFA sí se supermancha con los precios que le pusieron a los boletos. De hecho, están teniendo que bajarle el precio a muchos porque no se están vendiendo como ellos esperaban.
2: Sí, caray,
3: otra idea que escuché ahí es que todo empresario que tenga dinero es corrupto. Pues no, güey. O sea, no toda la gente que tiene dinero es corrupta. Algunos sí, sin duda. Sobre todo los que tienen puestos políticos en México muy probablemente sean corruptos. Pero no todo mundo que tiene dinero es corrupto. No sé, oigo ahí un cúmulo de ideas un poco extrañas.
2: Mira, yo quisiera compartir esto con uno de los mexicanos que yo más admiro en el planeta, que es el gran director de cine Alejandro González Iñárritu, que estuvo en México, uh-huh. Me parece que con motivo de los 25 años de Amores Perros, ya no sé por qué, pero habló acerca del Mundial y creo que cada una de las palabras que expresa es totalmente cierta. Creo que tiene,
3: a ver,
2: toda la razón, la boca llena de su razón, el negro, hablando de por qué este Mundial no es como otros. ¿Y en qué la regó la FIFA en toda su ambición? Escuchen, por favor, y díganme si están o no de acuerdo con Iñárritu. Venga de ahí.
9: No siento ningún ambiente mundialero y me dice que él está de acuerdo. Digo, porque hay muy pocos partidos en el país, muy pocos partidos en México. Creo que el haber dispersado un mundial en 3 países me parece algo, otra vez, de avaricia de la mafia de la FIFA, ¿no? O sea, cobró 3 veces un mundial, el haber metido mucho más equipos, ya sin una curaduría de calidad, el nivel va a bajar, el costo de los boletos me parece una grosería. Mi padre, que no tenía dinero, recuerdo en el partido de Argentina famoso, Inglaterra, en el gol de Maradona famoso de la mano de Dios, yo fui a ese partido, y para que mi papá hubiera invitado, quiere decir que él podía pagar ese boleto. O sea, lo que dice, hay un acceso, pero ahorita creo que los boletos, el más barato es de 10,000 pesos o 20,000 pesos.
10: Y si alcanzado.
9: ¿Quieres llevar a tus hijos, un señor? O sea, es una barbaridad. O sea, me parece que han quitadole al mundo un gusto popular, se robaron, y ahora para verlo en la televisión tienes que pagar. Antes era verdaderamente una celebración de un país orgulloso de ser el que invitaba al mundo.
3: Sí, pues es que sí.
2: tiene toda la razón. ¿Tú sientes efecto? Allá en Chicago el ambiente mundialero, no. Está la banda feliz porque no. Estados Unidos, Canadá y México somos anfitriones del mundial.
3: No, y ¿sabes qué? Que sobre todo en Estados Unidos lo politizó horriblemente Donald Trump, habló, ya ahorita le bajó unas rayitas a su desmadre porque pues va muy mal hacia las elecciones intermedias. Pero vamos a tener a Lice en los estadios y, o sea, porque la mayor parte del público que iba a ver el mundial, por lo menos aquí en Chicago, éramos los mexicanos, pero los muchos latinos. Mexicanos que están indocumentados, que no tienen sus papeles en regla, pues nomás no se van a aparecer por los estadios. Eso los que podrían pagar sus boletos, ¿no? Y sí, yo siento que tiene toda la razón.
2: La avaricia de la FIFA se lo vendió pues sí, a tres países.
3: Sí, sí,
2: y entonces se diluye ese orgullo. Me acuerdo en México 86, sí, era engalanar la ciudad, presumirle al planeta, como dice Iñárritu, las
3: pero
2: bellezas
3: ese fue uno de los
2: México,
3: mejores mundiales, ¿eh?
2: Fue buenísimo.
3: Ese fue uno de los mejores mundiales que yo recuerdo, y no porque haya sido en México, sino porque realmente hubo un ambiente festivo absoluto y no costaban lo que cuestan los boletos. Ahorita imagínate, vamos a el sueldo promedio en México, o sea, una persona que tenga tú y tu esposa y un niño, ya son 30,000 pesos. Y esto es el boleto más barato sí. Que mencionó Alejandro. Uh-huh. O sea, 30,000 pesos es muchísimo dinero. Muchísimo dinero para una persona que a lo mejor no los gana en un mes de trabajo, ¿no? O sea, el sueldo promedio en México está muy por debajo de los 30,000 pesos.
2: No, y luego, en lugar de meter 32 equipos, 32 países, metes 48.
3: Sí.
2: Y entonces va a haber unos pinches partidos aburridísimos que a nadie le van a importar. A eso se refiere Iñárritu con que no hay una curaduría, no llegan los mejores de los mejores. 48 equipos, pues así claro que llegamos al quinto partido, ¿no? Espero.
3: Ojalá. Entonces, oye, ya si no llegamos al quinto partido así, güey, ya, ahora sí ya me doy, ¿eh?
2: Además, en un grupo en el que estamos solamente contra Corea del Sur, Sudáfrica y Chequia, pues tendríamos que pasar a la segunda ronda. Ese sería el cuarto partido.
3: ¿Cómo te gusta el marcador para Chequia? O sea, un 2-0, un 3-0. No sé, güey.
2: Pero bueno, sí, la FIFA se aborazó, como ya es su costumbre, vendiéndolo a tres países, metiendo 48 equipos y poniendo carísimas las entradas. Sin embargo, es una fiesta. Ahí sí no estoy totalmente de acuerdo con Alejandro. Sigue siendo una fiesta para los que nos gusta
3: lo
2: el fútbol.
3: Es.
2: Y también para los que nos gusta nada más la pachanga. Porque se va a dar pachanga por todos lados. Va a haber festividad, va a haber alegrías, risas, lágrimas, porque así es el fútbol. Y va a haber un espacio donde se podrá disfrutar de manera gratuita llamado La Delantera.
3: Ahí los vamos a esperar, el señor Videgaray, el señor Lati, un servidor, muchos colaboradores. 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
3: nuevo o no?
2: No, todavía no.
3: Que por cierto, ya me mandó felicitar de mi cumpleaños, muchas gracias, querida. 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
2: 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Pero bueno, ¿qué más tenemos el día de hoy aquí en La Corneta? Vamos a escuchar a los panistas y a los del PT apostando por las elecciones en Coahuila. Hoy en día, pues, Coahuila parece ser que va para el PRI.
3: Uh-huh.
2: Vamos a ver si es cierto. Adelante.
10: Les hago una apuesta máscara contra cabellera. La antesala de la elección al 2027 es Coahuila, el próximo 7 de junio. Les apuesto máscara contra cabellera que Morena y sus aliados no van a ganar un solo distrito en Coahuila. Cero votos para Morena.
3: ¿Qué tiene que ver
2: Arturo Ávila de candidato?
3: ¿Qué tiene que ver? ¿Qué tiene que ver ese güey aquí? Oye, pero a ver, cuando dice les ha puesto máscara contra cabellera, ¿qué quiere decir? ¿Él se va a rapar y el otro que se va a arrancar la cara?
2: ¿Y cuál máscara?
3: Exacto, no entiendo. Haz una apuesta de verdad. Les ha puesto, no sé, güey, una caja de champaña, algo, güey. Algo bonito.
2: Vamos, esa fue la parte del pan. Ahora, adelante, venga la respuesta del PT.
11: Otra vez que se traiga la rasuradora porque se va a quedar pelón. Vamos a ganar la nueva mayoría, Morena y el PT en Coahuila, y el PAN va a pelear a ver si tiene registro. En
3: como
11: la
3: que
11: elección.
3: Le tiembla la voz.
11: Vamos a ganar este.
3: ¿Sabes qué? Este güey va a perder. ¿Viste? No, hoy es como le tiembla la voz. Vamos a ganar.
11: Otra vez que se traiga la rasuradora porque se va a quedar pelón. Vamos a ganar la nueva mayoría.
3: No. Por el tono de voz, él sabe que va a perder.
2: Se le oye nervioso, sí.
3: Se le oye.
2: Sí, yo creo que en Coahuila no va a ganar Morena. No lo sé qué vaya a pasar, pero a menos que haya injerencia extranjera, ¿verdad?
3: No, sí.
2: Y Chihuahua es otro caso sensacional, donde es un encuentro entre las fuerzas políticas y donde puede haber real competencia contra Morena, que ha sido una aplanadora en todas las elecciones recientes. Que a ver qué pasa en el caso
3: pues
2: de Chihuahua.
3: Pues no en todas, las últimas que operó Andy no le salieron tan bien, Coahuila no se ve tan bien, o sea.
2: No, Coahuila no lo van a ganar, yo creo, pero vamos a ver qué pasa en Chihuahua, porque ahí está Maru Campos, que está siendo acusada de traición a la patria.
3: Está siendo atacada, yo siento, de una manera virulenta que no corresponde a lo que se dice que hizo.
2: Mientras Rocha
3: está siendo atacada, yo siento, de una manera virulenta que no

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6: Hola, ¿qué tal? Esta es la información. En información local, ante las lluvias provocadas por la onda tropical número 2, el gobierno de Tuxtla Chico activó una sesión extraordinaria del Consejo Municipal de Protección Civil para reforzar las acciones preventivas y de atención a emergencias. El alcalde Julio Gamboa destacó que el objetivo es coordinar esfuerzos entre autoridades de los tres niveles de gobierno para proteger a la población durante la temporada de lluvias y ciclones tropicales 2026. En información estatal, el gobierno de Chiapas impulsa una nueva ruta aérea entre Tuxtla Gutiérrez y el Aeropuerto Internacional Felipe Ángeles. La propuesta contempla mejorar la movilidad de turistas y empresarios, además de ampliar la oportunidad comercial y turística para Chiapas mediante una conexión directa con la Ciudad de México. En información nacional, el secretario de Seguridad, Omar García Harfuch, aseguró que todos los funcionarios y exfuncionarios que cometan delitos serán investigados y detenidos, sin importar su partido político. Destacó que en la actual administración ya han sido detenidos 85 funcionarios y reportó una disminución preliminar del 49% en homicidios dolosos como parte de la Estrategia Nacional de Seguridad. Gracias por su atención, le informó Carmen López.
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4: Hola, soy Sam y esto es Los 40 News. Por fin tenemos la película ganadora de la Palma de Oro en el Festival de Cannes 2026, la cual fue Para Björn de Christian Mungiu, protagonizada por Sebastian Stan y Renate Rainsview. Figuras del cine internacional como Gina Davis, Javier Dolan, Pierfrancesco Favino, Gael García Bernal, Nadine Labaki y Zoe Saldaña se subieron al escenario para dar a conocer a cada uno de los ganadores de esta edición de Cannes, con Tilda Winston presentando la Palma de Oro. Tenemos rola oficial de la Gran Fiesta del Fútbol 2026. Shakira se encargará nuevamente del tema y ya tenemos video oficial de lo que será la canción de este verano. Se trata de Die Die, la cual lanza en colaboración con Burna Boy. Nada más queda decir que sí, estamos listos porque Die Die no será la única canción que musicalizará la Gran Fiesta del Fútbol 2026. Ahora ya lo sabes.
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2: 1:48.
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3: Híjole, pero bueno. Como te lo hice saber, me molesta en sobremanera, ajá, que seas mayor que yo, que no seas gay, que te veas, ajá, tan pinche sabroso y que no aflojes. No,
2: pero eso es una realidad. A ver, Iniesta, yo sé que tú me quieres, yo sé que te caigo bien, yo sé que somos amigos desde hace mucho tiempo y lo seremos el resto de nuestras vidas, pero sabroso, lo que se dice sabroso, sabroso, pues no estoy, güey. Nada más me mantengo limpio y ya, o sea, limpio y ejercitado. Y ya, no, nada más. Pero...
3: A ver, tú tienes.
2: ¿A quién le pregunto? Dime, a ver, chisméame. ¿A quién le pregunto?
3: A ver. ¿Quién sabe? A las de casa, pregúntale a mi Gaby Cam, al nuevo.
2: El nuevo también. Mis amigas de casa, el nuevo, güey. Nuevo, ¿me ves sabroso?
4: Muy, muy. Verde. Muy cañón, muy.
2: Riquísimo.
4: Muy. De verdad que sí, muy. No, estaquita delicioso.
2: Más bien a mis amigas les caigo bien, güey. Pero, o sea, yo estoy consciente de lo que soy. No,
4: eres un símbolo sexual de la tercera edad, eso hay que reconocerlo. Eres un zorro plateado, una zorra plateada. Eso es lo que eres.
3: Antes nada más callas bien, ahora sí dan ganas de faltarte al respeto. Antes nada más.
2: Muy bien. Bueno, a ver, mi querido Iniesta.
3: Y ahora, en estos momentos que ya estamos previos al mundial, constantemente, como en todos los mundiales, me hacen los mismos comentarios, porque todos saben que a mí no me gusta el fútbol. Y me dicen, es que claro, como eres gay y no te gusta el fútbol. Uno, hay muchos gays a los que sí les gusta el fútbol. Pues y sí. Dos, ¿qué hay más gay que comprar estampitas de vatos para pegarlas en un álbumcito y después guardarlo como si fuera? Sí, es súper gay. O sea, guardar estampitas de vatos y después guardarla como si fuera un tesoro preciado. No, eso es más gay que una clase de
2: zumba. Pero yo te voy a decir una cosa, mi querido Iniesta. Yo conozco a gente que no le gusta tantísimo el fútbol, como a la doctora patinadora, mi esposa, que sin embargo disfruta muchísimo cuando juega, no sé, la selección de Italia o la selección alemana, en donde ves unos jugadores con unos cuerpos espectaculares, en súper buena forma.
3: Que tú dices tres piernas. O sea, ¿cómo?
2: Sí, güey.
3: Eso no es legal.
2: Hay algunos jugadores de algunas selecciones que de verdad son portentos físicos y eso hace más agradable tanto para hombres homosexuales como para mujeres heterosexuales el ver el fútbol. Entonces, no te tiene que gustar el fútbol para disfrutar el mundial.
4: Pero ¿cuál era tu punto, tocayo?
3: Ese, que no hay nada más gay que juntar estampitas de vatos y después guardarlas en un álbum. Eso es más gay que una clase de zumba. Y dicho lo anterior, pasemos a la información.
4: Venga, la información.
3: Porque tú lo guardas y tú tienes, los dos tienen su álbum y lo están juntando. A ver.
4: Okay, sí, a mí me encanta el Panini.
3: Sí, me queda claro. A ver, cuando uno pensaba el Panini. A mí también, ya somos dos, por eso estamos en la sección gay.
4: Así es. Y justo sí, cuando. A mí también me encanta el Panini.
3: Cuando uno pensaba que ya lo había visto y escuchado todo, llega información como esta y tú dices, gracias Dios, porque mi capacidad de sorprenderme sigue intacta. En estos momentos se está analizando la posibilidad de crear un nuevo género literario, el cual se denominaría la poesía erótica lésbica escrita por monjas lesbianas del siglo XVII.
2: ¡Yeah!
4: ¡Ándale!
3: Eso es una maravilla. Y esto lo está proponiendo un grupo de expertas en historia del arte y literatura y lograron obtener un compendio bastante nutrido de cartas de amor de monjas entre monjas y de monjas a condesas. Y principalmente estas cartas son de Europa y de América Latina. Y para que nos sintamos orgullosos ahorita, que ya que viene el mes del orgullo gay, ¿quién creen que es la reina de la literatura erótica de monjas lesbianas?
4: Sor Juana Inés de la Cruz.
3: Sor Juana Inés de la Cruz.
4: Pues Juana de Asbaje.
3: Es correcto.
2: Y no es casualidad lo de Asbaje, ¿eh? Asbaje le así aquí. Sí, Juana de Asbaje, o sea...
3: Dijera Chabelita Vargas, ponme la mano aquí, Macorina. Eso lo sabía muy bien mi querida Sor Juana. Uh-huh. Y encontraron, que no es secreto para nadie, las cartas que Sor Juana le escribía a su amada condesa española, Luisa Manrique de Lara y Gonzaga. Y nada más para que vean por qué ostenta la corona de la monja con literatura erótica más fregona de todos los tiempos.
4: Gay.
3: Y lesbianas. Esto es como una película del santo, güey.
2: Literatura o una película de porno erótica italiano de los setentas, porque siempre hay monjas y padrecitos y siempre están en una iglesia dándole durísimo. Ajá.
3: Nuevo, un reto, ponme música de monjas lesbianas. para leer un fragmento.
2: Música de monjas.
5: Te voy a poner Macorina ya con eso.
4: Macorina,
3: ponme Macorina. No, es que no va con la poesía de Sor Juana. Ah, sí, a ver,
2: pon cantos gregorianos, güey. Sí. Pon algo así más acá.
3: Ponme la mano aquí, Macorina. A ver, mis pechos reposan. ¿Ya tengo la música? Ya tengo, ok.
2: Ya.
3: Mis pechos responden a los tuyos como imán a imán. ¿Por qué me haces el amor y luego te vas? ¿Por qué te burlas de mí? Amarte es un crimen del que jamás me arrepentiré. Porque para el alma, como bien lo sabéis, la distancia y el sexo no importan. Ponme la mano aquí, Macorina.
2: Ah, muy bien.
4: ¿Eso lo escribió Sor Juana Inés de la Cruz?
3: Lo de ponme la mano aquí, Macorina, no.
4: No,
3: pero
4: eso
3: todo
4: no.
3: Lo demás sí.
4: Oye, pero mis pechos y los tuyos como imanes. ¿Qué
3: le gustaban tetonas, güey?
4: Qué bonita pues imagen. ¿Quién no?
3: Pues a ella.
4: Ante la duda.
3: En una ocasión.
2: Güey, las chichis te gustan hasta a ti, ni está. O sea, tienes que aceptarlo. Las chichis, ¿sí?, de las mujeres. O sea, los pechos de las mujeres, los senos, son
3: magnéticos.
2: Son maravillosos.
3: Son magnéticos.
2: Sí, dan ganas de tocarlos, de jugar, de besarlos, de hasta de eso, nada más que nunca es bien recibido. Yo nunca.
4: A veces sí.
2: Ay, hazme así otra vez.
3: Para mí los pechos femeninos son como una obra de arte. O sea, me conformo
2: es hacer
3: con
2: eso,
3: verlos.
2: Fíjate, perdón, el chiste es hacer eso cuando sea una cita, la primera cita súper romántica. O sea, que no hay ni confianza todavía, que todo es romance y todo tiene que estar bonito y a media luz. Y al mero momento le haces. Perdón, ya.
4: Oye, así, pero entre las nalgas no.
2: También.
3: No, porque ahí me soplas. Enamoro. Ah, no, no, ande.
4: ¿Qué tal que te contestan? Mejor no. No.
2: La visita. ¿Qué pedo con la visita?
4: Qué chino esto.
3: Ya.
4: Ok, ¿qué más tenemos, tocadito? Después de esto estuvo bomba.
3: Estaremos muy al pendiente de si sí se logra ya configurar este nuevo género literario, porque a mí sí me gustaría muchísimo. Y bueno, apenas hace 8 días, aquí nos escandalizamos un poco porque dimos la información de que el 28% de los hombres homosexuales había tenido a lo largo de toda su vida sexual 1,000 parejas sexuales. O sea, que le había tronado el ejote y embarrado la mayonesa a 1,000 güeyes.
2: Muchísimo.
4: Qué barbaridad.
3: Güey, como si nos hubieran escuchado. En los Estados Unidos hay un vato de 23 años que se llama Derek Bond, y este güey es uno de los creadores de contenido para adultos gays más famosos allá en los Estados Unidos. ¿Por qué no? Dijo, güey, yo me voy a aventar el récord de tener 1,000 prácticas sexuales con 1,000 vatos distintos en 24 horas.
2: Suena dolorosísimo.
4: Pues lo hizo una chava, ¿no? Recientemente hizo un video.
3: Una actriz porno. Sí.
2: Bono.
3: Una actriz porno. Entonces, como ya lo hizo una mujer.
2: Porque es que fue muy famoso el caso, hasta la demandaron, güey. Es que fue famoso el caso porque la demandaron, porque además de todo, varios de los muchachos con los que estuvo no eran mayores de edad, güey. O sea, la regó durísimo.
3: Aquí este vato ya aprendió de los errores de la señorita Blue Bonnie, y lo que está haciendo es que va a promover este evento que se va a realizar en la Ciudad del Pecado, en Las Vegas, no podía ser en otro lugar, y lo va a promover como un evento de sexo seguro, y va a promover las pruebas rápidas de infecciones de transmisión sexual. Es decir, cualquiera que se forme como para entrarle a este reto viral, ahora sí, más que nunca viral, se va a tener que hacer su prueba. Y usar su condoncito y comprobar que son mayores de edad. Pero a ver, vámonos a las matemáticas simples. Un día tiene 24 horas, 1,440 minutos. Si este vato quiere despacharse a 1,000 caballeros en 24 horas, entonces a cada uno le toca en promedio 1 minuto con 4 segundos. En el entendido de que en 24 horas no va a descansar. O no sé si el evento va a ser como
4: ni comer, ni ir al baño.
3: No, pero tal vez sea como los tiempos del fútbol americano.
2: ¿Pero
3: que
2: qué
3: se paran,
2: claro,
3: y pueden durar hasta
2: 1 minuto y 10 segundos es muchísimo tiempo. ¿Cómo le va a hacer?
4: Hasta sobra. Hasta da chance de cucharear.
2: Muchísimo tiempo, güey. Es una
3: eternidad. Por favor, no digan eso. No rompan el erotismo que generan en sus corneteros públicos.
2: Bueno, pero ya en serio, mi pregunta era, 1 minuto y medio, ¿qué haces? ¿Qué práctica sexual puedes hacer en 1 minuto y medio?
3: Un minuto con 4 segundos.
2: Un minuto con 4 segundos. Peor.
4: Sí, pues unos nada. Bombazos y ya, pum, el que sigue, el que sigue, el que sigue.
2: Bombazos. ¡Bombazo!
6: Bombazo informativo.
4: No, pues me parece súper ambicioso y totalmente innecesario, sucio y peligroso.
2: Pero si no, van a hacer exámenes de virales y así, no va a haber peligro.
3: Lo van a promover como sexo seguro. Yo lo único que le puedo decir a este vato es que el que mucho abarca poco aprieta. Y después de esto ya no creo que apriete mucho. Entonces su carrera en OnlyFans pues podría tener peligro. Porque este hombre únicamente hace contenido como pasivo, por si tenían la duda, por si le querían entrar.
2: Pues peor todavía, güey. O sea, suena terrible eso. Porque además el güey que llega, tengo un minuto, va a llegar con saña, güey. O sea, imagínate nada más cómo va a terminar eso.
4: ¿Por qué estamos hablando de esto? Está terrible.
2: O sea, eso va a acabar peor que el Metro Valderas, güey. Sucio, pues mira, pingado, mal.
3: Yo, por supuesto que yo pagaría por ver ese reto, nada más por ver cómo a este hombre se le va desgastando la energía y a ver si llega como a la meta. 1,000 hombres. Si muchos se asustaron por 1,000 hombres en una vida, este hombre lo va a hacer en 24 horas, en un día. Me da hasta envidia, güey.
4: No, o sea, no, eso está, pero espeluznante, está tocayo, terrible, está enfermísimo.
2: Ya hablando en serio, ¿tú harías algo así? O sea, porque sí suena peligrosísimo, güey, suena terrible y suena insalubre, por decirlo menos, güey.
3: No, pues por supuesto que no lo haría, pero sí lo vería. Digo, hay
2: lo
3: gente
2: verías.
3: Sí, lo vería, a lo mejor los primeros 30 minutos y ya después antes de acostarme vería como en qué posición quedó el pobre hombre y que rompa el récord. Pues hay público para todo, está quieta, no te asustes.
2: No,
4: tú
2: yo
4: vas
2: no
4: a que lo disfrutes mucho.
2: Yo no me digo que no. Le vaya está tremendo eso.
4: Yo creo que ese güey está demente, qué necesidad de llamar la atención, de hacer escándalo.
3: Así y, es. Porque aparte
4: me rehúso
3: no
4: a verlo.
3: No lo está haciendo por varo, porque está completamente registrado que este güey gana entre 50,000 y $60,000 al mes, nada más de su cuenta de OnlyFans. O sea, no necesita el varo, pero quiere romper el récord. Ya lo hizo una mujer, aprendió de sus errores, ahora lo quiere hacer él.
2: Bueno,
4: oye, dice Chisco que dónde se puede apuntar en la fila.
2: Sí, pregunta a nuestro amigo Chisco que le urge saber en dónde se puede él tratar de romper el récord.
4: Que te formes en la cola, Chisco. Y que dice Chisco que con un minuto le basta y le sobra.
2: Dice Chisco que no le importa que se le metan en la cola a otros adelante.
3: Exacto. Chisco, es que ahí no te tienes que formar en la cola, te tienes que meter en la cola para que sea más rápido.
2: Se asoma y zape, güey. O sea, nada más se asoma un segundito. ¡Pa! Saludos, Chisco.
4: Sí, te queremos, tú lo sabes. Y bueno, ¿qué más tenemos, tocayo? Ya, por favor, cambiemos de tema. Es que eso está desagradabilísimo.
3: Es que si ustedes están pensando en cambiar de trabajo, tengo el trabajo perfecto para nosotros tres. Es más, en grupo, y lo podemos hacer como equipo. En Estados Unidos hay una compañía que se dedica a emparejar personas a través de inteligencia artificial. Pero no está solicitando conductores, no está solicitando programadores, está solicitando masturbadores profesionales. Paga.
2: O sea,
3: 2,000.
2: Salimos de una y llegamos a otra.
4: Masturbadores. Okay. Yo soy un masturbador. Bueno, no
2: profesional, no, porque nadie te ha pagado por
4: nadie
2: hacerlo.
4: Nadie me ha pagado, no.
2: No, a mí tampoco.
4: Y podría ser un negociazo, ¿eh?
3: $2,000 por 4 semanas. Es decir, ¿cómo cuántos son $2,000? Como 38,000 varitos, ¿no?
2: Una buena lana, sí.
3: A ver, si te pones a pensar que te van a pagar $2,000 por algo que haces todas las noches, tocayo, y de a gratis, es como que buena opción laboral.
4: Sí, yo también jalo, como dice el nuevo. ¿Y dónde hay que apuntarse para que me paguen por ser un masturbador profesional?
3: Se buscan hombres, mujeres que sean heterosexuales, bisexuales, homosexuales, pero no nada más basta con que pues le jales bonito al trabajo, ¿no? Que le jales al jale. Aquí el asunto es que también tengas una capacidad de descripción bastante amplia, porque lo que están probando, no, de descripción. Porque lo que van a hacer es probar su nueva inteligencia artificial que a través de audio te va erotizando. O sea, tú le dices, no, pues a mí me gustan los vatos barbones, pelones, que se parezcan al Iniesta, que me hablen sucio. Entonces tú más o menos le metes los textos que quieres que te repita y él, como hilo de media, se va a ir diciéndote así, dime que chilla como marrana, dime que soy tu rancherita. Entonces,
2: Chisco, en el momento, acuérdate, esos son los diálogos que tienes que decir cuando... Dime que chille como marrana y así.
7: Pónganse dime a jalar.
3: Buena idea. Porque deja varo. Entonces, después de cada jale, tú vas a llenar un formulario y una encuesta en donde digas, bueno, si siguió al pie de las letras, todas las indicaciones que le dije, o que le falta esto, que le falta lo otro. Y así, durante 4 semanas, las jornadas de trabajo van a ser únicamente de 2 veces al día. Una por la mañana, otra por la noche, y tienes el resto del día libre. Dime si no es el trabajo perfecto.
4: Y muy bien pagado. ¿Cuánto? $2,000 a la semana.
3: $2,000 a la semana. Okay. Van a ser 4 semanas. Van a ser 36,000 pesos.
2: No está mal.
4: Semanales. Cuatro semanas.
2: Por estarte un mes ahí nomás.
4: 150,000 pesos.
2: Gozando. Muy bien.
4: Por masturbarte.
3: La compañía ya lanzó la convocatoria a través de sus redes sociales. La pueden encontrar en X como Joy. IA o AI, y si quieren más datos, pues ahí búsquenlo. Lo único malo, a ver, aquí es donde la puerca tuerce el rabo, y es que únicamente las vacantes son en Reino Unido y en los Estados Unidos, y que únicamente se necesitan a 10 candidatos o candidatas. Entonces, córranle, porque creo que sí va a estar muy solicitado ese puesto. Yo
4: oye, esta
3: por
4: quita...
3: supuesto que me apuntaría.
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4: Gracias. Ya oíste, mi querido tocayo. Hay que ir a MacroPay. Pero mientras tanto, ¿qué más hay en la homosexualidad de las cosas?
3: Y rapidísimo, porque ustedes devoran corneta como si fuera una ensalada muy sana, porque ustedes comen sano, ¿verdad?
2: Sí. Sí. ¿Tú comes sano? Sí. ¿En esta? No me contestes. ¿Sano? Sí, no me contestes. Por favor.
3: ¿Para qué preguntas? Bueno, Grindr, que es la aplicación de ligue para banda gay más grande de todo el mundo, lanzó una encuesta en donde se arroja cuáles son los países en donde los homosexuales somos más rincones y cumplidores. Es decir, cuando se arma el plan, que no estés de calienta blanquillos. O sea, si tú dices, se arma el plan ahorita en 15 minutos máximo, que sí llegan y que son cumplidores, que te surten la despensa y después se van para su casa. Put attention, por favor, porque estos países son los que hay que visitar si van a salir de vacaciones de verano, porque verano es muy importante. En primer lugar se encuentra Taiwán, segundo lugar Filipinas, Lima, Buenos Aires y Medellín. En estos países te cumplen, te endulzan el oído y te dejan satisfecho. Dicho lo anterior, señores, no me queda más que decirles, señores, lo digo con orgullo, lo que me cuelga es suyo.
4: Qué generoso.
3: Y como sería el término, en
4: no,
3: su carita.
4: No, no, no.
2: Ya, pues ya lo hizo. Ya ni modo. Ya qué, ya no podemos hacer nada. Ni modo.
3: Es la sección gay.
4: Gracias, mi querido Eduardo Iniesta. Siempre un placer. Bueno, casi siempre, a veces.
2: Casi siempre.
4: Un placer amargo y tortuoso. E incluso doloroso. Pero un placer al fin. Y bueno, si quieren participar en el top 10 del día de hoy, hay top 10 y se va a llamar búsquedas de Google que no debes hacer en la chamba.
2: Mande los suyos a mis jefes. ¿Cómo qué?
3: ¿Cómo seducir a mis jefes?
2: Julio, Hugo, ya oyeron. Se los van a seducir.
4: Búsquedas de Google que no debes hacer en la chamba. ¿Dónde puedo comprar un cuerno de chivo?
2: Ok. Bueno, mándelo suyo arroba la corneta FM, es la vía gratuita de este programa. Gracias, Eduardo Iniesta.
4: Besitos, bueno, pues, en la pelona, tocayo.
2: Nosotros volvemos.
3: Besitos,
2: no se
3: en el reino.
2: Besos, bye.
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11: 28.
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2: 215.
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2: Esta es la sección cornetiva del deporte. En donde sabemos perfectamente bien que el mejor portero de la historia en el fútbol mexicano se llama Moisés Muñoz. Adelante,
3: Moisés. Moisés.
2: Sigue crudo de la presentación de su serie.
3: Bueno.
2: Que fue el martes, imagínate, todavía no se recupera.
3: O sea, Moisés, un alcohólico.
2: No, la verdad es que chupa poco. Nos sí, consta. O sea, hemos chupa, departido con él en varias ocasiones.
3: Hemos bebido, sí, y no es bebe moderado. Tanto. Sí, no. Es que, ¿sabes qué? Bebe como un ser humano normal, no como uno.
2: Un animal salvaje como nosotros.
3: Exacto, o como otros borrachos, ¿no? Que no voy a nombrar.
2: De aquella.
3: Nos están oyendo y vayan a... Pero sí, Moisés, en lo que yo me tomo cuatro, él se toma media.
2: Sí, se sabe dosificar, se sabe comportarse, una persona educada.
3: Y además está grandote, entonces toma esa media y pues no se le sube.
2: No le pasa nada.
3: Sí, pero bueno, el día que lo invité a beber por acá en Chicago, yo acabé cayéndome en un seto en un parque y él se regresó a su hotel tranquilísimo.
2: Sí, con todo
3: no
2: eso.
3: No pasó nada, güey.
2: Te caíste.
3: Me fui por una lomita así, ay, acabé adentro de un seto, me costó un rato salir, güey. Llegué a mi casa todo rasguñado.
2: Todo pedo.
3: Güey. Todo pedo y rasguñado, ¿no? Tuve que quedarme a dormir abajo un ratito así para no generar suspicacias, güey.
2: Esas cosas.
3: Porque estaba yo todo cortado y lleno de espinas, güey. Parecía yo Cristo en la pasión.
2: Vámonos a escuchar a Cristian Martinoli, que nos habla de Guillermo Ochoa, que según él está entre los mejores porteros en la historia de México. Y creo que tiene toda la razón. Adelante.
4: Yo pongo antes a Pablo Larios, tenía unas salidas espectaculares, cometía errores como cualquiera, pero salía a los rincones del área, era un tipo que tenía unos reflejos impresionantes, y por supuesto Jorge Campos, ¿no? Y bueno, pues sí, seguramente Ochoa tendrá que estar entre los tres mejores porteros de México, pero yo pondría primero a Larios y luego a Jorge.
3: Ok. Ya dio
2: mortal después de Pablo Larios.
3: Ya dio su opinión.
2: No estoy seguro. Yo los vi jugar a los dos muchas veces.
3: Bueno, a ver,
2: ¿Estás diciendo
3: que Martinoli no sabe de fútbol?
2: Sí, eso es lo que estoy diciendo.
3: O sea, Martinoli
2: está
3: entonces,
2: equivocado.
3: En tu manera de ver las cosas, es un neófito.
2: Sí, está chavo.
3: Una persona que no sabe nada, está chavo.
2: Güey, Jorge Campos. O sea, estamos hablando del portero de Pumas.
3: Pero
2: de la selección. Sí, el portero más famoso que ha dado México.
3: ¿En quién debo de confiar más? ¿En ti o en Martinoli?
2: Por supuesto que en Martinoli. lo sabes tú,
3: no
2: lo sé yo.
3: La verdad.
2: Ok, no bueno, sé, el día no de sé, ayer no sé. les presentamos un audio fantástico y misterioso en el que un güey hipnotizado hace algunos años le contaba a Franco Escamilla, bajo hipnosis, ¿quién era el campeón del fútbol en 2026? Y claramente dice Cruz Azul.
3: Hizo una predicción increíble porque así sucedió. Ya saben ustedes que además predecir una victoria de Cruz Azul no es fácil porque sucede una vez cada muchísimo tiempo. O sea, realmente no son un equipo consistente en cuanto a títulos.
2: Bueno, tienen 10 copas, o sea, sí son un equipo consistente.
3: Sí, hombre, pero, o sea, ¿cuántos años pasaron para que volviera el Cruz Azul a ganar?
2: Creo que toma mucho tres tiempo. Y medio, ¿no? O pues cuatro.
3: Toma mucho tiempo.
2: No, en realidad. Pero bueno, sí llegan a muchas finales y las pierden. Eso es un hecho. Pero es un gran equipo La Máquina. Mis respetos al campeón del fútbol mexicano. Pero ese no es el punto. El punto es que este güey hipnotizado no solo vaticinó el triunfo del Cruz Azul. También dijo 2026, sí, el año en que México llegó a la semifinal del mundial.
3: ¿Perdón?
2: Sí,
3: bueno, esto los compartimos ayer y tuve la misma reacción. ¿Cómo? O sea, vamos a llegar a la semifinal del fútbol en este mundial. Sería apoteósico, sería delicioso, sería divertidísimo, sería buenísimo.
2: Histórico,
3: para todos.
2: Épico.
3: Y además nosotros lo celebraríamos en La Delantera, que es el programa que vamos a tener para cubrir todo lo de este gran torneo en donde participan todas las naciones relevantes en fútbol. Les vamos a tener absolutamente todo y vamos a tener un experto en fútbol, Alberto Lati, que nos va a dar toda la información que requiramos para entender mejor y disfrutar más esta Copa del Mundo.
2: Entre varios otros invitados, ¿no? Va a estar sensacional. Pero bueno, escuchemos lo que dice Javier Aguirre, el técnico tricolor, acerca de lo que podría pasar en este mundial. Esto sí entusiasma. Venga, Vasco.
5: Tenemos una gran oportunidad.
6: Sí, señor. Sí, yo eso, cuando vi el rol, el calendario y los partidos en casa, dije, está pero de pechito para no dejarla ir. Eso es, eso le estoy diciendo a mis jugadores. El jugar en casa no tiene precio. Yo sí tengo mucha fe, y volviendo a lo nuestro, en que la afición, el pueblo, nos anima, nos ayudan.
3: O sea que si le ve piernas a la selección como para realmente tener un papel relevante en esta Copa del Mundo.
2: Que sea un mundial histórico, güey.
3: Eso no tendría madre, la verdad. Sería muy divertido. No sé si mi hígado lo vaya a soportar. Porque bueno, eso conlleva fiestas, celebraciones, bacanales, excesos. Oye, de todo
2: hay partidos
3: tipo
2: de la selección que van a transcurrir en el horario de la corneta, güey.
3: Bueno, pues entonces les narraremos el partido, ¿no crees tú? Que lo debemos de hacer.
2: Lo vemos.
3: O lo vemos y nomás les ponemos la señal y ya. También.
2: No, la señal la van a tener aquí en exclusiva y con todo, con plenos derechos. No como en televisión, que vamos a ser amigos sin derechos.
3: Pero de todos modos, vamos a encontrar la manera. La vida encuentra la manera, así como en las películas de dinosaurios. No se preocupen.
2: Así es. Y la vida acaba de encontrar la manera de decirme algo importantísimo. 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
2: 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Y continuando con la información deportiva aquí en La Corneta, tenemos este bello momento entre el Bebote, Santi Jiménez, que se encontró con Adrián Uribe. Y no sabía que era Adrián Uribe, se confundió.
3: Es muy bonito.
2: Precioso, precioso.
3: Está muy bien.
2: Santi Jiménez.
3: Chequen ustedes cómo y con quién confunde Santi Jiménez a este famosísimo, porque poca gente es tan famosa como Adrián Uribe, pero chequen ustedes la confusión.
7: Acabo de encontrar este crack, pero lo que más me gustó fue cómo
8: la
7: me salió.
8: La certeza.
7: ¿Qué me dijiste? Hola, ¿quién?
8: ¿Qué onda, Jordi?
7: Que hasta me lo dijo tan seguro que dije, igual y sí soy. Hasta
8: y luego mi esposa ya me corrigió.
9: Qué pena.
8: Abrazo grande a todos.
2: No se parece nada Jordi y nada. Adrián. Nada.
3: Un tantito. Pero bueno, pues por lo visto el Bebote tiene muy mala vista. Necesito unos lentes, güey.
2: A lo que Adrián Uribe contestó. ¿Qué húbole con tu ceguera, mi
3: es
2: Bebote?
3: Que sí, güey. O sea, la verdad es que está difícil. Porque Jordi tiene una fisonomía muy distintiva, ¿no?
2: Y Adrián también, o sea, son seres humanos.
3: Adrián
2: distintos.
3: No tanto, Adrián es como del montón. Pero Jordi sí tiene una fisonomía muy
2: excepcional.
3: Sí, Jordi es excepcional como entrevistador y además en su físico, o sea, pocas caras como las de Jordi.
2: Así es.
3: La bueno, de Jordi, no tiene varias, tiene una. La de Jordi.
2: Las de Jordi.
3: Las de Jordi no.
2: Tiene dos.
3: No.
2: También tiene la de Ava. Esa no, sí, pero no sé.
3: ¿Qué tengo que pensar en la cara de Ava de otras personas?
2: De Jordi,
3: ¿por qué? ¿Por qué?
2: Güey, diario ves pornografía y ves penes ajenos constantemente.
3: Pero no son penes que yo conozco, o sea, que sea de gente conocida. No, ¿no? Es que es lo que saca de onda, estar viendo penes que de gente que conozcas, güey.
2: O sea, ¿no te gustaría ver el pene de Jordi Rosado?
3: ¿Te gustaría ver el pene de Gustavo Adolfo Infante?
2: ¿Tendrá el pene rosado? El de Gustavo Adolfo.
3: No creo que quieras ver eso.
2: No, en este momento, es más, nunca había pasado por mi mente el pues pene de Gustavo Adolfo
3: Ahora Infante. Ya lo viste en tu mente, ahí está el pene de Gustavo Adolfo Infante.
2: Bueno, continuando con el fútbol, le preguntaron uno de los más grandes técnicos que ha tenido nuestro balompié, el gran Ricardo Tuca Ferretti, ¿cuál fue el peor pleito que tuvo en contra de un árbitro? Es que a veces dan ganas de matarlos a los árbitros. Adelante, Tuca.
10: ¿Cuál ha sido tu peor pleito, Tuca?
11: Mi peor pleito con un árbitro. Le llegué, le dije de todo y me fui. Porque sabía que iba a salir expulsado.
10: Dijiste, y me voy yo.
11: Me voy
2: de una vez.
11: Que me expulsó. Me fui. Me autoexpulsé.
3: Pues hace bien.
11: Sí,
10: en serio.
11: Me autoexpulsé.
10: Sí.
11: El cuarto árbitro era Ramón Rizzo. Ah. Estaba muerto de la risa. Dice Tuca, nunca vi en mi vida esto. Pues sí, ya no lo aguantaba, mano, estaba marcando todo al revés, a propósito. Le dije de todo, me fui. Sí, él cuando me mostró la tarjeta, yo ya estaba en el vestidor.
3: Ya como lo quito, ya, casi, bien, ya hago mi fregadera y me castigo solo. Está bien.
2: Fíjate que me recordó a mi perro, a mi querido Goyo, que ya no está con nosotros, que ajá. A veces lo regañaba y él solito se salía al jardín y se castigaba y se quedaba ahí, se expulsaba solo. Aunque estuviera lloviendo. ¿Serio? Coño, ¿por qué te hiciste pipí aquí? Y se echaba la cabeza y se iba, que se castigaba solo en el jardín y ahí se quedaba.
3: Pobre perro.
2: Viendo por el vidrio.
3: Pobrecito. Qué feo.
2: No, ¿por qué? O sea, era consciente, la regué, yo me autocastigo, como tú, Caferretti, que se

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0: Okay. Bueno, continuando con el entusiasmo mundialista, escuchemos ahora a Paul Aguilar, que enciende la ilusión rumbo al Mundial 2026 con un mensaje poderoso. Venga, Paul.
2: Darte como algún lugar donde pueda estar, no sé, pero lo que sí estoy seguro es que va a ser historia.
1: Ok.
0: La selección mexicana, dice Paul Aguilar, seleccionado nacional, que va a hacer historia.
1: ¿Sabes qué? Escucho gran confianza en muchos personajes del fútbol que sienten, que piensan, que perciben que realmente nos va a ir bien en este mundial, y la verdad quisiera yo que así fuera.
0: Yo también.
1: Porque el mundial, pues, o sea, es muy divertido hasta que pierde México. Sigue siendo divertido hasta el final, pero cuando no está jugando México y está vivo la escuadra nacional, pues es cuando
0: hay. Por más que ames a la selección, no sé, de Brasil, de España, de Argentina, la que te guste, pues no es lo mismo que ver jugar al equipo tricolor, que tiene mucho corazón y en la cancha lo demostrará.
1: Es correcto.
0: Y hay ánimo. Ay, se está haciendo como una ola de expectativa, como en todos los mundiales. Y vamos a llegar ilusionados, como en todos los mundiales. Y vamos a
1: pelear. Pero en este nos va a ir muy bien. Como en todos los mundiales. Yo no sé, pero la verdad es que me gusta que haya este optimismo. De alguna manera me sumo al deseo de que la selección haga lo que tiene que hacer con toda la crítica que ha recibido y demás, que cierre hocicos, que nos demuestren a todos que sí traen con queso las quesadillas. Quisiera yo pensar que así sea.
0: Súbele, por favor. Esto sonaba hace 40 años por todo el país, en México 86. El equipo tricolor tiene mucho corazón.
1: Y en la cancha lo demostrará. Bueno, pues ahí tienen, ojalá y suceda. Espero que estos vaticinios sean reales, que se materialicen. La verdad me
0: ya lo dijo el hipnotizado, lo dijo Javier Aguirre y lo dice Paul Aguilar.
1: Oh, si lo dice un hipnotizado, yo creo, absolutamente.
0: El top 10 del día de hoy se va a llamar Búsquedas de Google que no debes hacer en la chamba.
1: ¿Hasta dónde va a llegar la selección mexicana en este mundial?
0: Esa sí la puedes.
1: Búsquedas de Google que no debes de hacer en la chamba. ¿Cómo hacerse pasar por homosexual para poder convivir con todas las amigas de la oficina en una pijamada? Búsquedas de Google que no debes de hacer en la chamba.
0: ¿Cómo confesarle a mi jefe que su esposa es ninfómana sin que me corra?
1: Ok. Lemon Party.
0: No,
1: lo busquen, ¿eh?
0: No busquen Lemon Party. Es pésima idea. No sé, es la cosa más horrible que he visto, yo creo, de las más.
1: No lo busquen.
0: Lemon Party, con Y al final. De ninguna manera lo busquen. O sea, por ningún motivo lo hagan. Háganos caso, de verdad. Lemon Party, nunca.
1: Si quieren pasarla mal, búsquenlo, ¿eh? Lemon Party, búsquenlo y la van a pasar mal, pero no digan que no se les dijo.
0: Se les avisó. Claro y fuerte.
1: Se les avisó.
0: Bueno. @ La Corneta FM si quieren participar en el Top 10 y nosotros venimos en un momento.
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6: 233.
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0: 2:38.
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17: 2:45.
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20: La presidenta dijo no vean TV Azteca. Ajá. Y al día siguiente Salinas Pliego dijo, no, pues tuvimos el día de más rating gracias a la presidenta.
21: Y Huicho Domínguez, además de todo, pues ha tratado de conseguirse un lugar en la política a través de la 4T, que le ha apostado a muchos de estos personajes que con su fama, ya sea televisivo, deportiva. No,
20: él ha buscado candidaturas, ¿no? ¿O es nada más un
21: yo siento hollador? Que es una voz palera, ¿no? Que está buscando de alguna manera sustento en la hueso. Política, está buscando hueso. Pues no. Yo creo que sí, porque es que ¿cómo más te explicas?
20: Es un actor con una gran trayectoria, ¿no?
21: La actitud tan arrastrada.
20: ¿Te parece croquetera su actitud?
21: Me parece migajera, croquetera y poquitera.
20: A ver, vamos a escuchar.
21: A más de
20: Domínguez.
21: Pitera, también. Me faltaba otro era.
20: Trespecina.
21: Uh-huh. Ese bueno, ya no es con era. Yo no diría importa. Que culera. Viene.
22: Bueno, nuestra presidenta es un parteaguas histórico. Nuestra ¿sí? presidenta, ante tanto chacal, ante tanto traidor, ante tanto ratero, ante tanto usurero como es el dueño de Televisión Azteca y el dueño de todas esas empresas, ante esas maldicencias de humanidad que dicen que no hay libertad de expresión, a la luz está que hay libertad de expresión, ahí está el traidor de Alcalá.
21: ¿Qué es la expresión?
20: Ya, ¿por qué te detienes en esa minucia? Es expresión.
21: Pues es expresión con X, ¿no?
20: La libertad de
21: expresión. Estúpido. Bueno, vamos a ver, sigue hablando, pues.
20: Esto es excremento.
21: Exacto, excremento es una actitud excrementicia.
20: Es una definición excelente.
21: A ver, ya le dijo traidor a cualquiera que critique al gobierno. Fíjense, esta cantaleta de que cualquier persona que de alguna manera no le aplauda a este gobierno es un traidor, me parece tan barata, tan chafa, tan arrastrada, sí, tan servil. Sí. O sea, me parece digna.
20: La disidencia ya no es válida, ¿o qué?
21: O sea, exacto. Resulta que no podemos criticar a nuestros gobernantes.
20: Es lo mismo también que decir. Todos los de la 4T son narcos.
21: Sin
20: duda. Es lo mismo.
21: Sin duda, pero me parece que estar expresando esto, o sea, no rendirle pleitesía a nuestros gobernantes es traición. Métanse el dedo. Pero a ver, vamos a seguir escuchando a este experto en política experto en política llamado Huicho Domínguez. Bueno, llamado Carlos Bonavides. Bueno, un güey que estaba en una botarga de lobo, el lobo Fidencio, venga.
22: Que dicen que no hay libertad de expresión. A la luz está que hay libertad de expresión. Ahí está el traidor de Alarraqui. Ahí está el mentiroso de Carlos Loret. Ahí está el payaso de Broso, que simplemente están en contra porque se han vendido y han traicionado su ética profesional.
21: A ver.
20: Bonavides, ¿en qué te basas? ¿Tienes evidencias?
21: Carlos Loret de Mola es un periodista.
20: Carlos Alarraqui.
21: Sí, tiene derecho a su opinión, es una persona que no comulga con el gobierno, pero no, eso no lo convierte en un traidor, Bonavides.
20: En un vendido.
21: No, o sea, no se vendió a nadie, de hecho me consta porque conozco a los dos, Carlos.
20: Si alguien apoyó a López Obrador fue Broso.
21: Además, ahí sí tienes razón, Broso es un payaso, sí, es un personaje de un payaso, pero eso no los hace traidores. Es que este tipo de güeyes sí me caen en la punta, cabrón. O sea, de verdad me parece ridículo que la disidencia de pronto es traición. Claro.
20: Él también tiene derecho a expresarse libremente de Carlos Bonavides.
21: Pues sí, y acaba pintándose a sí mismo como un idiota, porque lo que estoy viendo son idioteces, güey.
20: Pero
21: es una opinión
20: pero
21: estúpida
20: se suma,
21: la que
20: ¿no?
21: estoy oyendo.
20: A esta descripción que hacen los cuatroteros de cualquiera que se oponga de traidores.
21: Lo único que está haciendo es regurgitando, guacareando el mismo discurso barato y populachero que ha oído en otros lados.
20: Tú mismo dijiste que él lo hace por hueso y croquetero.
21: Pues parecería, ¿no?
20: Tiene derecho a decir lo mismo de Loret, de Grosso, de Tizi.
21: Fíjate que ahí sí, decir que Loret es un mentiroso me parece un exceso absoluto. Es un periodista que ha de hecho destapado una serie de escándalos, el huachicol y un montón de cosas que resultan ser verdad, que no son mentiras, Bonavides. O sea, ahí la verdad te la estás masticando y estás cayendo en una cosa que se llama calumnia.
20: Grosso apoyó muchísimo a Andrés Manuel López
21: Obrador. Correcto. Fue de los proponentes de la 4T.
20: En que llegó y empezó a implementar sus políticas de gobierno, no le gustó a Grosso y cambió totalmente. Ahora es uno de los mayores críticos de López Obrador y de la Cuarta Transformación. ¿Eso no lo convierte en traidor?
21: No.
20: Al movimiento.
21: Eso lo convierte en una persona que hace crítica política a través del humor en un canal donde se abordan noticias de la política.
20: Yo estoy de acuerdo contigo, no creo que sea un traidor.
21: Sin duda.
20: Sus ideales si no lo hiciera, pero bueno, a ver qué más dice este señor Bonavides.
22: Subnormal. Han traicionado la ética y han traicionado la objetividad al hablando solo las cosas que ellos consideran mal que hace nuestra presidenta. Y nuestra
21: ¿qué
22: presidenta
21: trabajo le cuesta hablar en español?
22: Pues dice, no vean la televisión azteca, simple y sencillamente porque es una continuidad de lo mismo, de que todos los días critican al gobierno y lo critican de narcotraficante, cuando el problema del narco es un problema de muchos años. Yo no voy a hablar del narco porque Dios me libre, pero ese problema tiene muchos años, muchos sexenios, y ahora se culpa a la presidenta más bien preparada desde que se conquistó México.
2: Sin embargo, ellos acusan censura.
20: Es que difícil es escuchar.
21: ¿Qué acabo de oír?
20: Qué tortuoso hablar.
21: Pero además de todo, o sea, sí, el problema del crimen organizado viene de muchos sexenios, pero ya llevamos 6 años gobernados por la 4T, hablaron de que mágicamente iban a desaparecer estos problemas, que los criminales iban a conseguir tractores.
20: Pero, ¿no es que este güey repite como periquito lo que dice?
21: Sin
20: Noroña,
21: duda. ¿Sí? Lo que estoy oyendo es una persona que lo único que hace, ya lo dije, es guacarear, regurgitar, ahora sí que medio digerir y volver a aventar al mundo el mismo discursito barato, simplista, populachero y estúpido.
20: Sí, bueno, vamos con alguien que nos cae muy bien en este programa. Tenemos en la línea en estos momentos a Mamalucha. Ante Mamalucha.
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20: Muy bien.

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0: Esto es La Corneta. Aparentar. O sea, los haces caer, pensión de por vida y tú sano, perfecto y sin trabajar.
3: Y ya, pues está bien. Digo, me parece es maquiavélico, ventajoso absoluta, y asqueroso, pero podría delictivo, ser efectivo, ¿no?
0: ¿No? Qué sabroso.
3: ¿Cómo hablar bien del gobierno y cromarle el sable al sin federal para ver si te cae un dinerito porque eres un payaso? Ok.
0: La que sigue es la número
6: 8.
0: Búsquedas de Google que no debes hacer en la chamba. Artículos para desintegrar un edificio de 3 pisos de oficinas de call centers sin dejar evidencia.
3: Dios mío. Pues es que sí, güey, es muy molesto. Las llamadas,
0: ya los call centers
3: automatizadas.
0: Ni siquiera están en México, güey.
3: A veces te hablan con acento de la India.
0: A veces, ¿has oído? No, hombre, a veces son colombianos.
3: ¿Sabes que se ha hecho una cuestión curiosa? Creo que por ahí por el Monumento a la Revolución hay algo que le dicen el pequeño Los Ángeles, y se ha llenado de gente que han deportado de Estados Unidos, mexicoamericanos o mexicanos que se fueron hace mucho tiempo a Estados Unidos, y precisamente uno de los grandes negocios para esta comunidad de mexicanos que regresaron a México a la fuerza es trabajar en call centers porque hablan bien inglés.
0: Hablan inglés.
3: Entonces mandan llamadas hacia Estados Unidos y son mexicoamericanos, o por lo menos mexicanos que vivieron mucho tiempo en Estados Unidos.
0: Sí, porque cuando dijiste de la India, pues en la India nadie habla español, todos hablan inglés.
3: Por eso luego te hablan así. ¿Quiere usted comprar
0: allá
3: una?
0: En Chicago. Aquí nunca te contestan en
3: aquí
0: la India.
3: Aquí cada rato te contestan de la India, ¿eh? Le hablamos Estados para Unidos, que vea sus planes. Chicago, al parecer usted no ha hecho el pago. Güey, no.
0: Bueno. La número
6: 7.
0: Búsquedas de Google que no debes hacer en la chamba. ¿Cómo explicarle a mi jefe que en realidad la dona que se comió en la mañana era una concha?
3: Y no estaba glaseada. Ok. Wow. Búsquedas de Google que no debes de hacer en la chamba. Vamos a la número
6: 6.
3: Esto está terrible. Búsquedas que no debes de hacer en la chamba. ¿Cómo embarazar la hija más guapa del patrón y heredar la empresa? Documentos que tengo que firmar. Intentar el braguetazo, ¿no se te hace lo más vil?
0: Se me hace vil, sí.
3: El braguetazo.
0: Trabajar, ¿no? Y que por lo menos tener la dignidad y saber que lo poco que tengas te lo ganaste bien.
3: Sí, porque está
0: pasando a la hija del jefe.
3: De estar ahí de parásito de una familia, güey.
0: Que además chupándole la lana al suegro. Mirar.
3: No, bueno, además, imagínate, tienes que aguantarle al suegro, beberle los alientos en las cenas, sus chistes, güey. Aguantar todo tipo de vejaciones, nada más porque eres un pobre pendejo que nunca pudo hacer nada solo.
0: Exacto. Ya no dejaste nada. Vamos a la número
6: 5.
0: Búsquedas de Google que no debes hacer en la chamba. ¿Cómo confesarle a mi jefe que su esposa es ninfómana sin que me amenace de correrme?
3: ¡Estás corrido!
0: No, corrida su esposa.
3: Sin aceite, hija. Qué bruto. Bueno.
0: Está más recorrida que Reforma, y esos dichos tan horribles. Pero bueno, vamos a la número
6: 4.
3: Tan
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0: Pues sí, yo también.
3: Es que sí, que se quedan atrás. Me voy a quedar a trabajar tarde hoy en la noche. Ya está con la intendencia, que de paso estaba bastante bien. Sí, sí, así hay gente, ¿eh? Con la del archivo, la de contabilidad. Pero ¿sabes cuál es el que sale ganón?
0: ¿Cuál?
3: El que anda con PH, güey.
0: La de recursos humanos.
3: Sí, la de recursos humanos, güey. Y este recurso humano,
0: es para ti.
3: ¿Qué me toca? Viene.
0: Búsquedas de Google que no debes hacer en la chamba. Tips para verte ocupado sin hacer nada. Ay, a mí, mira. Caminar rápido con una hoja en la mano. Va.
3: Hacer como que traes prisa todo y no ir a ningún lado.
0: Todo el tiempo ir de un lado a otro sin hacer absolutamente nada. Pero eso da más hueva que trabajar, ¿no?
3: Pues yo creo, güey, pero habrá gente que hace lo que sea.
0: No va a estar haciendo pendejo por de un lado para el otro.
3: Pero así conozco gente, ¿no te acuerdas? Nosotros teníamos un compañero en la estación de radio que le cargaba la bolsa a la jefa y, o sea, no hacía gran cosa en todo el día, nomás andaba de lame.
0: El caracol.
3: Día, qué bruto.
0: Arrastrado y baboso.
3: Arrastrado y baboso, porque nunca lograba nada, nomás era un.
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9: En este instante se va la meme en la corneta.
0: ¿Y este es el cierre?
9: No, este.
10: Son las 3 en punto.
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2: ¿Sabías que el inglés es el idioma predominante en el rock? Hay bandas y artistas de diferentes partes del mundo que han logrado el éxito cantando en sus propios idiomas. Ejemplos destacados incluyen a Soda Stereo de Argentina, Café Tacuba de México y Rammstein de Alemania.
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2: 3 de la tarde con 14 minutos. Es Taylor Swift. Up Late. 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Y se viene el agua. Mucho cuidado.

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11: 3 de la tarde con 32 minutos. Que no se le haga tarde. Es Bella Cat, gatita por los 40.

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5: Son las 3:46.

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4 de la tarde, ya con un minuto. Bienvenidos, estás escuchando Trivia 40, el 99.5 FM de tu radio. Bienvenidos y bienvenidas, chamaconas, a este espacio donde vamos a poner a prueba tus conocimientos. Ya te puedes reportar con nosotros al 962-625-2499. Manda tu mensajito saludándonos y también en el próximo bloque debes prestar mucha atención para la primera pregunta de la trivia y enviar tu respuesta que creas correcta. En estos momentos nos vamos con algo de música y continuamos con más diversión aquí en Trivia 40, solo a través del 99.5 FM de tu radio.

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8: Hola, ¿qué tal? Esta es la información. En información local, ante las lluvias provocadas por la onda tropical número 2, el gobierno de Tuxtla Chico activó una sesión extraordinaria del Consejo Municipal de Protección Civil para reforzar las acciones preventivas y de atención a emergencias. El alcalde Julio Gamboa destacó que el objetivo es coordinar esfuerzos entre autoridades de los tres niveles de gobierno para proteger a la población durante la temporada de lluvias y ciclones tropicales 2026. En información estatal, el gobierno de Chiapas impulsa una nueva ruta aérea entre Tuxtla Gutiérrez y el Aeropuerto Internacional Felipe Ángeles. La propuesta contempla mejorar la movilidad de turistas y empresarios, además de ampliar la oportunidad comercial y turística para Chiapas mediante una conexión directa con la Ciudad de México. En información nacional, el secretario de Seguridad, Omar García Harfuch, aseguró que todos los funcionarios y exfuncionarios que cometan delitos serán investigados y detenidos, sin importar su partido político. Destacó que en la actual administración ya han sido detenidos 85 funcionarios y reportó una disminución preliminar del 49% en homicidios dolosos como parte de la Estrategia Nacional de Seguridad. Gracias por su atención, le informó Carmen López.
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10: En México, el embarazo adolescente continúa siendo una de las principales preocupaciones de salud pública. Datos del INEGI revelan que en 2024 se registraron 89.527 nacimientos de madres entre 10 y 17 años, donde Chiapas encabezó la tasa más alta del país con 19.4 nacimientos por cada 1.000 adolescentes. Desde aquel entonces se fortalecieron los servicios de aborto seguro en instituciones públicas a fin de brindar atención médica y acompañamiento a mujeres que enfrentan embarazos por violencia sexual, riesgos para la madre o complicaciones en el desarrollo del bebé. Actualmente existen 7 unidades de atención para la interrupción legal del embarazo en distintas regiones del estado, incluyendo Tuxtla Gutiérrez. De acuerdo con autoridades de salud, los casos más frecuentes corresponden a jóvenes de entre 18 y 25 años de edad. Indican los especialistas que el procedimiento puede realizarse hasta la semana 12.6 de gestación, previo acompañamiento médico y valoración mediante ultrasonido, además de orientación psicológica, información y apoyo integral a las pacientes. De ahí la importancia de garantizar atención médica segura y evitar prácticas clandestinas que puedan poner en riesgo la vida. Hasta el siguiente comentario.
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0: la tarde, ya con 11 minutos estamos de regreso en Trivia 40 a través del 99.5 FM de tu radio. Síguete comunicando con nosotros al WhatsApp 962-625-2499. Manda tus saludos y sobre todo tus respuestas a la trivia, que ya en unos momentos vamos a lanzar la primera pregunta. Saludamos al buen Chilango, que no puede faltar, claro que no, en este programa de las tardes. Hoy es jueves 28 de mayo, chicos, ya casi estamos terminando la semana y con esto, el mes, chamacos, no lo puedo creer. Dice el Chilango, hola, saludos, Sam. Hola, muy buenas tardes. Saludos también a nuestra amiga Adriana Molina, que también se está reportando con nosotros. Dice, saludos a mi superlocutora de toda mi confianza, la locutora con el mejor gusto musical, de parte de Adriana Molina, Colonia Belén. Claro que sí. Tenemos llamada. Aló, buenas tardes. ¿Quién habla?
1: Buenas tardes.
0: Hola. Es... Hola, señorita Sam. Bien, gracias. ¿Y tú, Héctor, cómo andas?
1: No, yo no soy esa persona.
0: ¿No eres Héctor?
1: No, este muchacho creo que está enfermo de la tos y la gripa y no puede hablar así.
0: Ah, ok. ¿Y entonces quién eres? ¿Cómo te llamas?
1: Ah, un admirador de tantos que tiene, ya ni sabes.
0: Se va a llamar Víctor. Se va a llamar Víctor. Bueno.
1: Me llamo. Voy a hacer.
0: Víctor. ¿Cómo estás?
2: ¿Qué andas, Sam? ¿Cómo estás?
0: Bien, bien, aquí ya sabes, chambeando.
2: Oye, Sam, ni cómo llevarte al baile, dijera que.
0: ¿Ni cómo qué?
2: Ni cómo llevarte al baile, dijera, un dicho, ¿va? Ni cómo vestirte.
0: No, no lo había escuchado. Ese dicho no lo había escuchado.
2: ¿Qué onda, Sam? ¿Ya cobraste? No, ya estás bien rayado. Ya,
0: ¿qué cosa? Ya. Todavía falta, Héctor, no inventes. Falta,
2: Ya huele a quincena.
0: Ojalá me pagaran por adelantado, ¿verdad? De una vez ya la jubilación. No me pueden adelantar
2: está
0: eso.
2: Bien, tanto viejo.
0: No, no.
2: Hombre, tanto días aquí por quincena.
0: Sí,
2: ya hombre. La debe y todavía no la cobra. ¿Qué pasa?
0: Ay, me río para no llorar, Héctor. Me río para no
2: está
0: llorar.
2: Está bien, ya está, pues aquí estamos en sintonía de tu bello programa, la trivia, a ver qué vamos a aprender hoy.
0: Muy bien.
2: Buen cotorreo, a ver qué sale.
0: Excelente, me da gusto, Héctor.
2: Dale, pues, cuídate mucho.
0: Igualmente.
2: Bien, pues, feliz tarde.
0: Gracias. Adiósito. Gracias al buen Héctor, que se está reportando. Saludos al buen Ariari Aristóteles, que también anda haciendo acto de presencia. Ay, vaya, bono de puntualidad al buen Aristóteles. Se está reportando tempranísimo con nosotros. Vamos a escuchar.
3: Al Chilango le manda saludo el robarropa.
0: El robarropa. ¿Tú eres el robarropa o el Chilango es el robarropa? A ver, yo no, ya no entendí. ¿Y por qué le pusieron ese apodo? A ver, yo quiero que me expliquen, chamacos. 962-625-2499 para que sigas mandando tus mensajitos. Saludos al buen César, que nos está acompañando en esta rica tarde. Dice Samantha, buenas tardes, aquí en sintonía a partir de hoy. Aquí estaré en este horario. ¡Ánimo, mi mecha corta! Gracias, César, qué bueno que nos estás acompañando. Bueno, chamacones, ya que están ustedes pendientes en la trivia de hoy, ahí les va la primera pregunta, que probablemente van a decir, ah, chihuahua, esa no me la sabía, Sam. Está complicada, está muy difícil, tal vez porque no soy mujer, pero créanme, yo soy mujer y tampoco me sabía esta respuesta. Así que espero que se la sepan algunos. ¿Cómo se llama la primera menstruación de la vida? ¿Cómo se llama la primera menstruación de la vida? A ver, chamacos, investiguemos, analicemos la pregunta y enviemos la respuesta. ¿Cómo se llama la primera menstruación de la vida? 962-625-2499. Nos vamos a una pausa y regresamos. No le cambies, sigue en sintonía de Trivia 40.
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0: Hola, soy Sam y esto es Los 40 News. Por fin tenemos la película ganadora de la Palma de Oro en el Festival de Cannes 2026, la cual fue Para Björn de Christian Mungiu, protagonizada por Sebastian Stan y Renate Rainsview. Figuras del cine internacional como Gina Davis, Javier Dolan, Pierfrancesco Favino, Gael García Bernal, Nadine Lavaki y Zoe Saldaña se subieron al escenario para dar a conocer a cada uno de los ganadores de esta edición de Cannes, con Tilda Winston presentando la Palma de Oro. Tenemos rola oficial de la gran fiesta del fútbol 2026. Shakira se encargará nuevamente del tema y ya tenemos video oficial de lo que será la canción de este verano. Se trata de Die Die, la cual lanza en colaboración con Burna Boy. Nada más queda decir que sí, estamos listos porque Die Die no será la única canción que musicalizará la gran fiesta del fútbol 2026. Ahora ya lo sabes.
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0: Bueno, ya estamos de regreso, 4 de la tarde, 21 minutos. Saludamos al buen Kevin, que se reportó hace unos segunditos con nosotros. Ya pidió su cancioncita. Lo saludamos con mucho gusto, con mucho placer. Y le enviamos saludos y muchos besos y abrazos a su familia. Igual siempre están al pendiente de la trivia. A ver, tenemos más mensajes. ¿Quién se está reportando por acá? Es Josh de Lion. No lo puedo creer. Vamos a escuchar sus audios.
1: Hola, ¿qué tal? Buenas tardes a todos, buenas tardes 40 Lovers. Hey Sam, vi que ya sacaron tu tarjeta Panini y yo quiero esa tarjeta para coleccionarla y mira, pegarla en grande, en grande. ¿Qué tal? Mira, mi respuesta a tu primera pregunta es, bueno, la primera menstruación se llama menarquía.
0: Okay.
1: Menarquía. Y bueno, y marca el inicio de la edad reproductiva en la vida de una mujer.
0: Okay.
1: Esa es mi respuesta.
0: ¡Órale!
1: Sam, ¿será que puedes complacer con una rolita? Pues ves que se viene el mundial y quería escuchar la rola de Shakira, la nueva, la que va a sonar en el mundial.
0: La de Dai Dai. Ok, claro, en un momentito más ponemos las canciones, chamacones, porque ahorita tenemos algunas canciones pendientes que ya me estaban pidiendo. Bueno, claro que sí, sí la vamos a poner, sí la vamos a reproducir, no te preocupes, pero danos chance. Saludamos al buen George de Lion, qué bueno que ya estás por acá, y sí, ya salió mi estampa, chamacos, ya la pueden tomar screenshot. Ya salió, la pueden conseguir en las redes sociales de los 40 Tapachula, por cierto. Gracias al buen George, ya está coleccionando las estampas de todos, ¿no? Tanto mías como la de los chicos despechados. Bueno, dice por acá, saludos al buen David Landeta. Su respuesta a la primera pregunta, menarquía, igual que el buen George de Lion. ¿Se pasaron la copia? Tal vez. ¿Cómo se llama la primera menstruación de la vida? ¿Cómo se llama la primera menstruación de la vida? Esa es la primera pregunta de la trivia. Por acá pues ya tenemos algunas respuestas. Vamos a ver si eso es correcto. Tenemos otro mensajito del buen Aristóteles. Vamos a escuchar. Saludos al buen César.
2: El robarropa es el Héctor.
0: ¡Ah! ¡No! ¿Por qué? A ver, Héctor, explícame. Vamos a escuchar el audio del Héctor.
3: Sam, te informo, te comunico que dice que la primera menstruación de la vida se llama menarquía.
0: Ok.
3: Y dice que se genera cuando el cuerpo del ser humano ya desarrolló. Es entre los 11 y los 14 años. Pero yo tengo una duda, o sea, bueno, esa palabra con todo respeto, ¿verdad? Menstruación, nada más le ocurre a las mujeres, ¿verdad? Y tú ya sabes cómo.
0: Sí.
3: Con todo respeto, ¿verdad? Y a los hombres, pues no nos pasa eso en el cuerpo, ¿verdad? Pero a las madamitas, sí. ¡Saludos!
0: Saludos, Héctor. Sí, pues es normal. Tranquilo, tranquilo. Nadie te va a funar. Sí, es normal la menstruación, pues en las mujeres nada más. Si alguien menstrua de los hombres, váyanse a checar, chamaco. Ay, no, a eso ya sería algo raro, ¿no? Bueno, vámonos con la segunda pregunta y esto dice así. En promedio, ¿cuánto dura un ciclo menstrual completo, chicos? En promedio, ¿cuánto dura un ciclo menstrual completo? A ver, ¿cuántos saben, chamacos? ¿Cuántos saben? Igual a las damas y pueden participar 962-625-2499. Más ellas, en promedio, ¿cuánto dura un ciclo menstrual completo? 962-625-2499. Nos vamos con más música y en un momento regresamos. Sigue escuchando los 40.

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0: Seguimos en la trivia de hoy, 4:31 PM. Continuamos recibiendo sus mensajes. Saludos al buen Pepe Paco. ¡Qué milagro! No lo puedo creer. Con razón, hoy estuvo el cielo, pero híjole, a todo lo que da con esos rayos que me dieron ni ellos, chamacos. Dice por acá, qué show, mi estimada Sam. ¿Cómo te ha tratado la vida? Te escucho en la mañana, me levanto contigo escuchando el despertador. Ya no te he visto. Espero verte pronto desde la feria. No te he visto. Mucho éxito desde León, Guanajuato, para el mundo. Saludos, Pepe Paco. Gracias, saludos hasta León, Guanajuato, que nos está sintonizando. ¡Ay, a poco! ¿Cómo? A ver, ¿cómo que no me has visto? ¿Te refieres a los lives? ¿Te refieres a los videos que subimos? ¿O estuviste aquí en Tapachula y no nos dijiste nada? ¡Qué barbaridad, Pepe Paco! ¿Cómo son de verdad? No, ni nos avisan que ya están por acá, que quieren pasar a saludar. Nada, chamacos. ¡Qué barbaridad! ¡Saludos! Saludos al buen Pepe Paco que nos acompaña en esta rica tarde. Vamos a escuchar al buen Aristóteles que dice...
1: A Héctor ya le pasó su mes.
0: Ya le pasó su mes a Leto. Ay, no, pues no parece, chamacos, no parece. La segunda pregunta de trivia que lanzamos fue, en promedio, ¿cuánto dura un ciclo menstrual completo? En promedio, ¿cuánto dura un ciclo menstrual completo? El buen George nos dice que 28 días. Vamos a ver si eso es cierto. Nos vamos con más música y en el siguiente bloque vamos a lanzar la última pregunta de la trivia. Para que estés al pendiente, nos vamos con una complacencia musical para nuestro buen amigo Kevin.

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0: De regreso, 4:41 p.m. Seguimos recibiendo sus mensajes. Dicen por acá, Sam, ¿dónde descargo las estampas? Están ya publicadas en nuestra página de Los 40 Tapachula 99.5. Así puedes encontrarnos en Facebook, en TikTok o en Instagram. Normalmente subimos estas imágenes a Facebook para que vayas a darte una vuelta por allá y las descargues, las guardes, ¿verdad? Y las colecciones. Sí, son edición limitada. Edición especial para ustedes, chicos. Gracias. Ahí está para que las descarguen rápidamente. Oigan, tenemos más mensajitos por acá. Vamos a escuchar.
1: ¡Ah, caray! ¿Y yo por qué, Sam? Ese Ari está chisqueado, el pobre, el Aristóteles. ¡Al robar ropa! ¡Ora! ¡Ay! Respondiendo a tu pregunta, dice que el ciclo menstrual dura de 2 hasta 1 semana, que son 7 días, paz, mecha. No, pobrecito. Las malamitas, ¿verdad? Que de ahí que le provienen los famosos cólicos, para que se les vaya. Pero fíjate, yo tenía duda, por así decirlo, ¿verdad? Yo pensé que a las mujeres les pasaba esa etapa, nada más cuando son señoritas, vírgenes, pues, como se dice. Y no, eso pasa, aunque la mujer ya tenga chorros, 100,000 hijos, todavía les pasa. Es más, hasta las mujeres ya adultas, mayores, las damas, también les pasa. ¡Órale! Fíjate que eso no me lo sabía.
0: Bueno, pues para eso
1: estamos. Y otra, va que cuando me echaste lo de la gripa, sí es cierto que los hombres sí, o que yo el sábado que me empezó a dar, sábado pasado, que ya va a ser una semana, la gripa y todo el santo día, o sea, me la pasé acostado y durmiendo. Y me dijo, bueno, automedicándome porque no fui al doctor, va a estar aquí trabajando. Y ya me, todo el santo día, además me levanté al baño y a comer y al baño. Y las mujeres, sí es cierto, son más aguantadoras. Por ejemplo, cuando tienen hijos, mi respeto, uno de hombres será muy, muy machimba. Pero imagínate si un hombre pariera un chamaco, una chamaca, no, hombre. Ahí nos desmayamos, ahí quedamos. ¡Qué dolor!
0: Ay, no, ay, pobrecito el Héctor, pobrecito. Dice, Héctor andaba con gripa colombiana. Ay, señor, por favor, te lo mando yo, señor. Vámonos con la última pregunta de la trivia, rápidamente. Esto dice así: ¿Cuánta sangre, chamacos, cuánta sangre se pierde en promedio durante todo un periodo? ¿Cuánta sangre se pierde en promedio durante todo un periodo? ¿Ustedes cuánta sangre creen que se pierda? Ya, pónganlo ahí. 962-625-2499, porque en el próximo bloque ya nos vamos con las respuestas, chamacones. Así que deben de prestar mucha atención. Nos vamos con otra complacencia musical. Esta es de parte del buen George. Y nos vamos con Shakira, Dai Dai, a través de Los 40 Tapachula, todos los éxitos. Oh.

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Ok, ya estamos en el último bloque de la trivia de hoy. Son las 4 de la tarde con 51 minutos. Y nos vamos con las preguntas y sus respuestas, chamacones. ¿Qué dice aquel David? mucha. Respondiendo la última pregunta de la trivia. Nos vamos con la primera pregunta, chicos. Vamos por orden. ¿Cómo se llama la primera menstruación de la vida? Para aquellos y aquellas que no sepan, la respuesta correcta es menarquía. O menarca. Sí, la primera menstruación de la vida se conoce como menarquía o menarca. Sí, este hito suele ocurrir durante la pubertad, generalmente entre los 11 y 14 años, y marca el inicio de la capacidad reproductiva en la mujer. Sí, los primeros ciclos pues pueden ser irregulares mientras el cuerpo se va estabilizando. Siguiente pregunta. En promedio, ¿cuánto dura un ciclo menstrual completo? En promedio, ¿cuánto dura un ciclo menstrual completo? Bueno, un ciclo menstrual completo dura 28 días, aunque un rango completamente normal y saludable se encuentra entre 21 y 35 días. El conteo comienza el primer día del sangrado y finaliza el día anterior a la siguiente menstruación. Hay diferentes fases, las fases principales que son la menstruación, que el sangrado dura en promedio de 2 a 7 días. En la fase folicular, el cuerpo prepara un óvulo para liberarlo. Siguiente fase es la ovulación, que ocurre generalmente a mitad del ciclo, hacia el día 14 en un ciclo de 28 días. Luego sigue la fase lútea, el tiempo desde la ovulación hasta el siguiente periodo, que dura unos 14 días fijos. Esas son las fases principales del ciclo menstrual completo. Pero, pues bueno, sí, en promedio 28 días o de 21 a 35 días. Siguiente y última pregunta. ¿Cuánta sangre se pierde en promedio durante todo un periodo? ¿Ok? ¿Cuánta sangre se pierde en promedio durante todo un periodo? Por acá me estaban diciendo 5 litros, 10 litros, 3 litros. Ay, tampoco se pasen, chamacos. Ya no estaríamos vivos. No son 5, ni 10, ni 3. No. Durante un periodo menstrual normal se pierde en promedio entre 30 y 80 mililitros de sangre, lo que equivale a unas 2 a 6 cucharadas soperas o aproximadamente medio vaso pequeño. Sí, el flujo real suele ser mayor, pero la mitad de ese volumen está compuesto por otros líquidos, tejido endometrial y moco cervical. Así que sí, chicos, son de 30 y 8 mililitros normalmente lo que se pierde de sangre en todo un periodo. Así que ahora ya lo sabes, por si no sabías o tenías la duda, o pues definitivamente no te pasaba por la mente todo lo que duraba un periodo. Bueno, ahí está la información y es bueno saberlo todos, no solamente las mujeres, también los hombres. Son las 4 de la tarde con 54 minutos. Yo con esto ya me despido, me voy. Hasta la próxima, hasta mañana de 4 a 5 de la tarde, de lunes a viernes. Te esperamos en Trivia 40 para que aprendamos algo nuevo todos los días o repasemos lo que ya sabes. Así que te dejo con más música. No le cambies, sigue en sintonía a través del 99.5 FM de tu radio. Todos los éxitos. Bye bye.

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3: ¿Sabías que el inglés es el idioma predominante en el rock? Hay bandas y artistas de diferentes partes del mundo que han logrado el éxito cantando en sus propios idiomas. Ejemplos destacados incluyen a Soda Stereo de Argentina, Café Tacuba de México y Rammstein de Alemania.
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6: Hola, ¿qué tal? Esta es la información. En información local, ante las lluvias provocadas por la onda tropical número 2, el gobierno de Tuxtla Chico activó una sesión extraordinaria del Consejo Municipal de Protección Civil para reforzar las acciones preventivas y de atención a emergencias. El alcalde Julio Gamboa destacó que el objetivo es coordinar esfuerzos entre autoridades de los tres niveles de gobierno para proteger a la población durante la temporada de lluvias y ciclones tropicales 2026. En información estatal, el gobierno de Chiapas impulsa una nueva ruta aérea entre Tuxtla Gutiérrez y el Aeropuerto Internacional Felipe Ángeles. La propuesta contempla mejorar la movilidad de turistas y empresarios, además de ampliar la oportunidad comercial y turística para Chiapas mediante una conexión directa con la Ciudad de México. En información nacional, el secretario de Seguridad, Omar García Harfuch, aseguró que todos los funcionarios y exfuncionarios que cometan delitos serán investigados y detenidos, sin importar su partido político. Destacó que en la actual administración ya han sido detenidos 85 funcionarios y reportó una disminución preliminar del 49% en homicidios dolosos como parte de la Estrategia Nacional de Seguridad. Gracias por su atención, le informó Carmen López.
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9: 5 de la tarde, 12 minutos, 5:12. 30 seconds to Mars. Vaya, vaya. Kings and Queens, los 40.

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6: 5 de la tarde con 20 minutos, 5:20. Escuchas Los 40, Tapachula, Kinky, Un Peso.

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3: 5:32 PM. ACDC, TNT, TNT. Después nos vamos con Frecuencia de Camilo VII.

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3: Lo que parecía imposible acaba de pasar en el deporte profesional. En el partido de Galaxy y Dynamo hizo historia, porque toda la transmisión fue grabada completamente con celulares. Sí, 15 iPhones 17 Pro Max fueron suficientes para producir un partido profesional de la MLS. Es la primera vez que una transmisión deportiva de este nivel se realiza 100% con smartphones, demostrando que la tecnología ya está cambiando las reglas del juego. Antes utilizaban cámaras enormes, hoy un celular puede capturar imágenes de nivel cinematográfico. ¿Crees que los smartphones puedan reemplazar las cámaras tradicionales en un futuro? Soy Marcos Capistrán. Ahora, ya lo sabes.
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2: Hola, soy Sam y esto es Los 40 News. Por fin tenemos la película ganadora de la Palma de Oro en el Festival de Cannes 2026, la cual fue Para Björn de Christian Mungiu, protagonizada por Sebastian Stan y Renate Rainsview. Figuras del cine internacional como Gina Davis, Javier Dolan, Pierfrancesco Favino, Gael García Bernal, Nadine Labaki y Zoe Saldaña se subieron al escenario para dar a conocer a cada uno de los ganadores de esta edición de Cannes, con Tilda Winston presentando la Palma de Oro. Tenemos rola oficial de la gran fiesta del fútbol 2026. Shakira se encargará nuevamente del tema y ya tenemos video oficial de lo que será la canción de este verano. Se trata de Die Die, la cual lanza en colaboración con Burna Boy. Nada más queda decir que sí, estamos listos porque Die Die no será la única canción que musicalizará la gran fiesta del fútbol 2026. Ahora ya lo sabes.
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